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2: Amigos de La Perra Tarde, soy Jimena Medina y antes de comenzar, estos son los perros datos que ocurrieron un día como hoy, 14 de octubre. Se cumplen 100 años de una historia que acompañó nuestra infancia. Se publicó el primer libro de Winnie the Pooh, el osito que años después se convirtió en uno de los personajes más queridos de Disney. Si eras fan de Disney Channel, esta te va a desbloquear un recuerdo. En 2005 se estrenó Brujillizas, dos hermanas con poderes mágicos que descubrían su destino juntas. De esas películas que no importaba cuántas veces repitieran, siempre volvíamos a ver. Y nació Usher, cantante estadounidense y una de las figuras más reconocidas del pop y la música urbana. Y como dato curioso, ¿sabías que fue mentor de Justin Bieber y ayudó a impulsar su carrera musical? Síganme en mis redes sociales como @soyjimemedina. Y ahora sí, yo los dejo con Mauro, Iris, Charbel y bienvenidos a La Perra Tarde.
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3: Esa es la perra tarde de XFM 101.1.
0: No hagas Iris.
2: Las perras con las perras. Eso. Y la
0: Y Charbel Curi.
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3: Bienvenidos a La Perra Tarde de XFM 101.1. Hoy que ya es de mitad de semana. Sí, sí, sí. Es la perra de miércoles. Gaciris, Fernanda Gallardo.
2: Gracias a Fernanda, porque Fernanda viene los miércoles. Hola, Fernandita.
7: ¿Cómo están, bebés?
2: De pues así que tú digas muy perra.
7: Ay, mira, yo voy a hacer un paréntesis aquí. Los amigos están en las buenas, en las malas, en las peores, en las caídas y en las levantadas.
2: Sí,
7: no te pueden juzgar por los errores. ¿O no, Mauricio?
3: Sí, es correcto.
7: Los amigos nunca te van a juzgar, más bien te van a apoyar.
2: No te juzgan, pero sí tienen derecho a decirte tonto, a regañarte.
7: No. A estar contigo, a alentarte. Que si eres medio menso.
2: Chécate, mira, ¿sabes por qué te invitamos hoy? Más allá de que haya sido miércoles, hoy vamos a estar hablando de los límites en el amor.
7: ¿Y sabes qué es lo peor? Que yo escogí el tema.
2: ¡Ay! Sí. ¡Ah, viniste a proyectarte!
3: ¡En el amor! Oye, a ver, ¿a qué se refiere con los límites en el amor?
2: Hay que poner límites, o sea, no porque estés enamorado signifique que vas a dejar que te pisoteen y te agarren.
3: ¿Ah, es por eso?
2: Sí, va por ahí.
3: ¿Ah, sí?
7: Pues no sé, tú dime.
3: No,
7: ¿tú crees?
3: No, pero les estoy preguntando porque desconozco.
7: No, es que...
3: O sea, ¿en qué momento ponemos límites? ¿Solo cuando se violenta?
2: No necesariamente.
3: Es que ustedes,
2: pero...
3: porque así les ha ido en la feria, no, pero ¿qué otros ejemplos hay?
2: No necesariamente, o sea, límites también de, oye, yo tengo los jueves, salgo con mis amigas.
3: Ah, piden permiso.
2: O sea, exacto.
7: No es pedir permiso, no. No es pedir permiso, es más bien organizarse. Y, no sé, acomodar los tiempos, los momentos y también respetar ciertas cosas. Porque muchas veces creo yo que cuando estás en una relación, sigues creyendo que están bien ciertas situaciones. Y ya cuando estás en pareja, pues, ups, hay cosas que no le van a agradar tanto a tu pareja. Y no es dejar de hacerlas, pero tal vez sí modificar la manera en cómo las realizas, ¿no?
3: Ok. Bueno, pues estaremos hablando acerca de eso. ¿Qué prefieren? ¿Que su pareja tenga tu contraseña de celular o que cada quien tenga su privacidad?
2: Por ejemplo, ¿qué prefieres? ¿Que tu pareja te cuente absolutamente todo o una pareja que tenga muchas cosas privadas?
3: O sea, ese es el límite. O sea, ¿pero los límites son esos? O sea, la
2: yo creo que sí tienden más, ¿no?, más a ser como de cosas negativas. O sea, ¿me explico? Como poner límites para que no haga cosas negativas, creo.
3: Pues no sé. Es que todo tiene que ser negativo. A lo mejor hay límites también positivos, ¿no?
7: Pues a lo mejor también en lo económico, ¿no? Que muchas veces no se toman a tema. Ajá. Y a algunas parejas lo ven como incómodo el hablar de dinero. De hecho, muchas de las veces siento yo, los conflictos son monetarios en matrimonios, ¿no? Que son como relaciones más enfocadas en otras cosas. O a lo mejor,
3: si no pones el límite monetario en tu pareja, pues se desborda el dinero.
8: Tal vez.
7: Puede ser. O a lo mejor, las dos. ¿No? O a lo mejor no, uno da más que el otro monetariamente.
3: También, ¿no? Bueno, pues ahí está el tema para que participe con nosotros, porque tenemos boletos para la premiere de Clayface, para que vayan a ver esta premiere de los villanos de Batman. Hay que decir que es para mayores de 18 años, ¿ok?
8: Importantísimo. Bueno, creemos que los que escuchan La Perra Tarde son mayores de edad, pero si no, pues nada más para que sepas que solo pueden participar.
3: Y si tienes 18 ellos. Años y si llegas al cine y te ves morro, lleva tu
8: INE. Tu INE. Sí, a mí todavía me la piden. Sí.
3: ¿Y también la INE?
8: Sí. Es verdad.
3: Bueno, así que ya tenemos tus boletos. Participa 33-15-20-101-1. Además de todos los eventos que hay en Guadalajara. Vienen los hombres G, viene Tiesto, viene Soy Luna, viene Def Leppard. Bueno, tenemos de todo hasta para llevar. Así que participa con nosotros al 33-15-20-101-1. Y así comenzamos La Perra.
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0: Seis. 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

0: Participa y llévate boletos para que asistas a la premier exclusiva de Clayface. ¿Es Clayface o cómo se dice? ¿Clayface? Alistair Mowry.
1: ¡El cara de barro!
0: ¡El cara de barro!
1: ¡Ay, el cara de barro!
0: El güey ese que está así como todo derretido, ese mero.
1: Clayface.
0: Va a ser este próximo lunes 19 de octubre en Cinépolis Galerías a las 8 de la noche. Importante mencionar que es nomás para banda mayor de edad, ¿eh? No ande jugándole al vivo. Yo me acuerdo, ahí te va esta historia.
1: Cuéntanos.
0: Cuando fui a ver la de...
1: ¿La sustancia?
0: La de Wolverine, pero la última que era como igual clasificación R o no sé qué. Yo tenía todavía creo que 16 o 17 años, era menor de edad. Y la neta siempre pues me he visto un poco más pequeña porque estoy muy chaparra. Entonces fui al cine con mi boletito obviamente y gracias a Dios no me le hicieron de tos. O sea, pude ver la película que era clasificación pues, para adultos. Pero sí es importante que no hagan eso. Si son menores de edad, espérense y véanla en su casa o véanla pila. No.
2: Acabas de decir todo lo que van a hacer.
0: No.
1: Y aparte que fíjate cómo se puso de moda el tema del body horror,
0: sí,
1: ¿no?
0: Uy.
1: Y que la historia de Clayface, por si no la conocen, él es un modelo, sí, un actor y demás. Y se mete con las personas equivocadas. Y bueno, pues como le debe un dinero y demás, tantas cosas, como que le tasajean la cara, ¿no? Y entonces él buscando alguna alternativa. Y eso pasa en el cómic real, ¿eh?
0: ¡Qué perra!
1: Eso sucede en el cómic. Y me gustó cómo lo actualizaron con el body horror, muy tipo la sustancia, ¿no? Donde le ponen una sustancia en el rostro a Clayface para que recobre su, pues, su baby face, ¿no?
0: Okay.
1: Güey, está carita, ¿no? Entonces la recupera, pero lo que no se da cuenta es que como era un prototipo, pues la cara se le empieza a derretir. O sea, Clayface, el villano en el cómic, tiene la habilidad de cambiarse el rostro y convertirse en quien quiera. O sea, se puede cambiar la cara y ser Bruce Wayne, por ejemplo, ¿no? O ser el mismo Guasón, por ejemplo, ¿no? Sí tiene esa habilidad el personaje. Eso pasaba en el cómic, ¿no? Entonces, muy probablemente lo veremos. No sabemos si hay un cameo de Batman.
0: Pattinson.
1: Pero sí ha sucedido, ¿no? En algunas películas de
0: villanos. Sí, además como que si está involucrado, que no sé, ojo, estoy hablando desde la ignorancia, si hay algo de el señor Jaime Pistolas en esta película, yo creo que sí.

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2: Los límites en el amor. ¿Por qué son importantes los límites en el amor, muchachos?
1: Porque yo digo que porque si no, se desborda todo este cotorreo, ¿no? O sea, sí hay que poner límites de vez en cuando.
3: Hay muchas discusiones, ¿no? También.
1: Pues que la clave es el respeto.
2: Sí, sí.
3: La clave es el silencio.
1: En ciertos momentos sí guardar silencio. No quedarse callado por no dar su opinión, sino aprender también a ceder. El dar límites también es ceder en ocasiones y tragarte el orgullo, ¿no? Porque muchas personas no se lo comen.
2: Oye, hablando, por ejemplo, de límites, los límites que tú te puedes poner en una relación, si ya te conoces, ¿no? Si ya te conoces que siempre te aplican la misma porque te pones ahí como menso, en bandeja de plata, pues también uno tiene que aprender a hacerlo. Yo, la neta, no voy a decir que ya es un tema solucionado, pero siempre era de que, güey, como lo quiero, no importa que me haga una y otra y otra y otra. Y ya uno, con el paso del tiempo, también se tiene que ir poniendo límites personales en ese tipo de cosas.
3: Sí, también.
2: Si no, te agarran de güey, la neta.
1: Bueno, participa en el tema 33-15-20 101-1. Participa en el tema. Manda nota de voz, ¿no? Y te puedes llevar boletos para Clayface. Vamos a música.
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1: 6:43.
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1: Seis 6:47.

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1: Buenas tardes, queridos, queridos y queridas. Oh, huele peculiar.
2: ¿Qué?
3: Déjenme explicarles.
2: Huele peculiar, pero con nada.
3: Lo que pasa es que acabo de comprar una colonia para mi amado.
2: Pero colonia de peces.
3: No, es que viene con agua de Guadalajara. Por eso huele medio peculiar.
2: Ni el agua de Guadalajara huele.
3: Uy, imagínese, es que por aquí se anda oliendo medio a gacho.
2: Oh, bueno, qué gusto.
4: Marrano.
2: Esa, ¿cómo está? ¿Bien?
3: Muy bien, ¿y ustedes? Ay, esta señora ya agarró mi...
1: ¡Cállese! Muy bien, estamos bien aquí en la Perra Tarde. Gracias por acompañarnos, señorita.
2: ¿Por qué
1: Fernanda?
2: Nosotros
1: no estoy insultando, le dije que se calle nada más.
2: Solo dígale, guarda silencio.
3: Shut up. El silencio no se puede guardar.
1: ¡Macachipec!
2: Bueno, hablemos de los límites en el amor. ¿Será que dañan o mejoran la relación?
5: Ese dato te lo inventaste.
2: Y es que es muy frecuente que... pequeñas molestias terminen convirtiéndose en grandes conflictos, sobre todo cuando no se expresan oportunamente en todo tipo de relaciones.
1: Así es, y es que a veces callamos por temor a discutir o perder a quien amamos, pero guardar nuestras emociones puede favorecer la acumulación de resentimientos.
3: ¿Y ustedes consideran que poner límites podría perjudicar una relación?
2: Pues puede ser, aunque no existe una única razón para hacerlo. Puede influir el miedo, el conflicto y la dificultad para comunicar nuestras necesidades. Y es que los límites saludables ayudan a expresar necesidades y expectativas. El problema surge cuando se confunden con prohibiciones o intentos de controlar a la pareja. Sí, cuando quieres tener el yugo del matriarcado o del patriarcado en su momento.
1: Precisamente, así como escuchaste, decir necesito que nos tratemos con respeto no es lo mismo que decidir con quién puede relacionarse la otra persona, ya que el respeto debe de ir de la mano, debe de ir acompañado frente a frente de la autonomía. Autonomía, autos de mía.
2: Gracias,
3: Jorge. Bueno, entonces podemos concluir que los límites fortalecen el amor.
2: Bueno, se pueden fortalecer, sobre todo cuando se comunican con claridad y respeto, aunque no garantizan que una relación funcione. Y es que, como señalan algunos estudios sobre las relaciones de pareja, nuestra alma mater, Harvard, se dice que la manera de gestionar los desacuerdos fundamentales es el amar. Que no significa... Escuchen esto, cualquier hada peladaje. El amar no significa tolerarlo todo, sino aprender a dialogar sin perder la dignidad ni la individualidad.
1: ¡Qué fuerte, qué fuerte!
3: O quizás una relación, pues, sana es aquella que carece de conflictos. Bueno, más bien es la que no carece, sino que es aquella que ambos saben cómo resolverlo con respeto.
1: Con
3: ¿no?
1: respeto, sí, porque recuerde bien esta frase.
3: Ahí va con
1: son cosas. Ustedes dos contra el problema, no el problema en contra de ustedes dos.
2: Con wow.
3: Qué filosófica
2: es. Lo más increíble que
1: esperen has próximamente mi libro. Va a ser publicado en todas las librerías del mundo.
2: Del mundo.
1: Mundo,
2: del...
1: claro. ¿Qué pensó? ¿Solo la zona metropolitana? No. Aquí huele
6: ay,
1: feo.
6: Mi hijo. Traes puro sueño.
2: Bueno, vamos
3: no, yo
2: con...
3: sí creo en usted. Gracias.
2: Sí, yo también.
3: Gracias,
2: siempre
3: gracias,
2: creo en
3: gracias,
2: usted.
3: Gracias. Yo sí creo en las hadas.
6: Cállate,
3: usted.
6: Baboso.
1: Yo sí creo en las hadas. Me encantó la referencia. No. Es usted muy joven.
3: Claro, claro. Tengo apenas mis 23 años.
6: Que agarre y que me dice.
1: ¿Qué es
6: agarre
1: eso?
6: Que
1: ¿qué
6: le digo?
1: ¿Qué está sucediendo? ¿Por qué
2: es
1: dejan entrar gente aquí?
2: La cualquiera. 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
2: Llega la segunda hora de la Perra Tarde. Y en esa segunda hora tendremos el perro debate con Ferde Gallardo. ¿De qué hablaremos?
3: Hoy vamos a aprovechar el tema y vamos a hablar acerca de si los límites en pareja fortalecen el amor o lo enfrían.
4: Ande. Ay, está bueno. Ay, para agarrarse el chon.
3: Yo proyectándome.
2: Ah, no, solita, sí, esta es tu proyección, ¿no?
4: Tú date, para eso es. Claro. Desahógate. Claro. Alguien se ha de sentir identificado.
2: Sí. El nombre de la sección, hombre. Y bueno, ¿qué más tendremos?
4: También los ladridos informativos con Naye Medina, que está pasando en nuestra perra tapatía y también en el mundo.
2: Y también tenemos boletos para los Hombres G, para que vayas a disfrutar de esta banda española. Tenemos que ver a los Hombres G.
4: ¡Claro!
2: Además de tus boletos para Clayface, la premier exclusiva que tenemos en XFM.
4: Así arrancamos la segunda hora y en todas partes con XFM 101.1.

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1: Es momento de estar bien informado. Siempre en la perra tarde. La gente nos detiene constantemente en la calle, Iris, y nos dice, sí, ¡wow!
2: Sí, sí.
1: Queremos conocer más acerca de la mujer más informada que tenemos aquí en el 101.1.
2: Y esa es Naye Retina Medina. Adelante con la información, Nayeli.
1: Ladridos informativos.
3: Buenas tardes, buenas chicos. Arrancamos con la información. Y es que hoy comenzó en Jalisco la campaña de vacunación para la temporada invernal 2026-2027 con una meta superior a los 3.3 millones. Millones de dosis contra influenza y COVID-19, además de 150 mil vacunas contra el virus del papiloma humano. La estrategia contempla aplicar 2,546,000 dosis contra influenza y más de 833,000 contra el COVID-19. La prioridad serán menores de 5 años, adultos mayores, mujeres embarazadas, personal de salud y personas con enfermedades crónicas. Cabe señalar que la vacuna contra el virus del papiloma humano va dirigida principalmente a estudiantes de quinto de primaria y mujeres de 12 a 16 años sin esquema previo. Las dosis estarán disponibles en 580 centros de salud y 40 hospitales de nuestro estado.
2: Importante, importante ponerse esta vacuna. Chicas, yo sé que puede dar un poco de miedo el tema de las, pues, de las vacunas. Yo me puse la del VPH cuando justo estaba, creo que en quinto, cuarto de primaria, no recuerdo bien. Y sí es algo que hay que hacer, verdaderamente es algo que hay que hacer. Creo que son como 3 puestas o algo así, o sea, te ponen una, luego el refuerzo, no sé cómo se maneje, pero sí es importante. Así que si está ahí al alcance de su mano, hágalo. Le va a doler el brazo un ratito, pero su cuerpo se lo va a agradecer toda la vida, ¿eh?
4: Y el chip también, ¿no?
1: Pero no tiene chivas.
3: El ayuntamiento de Tlaquepaque desplegará 32 pipas para atender colonias con desabasto de agua durante los tandeos implementados por el CIAPA. Esto luego de que esta semana aumentaran los reportes por falta de agua, incluso antes del inicio formal de los cortes rotativos. Las 32 pipas van a estar recibiendo reportes y atendiéndolos los 7 días de la semana, de 7 de la mañana a 10 de la noche. Y es que según el esquema del CIAPA, alrededor del 85% del municipio de Tlaquepaque tendrá reducciones en el suministro. La Secretaría de Seguridad Jalisco informó que 2 policías estatales fueron separados de sus cargos y presentados ante asuntos internos por su actuación durante la manifestación del pasado domingo en Casa Jalisco. La medida se da después de que el gobernador Pablo Lemus reconociera que hubo casos de uso excesivo de la fuerza durante el operativo. Según la corporación, ambos elementos fueron identificados a través de videos difundidos en los hechos. Uno de ellos aparece sometiendo y retirando a un manifestante entre la multitud. La secretaría agregó que va a continuar con el análisis de las grabaciones para identificar a otros elementos que pudieran haber incurrido en uso excesivo de la fuerza. La Comisión Nacional de los Derechos Humanos ejercerá su facultad de atracción para investigar posibles violaciones a los derechos humanos durante la manifestación por el tema del agua sucia realizada el pasado 11 de octubre aquí en Guadalajara. La Comisión Nacional de Derechos Humanos señaló que buscará garantizar una investigación expedita, imparcial y con perspectiva de derechos humanos. Además, pidió esclarecer las circunstancias de las detenciones y presuntas agresiones, así como investigar los hechos y, en caso de acreditarse responsabilidades, aplicar sanciones correspondientes. La Fiscalía General de la República calificó como falsa la versión difundida en redes sociales sobre una supuesta incineración masiva de personas en el Rancho Izaguirre. La dependencia respondió a un video que circula en redes en el que un supuesto integrante de un grupo criminal afirma haber participado en los hechos. La FGR informó que el procedimiento pericial del predio registra un avance del 92% y que la Fiscalía Especializada en Derechos Humanos ya ha llevado a proceso a 15 personas presuntamente relacionadas con este sitio. Mientras tanto, las investigaciones continúan con análisis de telefonía y dispositivos móviles, además de testimonios de víctimas. Rafael Caro Quintero compareció este miércoles ante una corte federal en Nueva York por cargos relacionados con narcotráfico y el asesinato del agente de la DEA, Enrique Kiki Camarena. La audiencia concluyó sin un acuerdo de culpabilidad, aunque la defensa reportó avances en las negociaciones con la fiscalía. Estados Unidos acordó con México no solicitar la pena de muerte para las personas entregadas por autoridades mexicanas, por lo que Caro Quintero podría enfrentar cadena perpetua en caso de ser declarado culpable. El Departamento de Justicia también pidió que en un eventual jurado sea anónimo por razones de seguridad. Si no hay acuerdo, el juicio podría comenzar el 8 de marzo de 2027. Ovidio Guzmán López, hijo de Joaquín El Chapo Guzmán, volverá a comparecer ante una corte federal en Chicago hasta el 14 de abril de 2027. Esto después de que su audiencia prevista para el 7 de diciembre fuera aplazada. La Fiscalía estadounidense continúa evaluando la colaboración de Guzmán López para determinar si puede obtener una reducción de condena. El ratón se declaró culpable en 2025 de 4 cargos relacionados con crimen organizado y tráfico de drogas. Esto luego de ser extraditado a Estados Unidos en septiembre de 2023. Luego de ser sometido a una cirugía para retirarle parte del pulmón debido a un adenocarcinoma, el Papa León XIV agradeció las muestras de afecto y envió un mensaje esta mañana en el que se lee: "Como saben, no he podido estar entre ustedes durante estos días. Les agradezco sinceramente sus oraciones y les pido por favor que recen por mí, así como yo rezo por ustedes". El diagnóstico de cáncer pulmonar en el Papa León XIV, confirmado a principios de esta semana por la oficina de prensa, ha puesto en marcha a un equipo médico multidisciplinario de primer nivel. Aunque los detalles clínicos específicos sobre el tipo de afección oncológica que enfrenta se mantienen bajo estricta reserva por respeto a su privacidad como paciente. Y hoy la perra ovación es para la delegación paralímpica de Jalisco, quienes conquistaron su título número 21 consecutivo en la Paralimpiada Nacional CONADE, que concluyó después de 21 días de competencia. La delegación cerró con 268 medallas de oro, 144 de plata y 81 de bronce. Cabe señalar que tan solo en paraatletismo se obtuvieron 96 preseas doradas en la unidad deportiva de Revolución.
1: ¿Cómo debe ser? Oye, bien. Jalisco, en la Olimpiada Nacional, en la Paralimpiada Nacional, muy bien. Que el próximo año se va a llamar ON.
2: Oh,
1: ON.
2: ON.
1: Así lo dijo.
2: ON. ¿No?
1: Sí, ON. ON. Olimpiada
2: on.
1: Nacional.
2: Okay.
1: ¿No?
2: Okay, okay. ON.
1: Así lo dijo Rommel Pacheco, así que bueno, pues ahí está, ¿no? La ON. Vamos a la ON. ¿Qué
2: Oye,
1: onda?
2: ¡Qué perro, qué perro! Yo siempre lo digo, parezco... Qué repetidora con eso, pero hay que apoyar también económicamente bien a nuestros atletas, nuestros deportistas, que sí nos traen medallas, que sí nos traen orgullo, o sea, ¿no? Que...
1: Oye, como nuestro karatequita, ¿no? Que vino. Sí. ¿Cuándo va a competir nuestro karatequita? El cato. Ah, creo que hoy es la competencia, ¿no?
2: Hay que
1: marcarlo. Hay que ver el campeonato
2: de
1: Polonia.
2: Hay que apoyar.
1: Vamos viendo que siguen en tus redes.
3: Hasta aquí llegamos con los ladridos informativos, pero no olviden que pueden seguirme a través de mis redes sociales en @MedinaNaya y
2: con doble L.
1: Ahí está la información.
2: Uf.
1: Para que estén con nosotros en la perra, tenemos duetos para Clayface y para los hombres G.
2: Así que participa al 33 15 20 101 y ponte exa.

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0: 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Vamos a un corte comercial. 7:29.
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1: Vamos a debatir con Fer de Gallardo en el Perro Debate. ¿Qué pasa, mi Fer?
2: ¿Cómo están, preciosos?
1: Bien, ¿tú?
2: Excelentemente bien. El día de hoy vamos a hablar acerca de si los límites en pareja fortalecen la relación o el amor o lo enfrían. Y empecemos con esta introducción de que sí, somos seres individuales, cada quien tiene derecho a tener privacidad, amistades, decisiones propias, gustos y lo que ustedes se imaginen, ¿no? Pero ya una vez entrando en una relación, ya dejas de ser tú, por así llamarlo, y tienes que empezar a pensar un poquito en las decisiones que vas a tomar ahora en pareja. ¿Y a qué voy con esto? Que puede ser que una decisión que antes pues no incomodaba a nadie porque eras tú mismo, ya puede incomodar a la pareja, ya sea desde simples privacidades de redes sociales, las contraseñas, el hecho de tener alguna amistad que pueda generar algún ruido, conflicto, el salir y no a lugares, a viajes, a fiestas. Entonces ahí empiezan como que los límites o negociaciones con tu pareja. Pero ¿ustedes creen que este tipo de acuerdos enfríen la relación o los unan más?
1: Depende, ¿no? ¿Qué tipo de límites son los que se hablan, ¿no? Si de repente son los límites excesivos de la, a lo mejor de los gastos en casa, ¿no? Uh-huh. Si hay que poner un límite como pareja, ¿no? Oye, no tenemos ni para comer y estamos fuiste al supermercado, digo, al, ¿cómo se llama? Al centro comercial y te gastaste un chorro de en prendas. Uh-huh. O ya sea el hombre se compró unos tenis o se compró unas cosas y dices, oye, el niño no tiene ni zapatos, entonces hay que poner límites.
2: Claro.
1: Hay otros dos límites, es cuál es la confianza que se debe.

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1: Para que tú tengas una inseguridad y te cause conflicto, creo que es válido pedir respeto y poner un límite. Pero si ya se va a tratar de que con cualquier amistad del sexo opuesto vas a hacerla de jamón y vas a decirle, no, mamá, me está respetando, pues ahí ya estamos hablando de que estás prohibiéndole prácticamente que se relacione con personas del sexo opuesto. No es porque hay un motivo aparente, simple y sencillamente porque a ti no te place y porque eres celoso o celosa, ¿no? Entonces, yo creo que si, por ejemplo, los exnovios, hay gente que le es muy fácil tener una nueva pareja o tener pareja y seguir hablando con el exnovio, ¿no? Uh-huh. Creo que hay de exnovios, exnovios, uh-huh. Pero sigue siendo el famosísimo donde hubo fuego, cenizas quedan.
2: Claro.
1: Si tu pareja se lo toma bien que te lleves con tu exnovio, pues va. Pero si te dice, oye, la neta me hace sentir un poco incómodo, inseguro, creo que también debes de pensar y ser empático con los sentimientos de la otra persona. Y si no sabes ser empático con los sentimientos de la otra persona, la neta no tengan pareja, porque justo se trata también de pensar en el otro, no hacerte un lado a ti por el otro, no, pero sí en pensar, me gustaría que a mí me hicieran esto, y ser empático, sí. Eso es lo que yo creo.
2: Yo siento,
3: por ejemplo, el así me conociste, es típico, sí. Y es clásico, sí. Y ¿sabes qué? Perdón, pero es respetable. O sea, porque durante una relación de noviazgo conociste, andabas con ese hombre y que era parrandero, sí. Y que andaba, y luego tú pensaste, ya cuando nos casemos, seguro va a cambiar. Ojo, si le gusta todo ese control, no va a cambiar. Entonces, para eso es el noviazgo.
1: Sí, para conocerse.
3: Y si en el noviazgo, escuchen esto.
1: A ver.
3: En el noviazgo no pusieron esos límites, no vayan a pensar que en el matrimonio los van a cambiar, ¿eh? Entonces, luego no se anden quejando, porque el yo lo cambio cuando se case no existe. Y también es muy respetable que si así lo conociste, pues respetes, ¿te vas a aventar el trompa a la uña o no?
1: Tú sabrás, porque tú eliges, al final nadie te obliga, que ay, es que te tienes que quedar con él para toda la vida. ¿Viste algo que no te gustó? Simple y sencillamente dices, no, la neta, esto no es negociable para mí. Pues te haces un lado y ni modo, porque no hay personas que simple y sencillamente no. Y respecto a lo que decías, como diría el poeta Arjona, si me gustaste por ser libre, ¿quién soy yo para cambiarte?
3: Ay, ay, mira, andas
2: bien, bien profunda, bien profunda. Pero fíjense que también en esto yo lo digo individual. Individualmente, de mi parte, el hecho de los límites sí cuesta mucho trabajo, porque a veces, creo yo, las parejas quieren que se haga lo que tú quieres, ¿no? Como de, mi límite es que no vayas ya de antro, Mauricio, entonces ya no quiero que vayas. Pero la realidad es que, ¿no? Pueden llegar a una negociación. Oye, pues no voy cada 8 días, voy cada 15 días, una vez al mes, o vamos juntos y ya se negocia, ¿no? Y creo yo que sí es una pauta interesante de egos, de ceder y de respetar el hecho de que hay cosas que, a pesar de que a ti te causen conflicto o desconfianza, la parte difícil o complicada va a ser confiar y soltar, decidir que la pareja va a estar ahí el tiempo que tenga que estar y que finalmente, si se va a ir en algún momento, pues somos seres libres. Y yo, de verdad, me causa conflicto esa palabra de libertad, porque sí he estado aprendiendo a lo largo de mi camino que...
1: Pero tiene, es que a ver, así. Una cosa es libertad y otra cosa es libertinaje.
2: Totalmente.
1: Cuando tu libertad...
3: ¿Se pone loca o qué?
1: Cuando tu libertad empieza
2: justifican.
1: Sí, cuando tu libertad empieza a interferir sobre los sentimientos o el cómo hace sentir, sí, justo a otra persona, pues ya,
2: es libertinaje.
1: Sí, hay totalmente. Que respetar también.
3: Es que, a ver, yo creo que debe existir los límites en las tareas del hogar, límites en la economía y las finanzas, y también algunos límites en la comunicación, ¿no? Comunicar sin agresiones, eso es importante, ¿no? Porque cuando se rompe eso, ya pasaste el límite.
2: Por ejemplo, yo no sabía que para algunas personas la ley del hielo es una ofensa.
1: Literalmente es considerado violencia psicológica.
2: O sea, y para otras personas, en mi caso, yo prefiero, gracias a cierto personaje que me dijo que el silencio es la clave, yo dije, pues guardamos silencio por mucho tiempo y no pasa nada, para evitar conflictos.
3: Es que hay que guardar silencio en ciertas ocasiones. Ojo, no es lo mismo quedarse callado, sí, alzar la voz cuando hay algo importante que decir, pero llegan momentos en los que no necesitas hablar, o sea, para poder estar
2: en acuerdo
3: con los demás. Digo, tú te puedes guardar privadamente tus cosas y tus emociones, como tú quieras decirlo, sin haberlas expresado. Entonces, cada quien...

0: Yo creo que la comunicación es la base y también la autonomía y el tiempo individual, sin duda alguna.
1: Así es.
2: ¿Cómo te encontramos en redes sociales?
1: A mí me pueden encontrar en redes sociales como arroba Ferdi Gallardo.
2: Ferdi Gallardo.
0: Ay, güey. Pasó así, se sintió medio raro. ¡Vámonos! ¡Vamos, sigan! 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

0: 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Vamos a un corte comercial. 7:49.
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1: 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Vamos a un corte comercial. 8-3.
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4: ¡Ale, jalan más la cola y ladra más el perro! Llegamos a la última hora de la perra tarde hoy, que seguimos hablando acerca de los límites. Estuvo bueno el perro debate, ¿eh?
5: Ey, se puso muy personal, ¿no?
4: Sí, es que como que mi comadre sí trae temas, ¿no? Sí trae farts, ¿no? Sí, trae farts en el culiche. Bueno, de eso platicaremos. La responsabilidad emocional, los celos, ¿son saludables? Hay gente que no es celosa y hay personas que esperan que le den celos.
5: Sí, luego es bien raro, ¿no? ¿Será que no celar a tu pareja puede ser algo para que se distancie?
4: Pero es parte del límite, Iris. Por ejemplo, si yo no soy celoso contigo, yo pongo mis límites porque digo, bueno, yo te dejo, te doy la libertad, que la pases bien, porque te voy a celar, ¿no? ¿Me entiendes? O sea, no
5: es
4: pasa
5: que luego,
4: nada.
5: Luego sí está medio hot, ¿no? Así, un poquitito de celos, un poquitito. Leve.
4: Si eres medio pirulirus, pues sí te voy a celar, ¿no? Entonces
5: pues uno tiene que ponerse a pirulirear para que lo celen a uno poquito.
4: 3315-20101, aquí te escuchamos.
6: Buenas noches. Es bueno poner límites en la pareja porque el respeto a uno mismo es principal.
4: Ah, Benita Juárez, pero al revés, ¿va? ¿Te fijas? O sea, no lo dijo como Benito, pero lo intentó.
5: Bien.
4: Bien dicho.
6: Si nosotros no nos respetamos, nadie más nos va a respetar. Y aunque seamos pareja, también somos un individuo y también como un individuo tenemos que tener vida propia.
4: Sí.
6: No solo depender de la pareja en absolutamente todos los aspectos. Eso no es sano, o yo lo considero que no es sano. Mi nombre es Jessica Ivonne Valiente Mota. Saludos a EXA. Participo para los boletos de Hombre G.
4: ¡Ah, mi Jessy! ¿Qué se me hace que vas a ir a los Hombres G?
5: ¡Qué perro! Me gustó su comentario.
4: Yo creo
5: amiga.
4: Que sí. Así que bueno, manda tus mensajes.
5: Y en esta última, bueno, en este jaloncito de cola llegaron las perras tendencias. ¿Qué es lo que está pasando en el mundo?
4: Y también el espectáculo y demás. Además que tenemos tus boletos para los Hombres G y para Clayface, la Premier, que será el próximo lunes 19, y el Yo No Sé Mañana.
5: No se lo pierdan, ¿eh? 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
3: Usted no le puso límites a su novio, usted no le puso límites a los datos, usted no le puso límites a su jefe. Llegó. Llegan las perras tendencias. Aviente su funky celular porque usted ya no lo necesita. Oigan, dentro de muchas noticias es tendencia Paul Bettany porque ya se estrenó la nueva serie de Marvel que se llama Vision Quest.
4: Yeah, right.
3: Vision Quest. Pero bueno, Paul Bettany, dentro de todas estas entrevistas que han estado rolando para la promoción de esta misma, platicó acerca de que para él, Robert Downey Jr. debió ganar un Oscar por su papel de Tony Stark en el MCU. Eso dijo, o sea, es extraordinariamente difícil de hacer el papel de Tony Stark. Solo es algún tipo de esnobismo respecto a las películas de superhéroes que creo que impidió que eso ocurriera, pero que, pues yo, Robert Downey Jr. debió ganárselo por su papel en alguna de las movies donde salió siendo Tony Stark. Pero si no me equivoco, creo que se llevó Oscar, ¿no? A mejor actor de reparto por la película de Oppenheimer.
4: Sí, claro. Sí.
3: O sea, a ver, lo entiendo. Creo que el punto aquí de Paul Bettany es como siempre esta cuestión de que las películas de superhéroes no suelen ser tan consideradas en los Oscars. Aunque sean las más taquilleras, siempre las vemos nada más en categorías como efectos visuales, sonido, pues, no, o sea, de verdad, mira, no son tan considerados los papeles que luego salen en estas, porque sí, la neta, pues...
4: Es que, ¿sabes qué? Creo que no... A ver, está cañón el tema, porque...
3: Dime.
4: Porque Robert Downey Jr. se apoderó del personaje, o es más, se mimetizó,
3: sí,
4: porque a lo mejor son muy parecidos, entonces a lo mejor la gente de la academia puede haber dicho, pues no le costó trabajo actuar, ¿no? Porque Tony Stark y Robert Downey pueden llegar a ser muy parecidos, ¿no? Entonces, a lo mejor por eso es, ¿no? Que la academia tomó esta decisión, porque dijo, ay, pues no está actuando. O sea, y sí entiendo lo de Bettany, que dice que sí es un papel complicado. Sí, a lo mejor sí se le hubieran dado. Por ejemplo, Tom Cruise. Se ha hablado mucho que Tom Cruise podría ser un Tony Stark de otro multiverso, ¿no? Que también le quedaría un personaje como
3: sí,
4: él,
3: claro,
4: porque tienen las mismas características. Entonces, no, tampoco le darías un Oscar a Tom Cruise, ¿no?
3: Pues creo que no, pero el tema es que, tristemente, y es por eso, ¿cómo se llama la Scarlet Witch? Elizabeth Olsen, ¿no?
4: Ah, sí, Elizabeth Olsen.
3: Okay. Ella decidió dejar de interpretar a Wanda ya en el universo cinematográfico de Marvel, y cualquier papel que se le fuera aquí entregado respecto al universo de superhéroes, porque dice que la carrera luego no se la toman tan en serio porque salen ese tipo de películas. Y no está chido. O sea, la neta es que no está chido.
4: No, pero pregúntale a los demás, que también, si Jeremy Renner, por ejemplo, hace más cosas,
3: sí,
4: y no,
3: sí,
4: le va,
3: sí,
4: mal.
3: Totalmente. Pero es que sí hay muchos actores que dicen, no, yo me quiero separar de ese mundo porque no eres bien reconocido.
4: Bueno, y hablando de lo mismo, de los superhéroes, inauguraron en Nueva York la calle oficial de Spider-Man.
3: Oh my,
4: que
3: God.
4: Está a metros de la casa de Peter Parker, ¿eh? Así que bueno, pues esta calle está ahí en el distrito de Queens. Es que hay que recordar que en el cómic, Peter Parker vive en Forest Hills, ahí en el distrito de Queens. Es uno de los primeros departamentos que tiene. Y bueno, ya recibieron el nombramiento de Spider-Man Way. Fue inaugurada este lunes, 12 de octubre, donde los residentes y fanáticos... La verdad,
3: claro,
4: qué bueno, tenía que ser, ¿no?
3: O sea, tú, por ejemplo, si llegaras a ir pronto o algo, sí irías a tomarte
4: una
3: foto
4: ahí. Vamos a la calle,
3: claro,
4: Spider-Man. Y sobre todo al edificio de Queens, porque el edificio sí está... es el mismo. El del cómic es el mismo. Tiene un ventanal arriba,
3: perro,
4: que es por donde se salía Peter Parker, ¿no? Entonces, está bonito. Estoy bien ñoño, ¿verdad?
3: Pero sí, bueno, bastante. Igual hablando de Clayface, pero versión de los cómics.
4: Hay.
3: Oigan, otras noticias. Se reveló que La primera temporada de Dragon Ball Super Beerus tendrá 19 episodios que se transmitirán semana con semana. Este remake de Super promete adaptar de forma más fiel el manga de Akira Toriyama, eliminar el relleno y mejorar la calidad de animación, la cual fue, sí, me acuerdo perfecto, muy criticada por los fans en su debut en 2015. Y de hecho, hablando de Dragon Ball Super, ya les había comentado, creo que ya todo Dragon Ball Super lo pueden ver en Disney Plus, y está bien chido eso porque yo me la chutaba cuando salió en el 2015, me la echaba en su idioma original. Entonces, bien, qué bueno que sea gracias a Padre Estudio.
4: Oye, Narnia es tendencia, fíjate, Narnia y Harry Potter es tendencia porque los fans, los Potterheads y los narnianos aseguran que...
3: Sí,
4: no tengo la broma de idea, pero aseguran que estos dos universos convergen en cierto punto. Y como se dio a conocer que vendrá Narnia, el sobrino del mago, dicen que podría haber un crossover. Yo no lo creo.
3: No, yo tampoco.
4: Dicen que las dos escritoras, C.C. Lewis y J.K. Rowling, a lo mejor alguna vez tuvieron este diálogo y lo pudieron entremezclar. No creo que Rowling, a como es, reparta el pastel tan fácil.
3: Sí, no. Y menos por... ¿no? Además, las temáticas que aborda Greta Gerwig siempre en sus películas no son del agrado de J.K. Rowling.
4: Es
3: entonces,
4: lo que te digo.
3: No creo. No hay forma.
4: Como que no le gustan muchas cosas,
3: sí,
4: ¿no?
3: No hay forma, no hay poder. Para empezar, Aslan va a ser mujer. No creo que eso le guste mucho a J.K. Rowling. Oigan, y hablando justo de... Resulta que Narnia será la primera película de Netflix con estreno amplio en cines. 49 días exclusivos en pantalla grande, ¿ok? Disponible el 12 de febrero de 2027 y en Netflix a partir del 2 de abril del 2027.
4: Eso será tendencia. Así que bueno, pues ya saben, aviente su celular. Usted no lo necesita. Oye, fue de tendencia Pitbull y Kiss. Escuché hoy también a mi querido Jax. Sí. Qué buena rola se aventó, neta. Bueno, es que hay gente, los puristas van a decir que Kiss pues no podía tener combinación con Pitbull, pero está bien, hay que modernizarnos, ¿no?
3: Está cotorra ahí para echarte un drinkcito, qué sé yo.
4: Oye, que viene próximamente a Guadalajara es Bolivia, Bolivia, David Bisbal y nos regala Amor Eterno, un clásico.
3: Bonito.
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0: Vamos a un corte comercial. 8:28.
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0: Las 8:33 minutos es la Doggy Afternoon.
1: Estamos en la perra tarde. Oigan, recuerden que estamos hablando acerca de los límites, ¿no? Por eso un límite. Fíjate, en la escuela es tema de poner límites, ¿no? O sea, si alguien está pasándose de rosca, es poner, eso no me gusta, sí, eso no me late, claro. Eso no. Es más,
0: también hasta, en el trabajo, ¿eh?
1: Hasta un maestro. Es que luego pasa, híjole, está muy fuerte esto, ¿eh? Que por el hecho de ser una autoridad, uh-huh, por el hecho de que sea el jefe, el maestro, el mismísimo papá o la mamá, sí, también hay que poner límites.
0: Claro.
1: ¿No? O sea, no me el te grito porque soy tu padre. O sea, si puedes, ya lo hemos hablado de ser imperativo, pero no gritar. O sea, sí dar una orden a manera de no una orden, ¿cómo menciona? Como una
0: indicación.
1: Una indicación y recomendación. Ajá. De manera imperativa, sin que a lo mejor sea tan tajante. Uh-huh. Aunque también en ocasiones sí puede caer en una orden, sobre todo a los infantes cuando están en la etapa de la adolescencia y demás. Porque, a ver, tampoco tenemos que poner límites a ellos, porque si a los niños o a los adolescentes no les ponen límites, al rato se vuelve una locura. Entonces sí hay que ser muy enfático, con respeto, ¿no? O sea, porque si no se te salen del huacal.
0: Y también justo respecto a los papás, yo me acuerdo que había un tema con mi mamá que yo me la vivía preocupada por mi mamá respecto a eso, pero de verdad yo me la vivía preocupada y yo, ay, mamá, ¿cómo voy a hacer? Y mi mamá, y no sé qué, no sé qué. ¿Tú sabes cuánto le importaba a ella? A ella no le importaba nada, ella lo seguía haciendo y lo seguía haciendo y lo seguía haciendo. Y le dije, ma, con todo el respeto y el amor que te tengo, no me hables de ese tema, porque nada más me cargas a mí preocupaciones y a ti te vale más. O sea, y puse mi límite de, güey, no me hables de eso ni me metas con eso, porque tú haces lo que quieres y yo que no me estoy preocupando de gratis, no, vamos a sacarte a volar.
1: Sí, sí, sí. No, y luego nos preocupamos, ¿no? Uh-huh. O sea, cosas que a lo mejor no deberían de ser nuestra responsabilidad, uh-huh, nos preocupamos porque no pusimos un límite.
0: Así es.
1: ¿No? Y nos dejamos llevar, y solo porque son nuestros
0: papás,
1: algún pariente, etcétera, o la pareja, etcétera, ¿no?
2: Hola, chicos, tardes.
1: Hola, tardes.
2: Pues yo creo que siempre es importante poner los límites para que no avance, no se vaya aún más allá, no se malinterprete, sí. Y también siempre hacer una negociación y poner como claro hasta dónde, qué sí y qué son los no negociables, porque lo importante, sí, siempre en una relación es la confianza, y cuando se truena eso, pues estamos fritos. Entonces hay que decir sí, pero hasta un cierto punto. Saludos, chicos, yo participo para los boletos de la Premier.
1: Oye, esta parte me gustó, gracias por tu mensaje. Lo no negociable, hay cosas que no es negociable,
0: ¿sí?
1: Hay cosas que, a ver, uh-huh, oye, que hay que hablar, güey, ya te dije que eso no. Oye, es que me gustaría volver a hablar, a tocar el tema. No quiero hablar del tema, claro. Ya no quiero hablar del tema, me molesta hablar del tema, ¿no? Entonces sí llegar a poner límites, ¿no? Conozco amigas que han puesto límites, ¿eh? Que lo han hecho muy bien. Felicidades a todas ellas.
3: Hola, hola, soy Francis Vital. El límite que tuve que poner fue un morrillo, 15 años menor que yo, que por más que yo le decía que solamente lo quería como un amigo, como un hermanito, como el bebé que era a mi lado, él seguía insistiendo en que podía haber una relación amorosa entre él y yo. Entonces ya le había dicho yo varias veces que pues la cosa no iba por ahí y no entendía. Entonces, ¿qué tuve que hacer? Tuve que tomar una decisión muy drástica, ponerle un límite muy drástico y bloquearlo y quitarlo, eliminarlo, caducar.

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1: Tenía una conocida a la que siempre era como, oye, ayúdame a salir de este apuro. Y yo de arre, ahí va. Y luego yo decía, oye, ve, tú la neta ganas muy bien. ¿Por qué antes estás en estas situaciones? Y pues claro, como siempre tenía la forma de resolverlo, no se hizo el hábito de ahorrar. Y yo como de, oye, yo no tengo un problema en prestarte, pero no manches que no te haces el hábito de ahorrarte. Te estás perjudicando tú, güey. Sí, o sea, sí.
2: Tengo una amiga que una amiga de ella le pidió dinero, nunca se lo pagó, y la morra se fue a la Fórmula 1, güey. No, a ver a Checo Pérez, no. Imagínate.
3: Hola,
2: nada más.
3: De la Terra Tarde. Hola. Me encanta su programa. Soy Susana Sánchez.
1: Hola, Susana.
3: Gracias por consentirnos. Yo les cuento que los límites son algo esencial en la vida.
2: Eso.
3: Es así como de la canasta básica, porque desde chicos los necesitamos para todo. Tanto chicos como medianos como grandes evitan desgracias, nos ayudan a sobrevivir en esta vida. Y pues son muy, muy necesarios. Yo participo, por favor, para boletos de Hombres G. Hasta luego.
1: Bye.
3: Feliz tarde.
1: Ay, gracias.
4: Hola, buenas noches. Ponte Exa en todas partes. Eso. Mi nombre es Jacob de la Rosa.
3: Tú.
4: Y sí, opino que sí son buenos, pero todo en exceso es malo. Entonces, ni muy, muy, ni tan, tan. Saludos. Quiero participar para los boletos de los Hombres G. Gracias.
2: Muy atinado tu comentario, sí, ¿eh? Sí, es cierto, ¿eh? Tampoco no le pongan límites a todo. O sea,
1: porque ya termina siendo así como de, ay, güey, eres insoportable, ¿no? O sea, nada te parece, güey. Sí,
2: límite
1: sí.
2: Aquí, límite allá, límite acá. ¡Mete a la goma! Pues, ¿de qué estamos platicando?
1: Ni que fuera perro para andar así de.
2: 33, 15, 20, 101, 1, te lo dan música. Al volver.
1: Arrócame.
2: El Yo No Sé Mañana, que se celebra mañana. 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
1: Pero por favor,

0: 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Vamos a un corte comercial. 8:47.
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2: I don't know tomorrow.
3: One more time.
2: Hello, I'm Barry White. Oh, boy. Yeah. A ver, pon una canción de Barry White. Sí, sí. Oh, yeah.
3: ¿Tienes rolas de Barry White? No, va. Oye, ¿hay unas canciones de Barry White? ¿Has rebanado con Barry White?
2: No. O sea, siento que me daría mucha risa, güey. O sea, si tipo le dicen así de que, Alexa, pon Barry White. Y llega y, uy, ya.
3: No. Eso no es Barry
2: ponle,
3: White.
2: Ponle ahí en Spotify, güey.
3: No, me da flojera.
2: Ah, pero siento que sí me daría mucha risa, bueno, que un güey ponga Barry White para echar pasión, güey.
3: Mañana es 15 de octubre.
2: ¡Pum, pum, pum!
3: ¡Mañana es quincena, muchachos!
2: Yeah, ¡ya la debo, perros! ¡Gloria a Dios! Mañana, ¡qué bueno!
3: Mañana es Día Internacional de las Mujeres Rurales.
2: También mañana es...
3: ¿Qué pasó?
2: Mañana es Día Mundial del Lavado de Manos. No sé qué sea mejor, si tenerlas como las traigo o lavármela con agua que huele a caca. No sé qué sea mejor, de verdad.
3: Pero hay que lavarlas.
2: No creo que alguien diga, uff, tengo ganas de echar pasión porque pusieron Barry White.
3: ¿Cómo? A ver, estás echando copita de vino tinto. Y ponen esto así.
2: No, me río, güey. Me río muchísimo.
3: ¿Cómo te vas a reír?
2: Así como ahorita. ¡Ah!
3: Y sale él con una bata y un gasné, güey.
2: Y una tanga de elefante.
3: No, no se ve porque trae bata.
2: Ah,
3: ¿eh? La bata eres tú.
2: Oye, oye, y no trae calzón y baila así y bota.
3: Y te dice, oye, ¿bailamos? Oye, que en la cita estés bailando. Está chido.
2: Ya me estás convenciendo,
3: sí, está
2: un poco.
3: Chido.
2: O sea, pero...
3: Estás haciendo algo, pues está prohibido. O sea, que dices, güey, ¿cómo voy a bailar Barry White en una cena íntima?
2: Pero ya si en la mera hora de la acción sigue de fondo Barry White, sí me reiría.
3: Y aquí ya el baile y siguen tomando la copita y te empiezas a despojar de las prendas. Sin darte cuenta, ya estás encuerado. O sea, ay, ay, ¿cómo sucedió esto? Y Barry sigue cantando. Oye, mañana es día de la ambliopía.
2: También es día de la resolución de conflictos. Mauro, pide perdón.
3: Perdóname. Día mundial del bastón blanco también mañana.
2: Y mañana también es día mundial de la concienciación sobre la muerte gestacional, perinatal y neonatal.
3: Y hay cumpleaños mañana. Bailey Madison, 27 años.
2: Voy a decir baile. Sebastián Yatra cumple 32 años.
3: Yatra. Gracie Badin, 30 años.
2: Carla Zuckerman cumple 30 años.
3: ¡Doctor! ¡Doctor! ¡Por Dios! ¡Por
2: Antojo
3: Dios!
2: Antojo de una hamburguesa.
3: Cristian Martinoli.
2: ¡Uf!
3: 50 y... ¿Qué? ¿Qué pasó, doctor?
2: ¡Uf!
3: ¡Ah, no! ¡Bueno!
2: Uy, ¡Qué gran! ¡Lo amo! ¡Lo amo! O sea, verdaderamente... Mi vida es mejor cuando los partidos son narrados por ese güey.
3: Sí.
2: Lo TQM, señor Martinoli. Y también mañana Dundee cumple 38 años.
3: Dundee, hoy será tendencia.
2: Yeah.
3: Felicidades a los ganadores. Se van a ver a Clayface, Diego Alberto Santillán.
2: Ay, ahí les va. Yo soy aquí, estoy enferma de poder, acuérdense, ¿eh?
3: ¿Qué?
2: Voy a dar un boleto más para la primera de Clayface. La bocina es mía.
3: ¿De dónde vas a sacar boletos?
2: La bocina es mía.
3: ¿Estás loca? ¿Ya no hay?
2: La bocina es mía, te estoy diciendo.
3: ¿De que para Clayface vas a dar otro boleto?
2: El próximo 19 de octubre va a ser la Exa Premier en Cinépolis Galerías a las 8 de la noche. Va a ser una peliculaza, así que solo manda mensaje. Yo quiero ir a la Exa Premier y te los llevas.
3: Que a lo mejor no lo saben pronunciar, que manda Batman.
2: ¿Sí? ¿O Exa Premier?
3: Ya con eso, ¿ok?
2: Sí. ¿Tú quieres?
3: La patrona te va a regalar.
2: ¡Soy enferma de poder! ¡Deténganme!
3: Y ole la gracia, la algarabía. ¿Quién se va a ver en los hombres, eh?
2: Marta tiene un marcapasos, chavales. Se baja como de la rosa.
3: Visita nuestro bar, chaval.
2: Hombre, impresionante de la rosa. Pero si ese tiene dinero, tiene una compañía.
3: Jacob, se llama Jacob de la rosa.
2: Hombre, yo siempre fui más Team Edward.
3: Que nos dan de la paleta, ¿no, Jacob?
2: Un poco de jabón, venga, unas tapas.
3: Esto fue la perra tarde, perros.
2: Vámonos.
3: Cuídense mucho, disfruten de la vida. Y recuerden que mañana estaremos de regreso.
2: ¡Eso, bravo! 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
2: ¡Lero, lero, candelero! Bueno, damas y caballeros, el día de hoy el Chantal está listo para que lo empiecen a atacar con todo y nos digan, pues, qué cosas les pasaron por ahí que los descubrieron. ¿O ustedes descubrieron algo que no debería de haber sido descubierto?
3: ¿Se enteraron de algo?
2: Ajá. Por acá ya salió el mensaje de la abuela asesina.
3: ¿En serio? A ver.
2: La abuela asesina presenta. Dice, con mi anécdota, no es lo que parece. Tengo una nieta de 7 años que cuando me visita le gusta jugar a las luchitas conmigo. Y pues a jugar y a reír y a disfrutar el momento, pero me jaló el cabello y que se lo jalo yo también. Y en eso entra su papá por ella y me mira y se me queda viendo y le explicamos, ¡ey, espérate! No es lo que parece.
3: Sí.
2: No es lo que parece. La abuelita jalándole el pelo, sí, a la nieta.
3: No, la van a denunciar por abuso con los niños.
2: Ajá, se los van a quitar y la van a mandar al DIF. Pero estaban jugando a las luchitas.
3: ¿Sabes yo qué pensé que iba a decir? Que le jaló el cabello y que se le fue el postizo.
2: Ajá, la peluca, me dejó pelona la perra. Ajá.
3: Oye, pero eso sí está gacho, porque imagínate que entra el papá y que ve que la abuelita le dando unos jalones.
2: Exactamente, entra el papá cuando la abuelita le jala el cabello a la niña. ¡Ahora te toca a ti! Tómala. Fíjate, estamos jugando a las luchitas.
3: Sí.
2: Qué manera de jugar, abuelita, ¿eh? Digo, discúlpeme con todo respeto. ¿Pero qué es eso de andar jugando a las luchitas con la nieta? Hablándole el pelo.
3: Cosas que pasan.
2: ¡Y luego!
3: Hola, chicos, excelente ombligo de semana. Les saludo a su amigo Luis Alcázar y participo en el hashtag del día de hoy. Ale, no soy barbero, pero que no vayas a creer, pero para que no vayas a creer, la garra va a decir que lo digo por quedar bien contigo.
2: Eso lo sabe todo el mundo, no nomás yo. Y luego.
3: El nombre de Alejandro lo considero el más padre del mundo. Entonces, en mi época de adolescente, se usaba el teléfono de casa y era típico las agendas magnéticas de bolsillo para apuntar los teléfonos de sus amigas o amigos.
2: Ajá.
3: Un día me llama una amiga a casa y contesta a mi papá.
2: Bueno.
3: Pregunta por Alejandro.
2: ¿Se encuentra Alejandro?
3: Y mi mamá le responde. Aquí no vive ningún Alejandro. Ella insiste. Sí, Alejandro, mi papá. ¡Que no! Hasta que por fin ella pregunta. ¿No vive ahí Luis Ernesto Alejandro? Y mi papá, riéndose, grita. ¡Luis Ernesto Alejandro! ¡Te llaman! Y yo así de, trágame tierra. Le agregué el Alejandro a mi nombre. Besos en el peyoyo.
2: No entendí.
3: O sea, él nada más se llama Luis Ernesto, pero como le encanta el nombre de Alejandra o Alejandro, porque es el más hermoso del mundo.
2: Se puso Alejandro nomás para
3: que... Él se puso Luis Ernesto Alejandro.
2: Ay, ay, ay.
3: Entonces el papá
2: sentir pues, muy ya, acá.
3: Ajá.
2: Ay, te digo.
3: Y ya el papá le dijo, ah, sí, claro que sí, permíteme, Luis Ernesto Alejandro.
2: Alejandro.
3: Te hablan.
2: Nombre de telenovela.
3: Sí, pero eso no daría vergüenza.
2: No, pues no. Como que no entendiste el hashtag, ¿eh? Yo creo que si quieres borra tu mensaje y vuélvelo a mandar.
3: Le cacharon su nombre artístico.
2: Le cacharon su nombre de mentiras, sus papás. Ajá.
3: Se dieron cuenta que los papás no les gustó el nombre que ellos decidieron para ti.
2: O sea,
3: ti.
2: Este güey andaba por todas las calles ahí, diciéndole
3: cantando,
2: a medio
3: Alejandro,
2: mundo.
3: Alejandro,
2: no, ¿cómo te llamas?
3: Alejandro.
2: O sea, haz cuenta que mi nombre, para cuando me llames, soy Luis Ernesto Alejandro.
3: Ale Alejandro.
2: O sea, ¿cómo serías tú, Wolverine? ¿Tú te llamas Hugo?
4: Hugo Francisco Alejandro.
2: Hugo Francisco. Soy Hugo Francisco Alejandro. ¡Ay, no va a venir tu mamá!
3: No lo culpo, es el mejor nombre.
2: Yo nomás tengo un nombre, me llamo Mario. Uh-huh. Y entonces yo sería, hola, soy Mario Alejandro.
3: Ah, se escucha padre.
2: ¿Cómo sería mejor, Mario Alejandro o Alejandro Mario?
3: Mario Alejandro.
2: Mario Alejandro. Mario Alejandro, Mario Alejandro.
3: No, okay. Te culpo, Luis. La verdad, sí, está más padre.
2: Es buena idea, Alejandro. Mi querido Luis Ernesto, ya viéndolo bien, yo creo que todo mundo hay que ponernos después de nuestro nombre de pila el Alejandro.
3: Alejandro.
2: Ok, por ejemplo, a ver, Mauro sería Mauro Alejandro.
3: Eso escucha padre.
2: Ajá. Iris Alejandro.
3: Ajá.
2: ¿No? Charbel Alejandro.
3: Alejandra Alejandro.
2: Alejandra Alejandro. Muy bien, de veras.
3: Está padre, piénsenlo.
2: ¿Quién más? A ver, ¿quién más está por aquí?
3: Hey Jax Alejandro.
2: Hey Jax Bro Alejandro.
3: Ándale, Hey Jax Bro Alejandro. Seguro te preguntarás por qué Hey Jax Bro
2: seguramente
3: Alejandro.
2: Seguramente ustedes se preguntarán por qué Hey Jax Bro Alejandro, ya saben, pero Hey Jax Bro seguramente se lo preguntarán.
3: No, me preocupa más el Alejandro.
2: No, y todo el mundo así, ¿no? Bueno, ok, oye, Humberto Alejandro.
3: Humberto Alejandro.
2: La coqueta Alejandro.
3: Ajá. El Bola Alejandro.
2: Bola Alejandro. Bola Alejandro, se oye bien.
3: Bola Alejandro.
2: ¡Ey, Bola Alejandro! El bebecito Alejandro.
3: Espantamujeres.
2: Ajá. El espantamujeres, bebecito Alejandro. Bueno, todos somos Alejandro. Hashtag todos somos
3: Alejandro.
2: Regresamos aquí en La Garra.
3: Alejandro.
2: Alejandro.
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8: 9:36.

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Diez siete.

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1: Hola, hola, ¿cómo están? Yo estoy súper feliz de estar aquí de nuevo con ustedes. Bienvenidos a un nuevo episodio de Ya Oíste. Yo soy Génesis Sainez y hoy vamos a hablar de un tema que la verdad hasta a mí me tiene confundida, porque a veces no sabemos de qué estamos hablando, qué realmente nos duele. Y aquí nos vamos a enfocar sobre el dolor torácico. Para eso el día de hoy nos acompaña de nuevo, yo estoy muy contenta, el doctor Oscar Reyes García.
4: Hola, buenas tardes, muchas gracias.
1: Pues vamos a un poquito a desmenuzar, doctor, este tema. En realidad, ¿qué es el dolor torácico, doctor?
4: Como bien mencionas tú, hay en el sector público en general hay esa confusión. En ocasiones lo toman inclusive como sinónimo, ¿no? Dolor torácico o angina de pecho.
1: Exacto.
4: Ya propiamente ya en el ámbito de la salud, pues son relativamente dos cosas diferentes. Pero en general el dolor torácico, como su nombre lo indica, es dolor en el tórax o propiamente dolor en el pecho, ¿no?
1: Ok.
4: La mayoría de la población refiere, o lo que más le preocupa, es que ese dolor de pecho lo relaciona o cree que es derivado a algún problema cardiovascular, en especial un infarto, ¿no?, agudo al miocardio. Entonces, pero sí es, como bien mencionas, hacer el hincapié de que el dolor torácico no es propiamente de origen cardiológico, sino también puede tener algunas otras causas.
1: Entonces, ¿la angina de pecho es ya relacionado más a la parte del corazón?
4: Sí, bueno, las clasificaciones y los términos a través del tiempo han ido cambiando. Antes se le conocía como angina de pecho a todo dolor, pero enfocado a origen cardiológico.
1: Ah.
4: Ajá. O en, nosotros le llamamos angor pectoris, que es en latín. Entonces, actualmente a nosotros como médicos se nos da el término dolor torácico para englobar lo que antes se le conocía como angina de pecho. Y ya dentro del dolor torácico existe una patología que es propiamente el infarto, que actualmente se le conoce como síndrome isquémico coronario agudo.
1: Oh.
4: Ajá. Cuando eso quiere decir cuando alguna arteria del corazón se tapa y disminuye la circulación, ahí es cuando se da propiamente el infarto. Entonces, para resumir, el síndrome coronario agudo involucra tres situaciones, que es el infarto agudo al miocardio, que le conocemos como sin elevación del ST, o sea, que tiene cambios en el electrocardiograma. Está el infarto agudo sin elevación del ST, que no tiene cambios en el electrocardiograma, y aquí entra propiamente la angina. La angina inestable.
1: ¿Cuáles son como esos síntomas de, por así decirlo, el dolor torácico y de la angina de pecho? O sea, ¿qué, cómo saber qué es uno y qué es otro ya cuando llegan con usted, doctor?
4: El hablar de dolor torácico, hay muchas etiologías o muchas causas, ¿no? Normalmente nos la gente lo relaciona que si te duele el pecho, pues te estás infartando. Pero en promedio, un paciente que llega a urgencias, para que te des una idea, con dolor torácico, solamente entre el 20 y el 30% de esos pacientes se estará infartando. En el otro 70-80% tendrá otra situación.
1: Por ejemplo, solamente se presenta un dolor físico, claro, en el tórax o en esta parte, ¿o hay otras cosas que vienen junto con ese dolor?
4: Enfocándonos a lo que es el síndrome isquémico coronario agudo o infarto, ese tipo de, inclusive a veces el paciente no refiere como tal dolor, lo refiere como un malestar o un disconfort.
1: Okay.
4: Haz de cuenta que nosotros le preguntamos al paciente, oye, ¿cómo es tu dolor en el pecho? Y muchas veces te dicen, no, es que no me duele, simplemente siento como si me estuvieran oprimiendo. Ajá.
1: Okay.
4: O sea, no es como tal un dolor, sino sienten una opresión o inclusive un malestar, un disconfort. Ajá. Y ese dolor normalmente se va hacia, o se irradia, o se va hacia mandíbula, hacia el brazo izquierdo. Se acompaña de náusea, vómito, sudoración.
1: Ajá.
4: Okay. El paciente se pone pálido.
1: Uy.
4: Entonces, ya cuando el paciente nos va dando más de sus síntomas, nosotros vamos sospechando más de un infarto. Por ejemplo, nosotros ahí tenemos también que evaluar los antecedentes cardiovasculares.
1: Okay.
4: Los antecedentes cardiovasculares nos orientan mucho para sospechar de un infarto. ¿Y cuáles son estos factores de riesgo? Por ejemplo, la diabetes, la hipertensión, el tabaquismo,
1: claro,
4: la obesidad, el sedentarismo, la edad. Entonces, un paciente entre más factores que de estos que te estoy mencionando presente, pues más riesgo tiene de tener un infarto.
1: Un infarto.
4: O como te mencioné, si ya tuvo un infarto previo, pues la probabilidad de que se esté infartando es alta. Entonces, si es un paciente que no tiene tantos factores de riesgo cardiovascular, como que ya no lo sospechas, ¿no? El dolor torácico también puede ser de origen respiratorio. Te pongo un ejemplo, por ejemplo, la neumonía puede dar dolor torácico. Hay otra enfermedad que también es grave y puede presentarse con dolor torácico. No sé si hayas escuchado la tromboembolia pulmonar.
1: Ah, sí.
4: Ajá, eso consiste en que un coágulo tapa una vena del pulmón y el pulmón se infarta. Eso también puede causar dolor en el tórax. Las pericarditis, que la pericarditis es una inflamación de una capa que envuelve al corazón. Eso cuando se inflama causa dolor y también digamos que es de origen cardiológico, pero no es un infarto. Hay otro cuadro grave que se llama, lo englobamos en los síndromes aórticos, porque hay una arteria muy gruesa que se llama la aorta.
1: Ah, sí.
4: Que está dentro del tórax. Entonces, cuando se desgarra esa aorta, cuando tiene algo que se llama un aneurisma, también causa dolor en el tórax. Inclusive una gastritis, una enfermedad acidopéptica, te puede dar dolor en el tórax porque el esófago pasa dentro del tórax. Ya que hayas descartado todas esas situaciones, pasamos a las que llamamos psicógenas o de origen psicológico.
1: Okay.
4: Y como bien tú dices, la ansiedad muchas veces puede dar dolor en el tórax, pero es como que ya hayas descartado, bueno, nosotros como médicos ya hayamos descartado todo lo demás, porque al final de cuentas,
1: okay,
4: una crisis de ansiedad que cursa con dolor torácico no es tan grave como las demás que te mencioné.
1: Claro.
4: Pero sí, una crisis de ansiedad puede cursar con dolor torácico. O inclusive puede ser de origen muscular. Hay algo que se llama costocondritis, que es un dolor en los cartílagos del tórax y causa dolor.
1: Pasando un poquito ya más a la parte que, okay, ya sabemos que tengo esto. ¿Cómo es el tratamiento que manejan para estas personas?
4: Casi a todas las personas que llegan con dolor torácico a urgencias, se les hace un electrocardiograma. Ajá, en sus primeros minutos se hace un electrocardiograma y aquí se dividiría en dos grupos, los que no tienen alteraciones en el electrocardiograma y los que pues ya vemos que por electrocardiograma se están infartando. Obviamente pues el infarto agudo al miocardio pues para nosotros y para cualquier personal de la salud es una urgencia, ¿no? Entonces obviamente se pasa directo a urgencias, se empieza a monitorizar, se le toman muestras de sangre y aquí hay dos tratamientos. Uno es un fármaco que se puede usar, un fármaco que disuelva el trombo o el coágulo.
1: Okay.
4: Ese se pone dentro de la vena y o lo que es lo que está en mayor o digamos más actualizado es hacerle un cateterismo cardíaco.
1: Okay.
4: Y si está disponible la sala de cateterismo o de hemodinamia, pasan directamente a esta sala donde un subespecialista, un cardiólogo hemodinamista, digamos para que se dé a entender, destapa la arteria, mete un catéter ya sea por la pierna o por el brazo y por medio de una pantalla de fluoroscopio va viendo las arterias y ahí él logra visualizar cuál es la arteria afectada. Con este catéter, como te digo, la quita el trombo o la destapa.
1: Okay.
4: Entonces el tratamiento de elección actualmente.
1: Hoy aprendimos algo muy curioso, muy importante. Me encantó el tema porque ya, ahora sí que voy a ser experta en angina de pecho y dolor torácico. No, ese es el punto de estos podcasts. Y le agradecemos, doctor, por su tiempo, por el apoyo, por brindarnos esta información.
4: Bueno, muchas gracias a ustedes.
1: Pues muchas gracias a todos ustedes que también nos están escuchando del otro lado, de ya sea una plataforma, de la radio, donde ustedes se encuentren. Saben que aquí tenemos este programa, este espacio para compartirles, para que ustedes prevengan, para que se informen. Yo muy feliz me voy, soy Génesis Sainz y nos escuchamos en un próximo episodio de Ya Oíste. Cuídense mucho, hasta luego.
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1: 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Vamos a un corte comercial. 11:57.
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1: 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Las 12 en punto.

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2: 1:44.

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0: 1:48.
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0: 151.

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1: 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Las 5 en punto.
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2: 558.

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1: 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Las 6 en punto.

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1: Hey, 5. 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

0: 7 de la mañana con un minuto, ¿cómo están? Me da mucho gusto saludarles. Buen día, buen jueves, jueves 15 de octubre de 2026. Gracias por conectar esta mañana aquí con nosotros. En el Valle de México ya se siente otoñal, ¿no? ¿A poco no? Como que el viento ya se puso medio frito, las mañanas empiezan a reventar después, ¿no? Ya salimos de la casa a oscuras, eso sí, pero poco a poco va avanzando el otoño. Gracias de veras por estar con nosotros. Buen día. Tenemos mucha información, vamos a platicar de un montón de temas. Por lo pronto, ayer se dieron los resultados de esta consulta nacional entre trabajadores del Seguro Social. Participaron el 60% más o menos de los trabajadores que podían participar en la consulta. Estaban por decidir si aceptaban o no el incremento salarial que los llevó a las calles, que los llevó a las movilizaciones. Ellos estaban exigiendo el 10% de aumento salarial. El gobierno federal les había ofrecido el 6.8% de incremento salarial. Ganó no aceptar esta oferta. Así es que seguramente las movilizaciones van a continuar en los próximos días. Pero esto fue lo que anunció el propio sindicato, el líder sindical del Instituto Mexicano del Seguro Social.
1: Los resultados son claros. La mayoría de quienes participaron decidió no aprobar la propuesta salarial. Y quiero decirlo con toda claridad, respetamos esa decisión. La propuesta que sometimos a consulta fue resultado de un proceso de negociación con el instituto y de los resolutivos aprobados legítimamente por nuestro Congreso Nacional. Defendimos ese mandato y cumplimos con nuestra responsabilidad de negociar. Pero también consideramos fundamental abrir un espacio para que fueran ustedes quienes se expresaran directamente su decisión. Por eso convocamos a la consulta, porque escuchar a las y los trabajadores también es parte de nuestra responsabilidad como dirigentes sindicales.
0: El titular del sindicato es también diputado por Morena, Rafael Olivos, y es la voz que estábamos escuchando. ¿Cómo transcurrió la jornada, Nora Bucio? ¿Cómo estás? Buen jueves.
2: Ana, te saludo con muchísimo gusto y de la misma forma a la audiencia. Te comento que el proceso de consulta promovido por el Sindicato Nacional de Trabajadores del Seguro Social para conocer la opinión sobre la propuesta de incremento salarial empezó desde las 7 de la mañana con los cuestionamientos de la disidencia que ya desconfiaba del resultado. De acuerdo a Rafael Soto, uno de los líderes, existieron irregularidades evidentes en esta jornada. Vamos a escuchar, si me lo permites, a Rafael Soto.
3: Las boletas son pedazos de papel, literalmente mal cortados, hasta chuecos, y nada más un tachecito. Entonces, pues esperaría que mínimamente estuvieran foleadas, algo para saber cuánto entras y cuánto sale, ¿no?
4: ¿Pero les indicaron cuál es la logística? Es decir, ¿cuántas boletas se van a distribuir?
3: No.
4: ¿De qué hora a qué hora en todos los hospitales hay?
3: Ajá. Sí, bueno, se emitió una convocatoria, por cierto, a destiempo, está viciada de origen la convocatoria. Tendría que ser con 15 días de anticipación, ellos lo hicieron con 8, porque el 16 ya nos viene el aumento. O sea, les urge que se apruebe hoy.
2: La votación se realizó en 300 unidades al interior de los centros de trabajo y, a decir del movimiento, la participación de las y los trabajadores fue copiosa. Pasadas las 10 de la noche, trabajadores sindicalizados disidentes del INSS aseguraron que ganó el no en la consulta sobre el aumento salarial y exigieron reiniciar de inmediato las negociaciones para obtener un incremento de al menos 10%. En un comunicado señalaron que el resultado refleja el rechazo de la base trabajadora a los acuerdos alcanzados sin su consentimiento y denunciaron presiones, intentos de imposición e irregularidades durante el proceso. Los trabajadores demandaron al Comité Ejecutivo Nacional del Sindicato instruir a la Comisión Revisora para retomar las negociaciones con las autoridades del INSS y la Secretaría del Trabajo y Previsión Social con el objetivo de alcanzar un aumento acorde con sus necesidades. Además, reiteraron su exigencia de convocar a un Congreso Nacional Extraordinario después de la destitución de Rafael Olivos y de su Comité Ejecutivo Nacional al considerar que el rechazo al convenio salarial es apenas el primer paso de su movimiento. Finalmente, anunciaron que preparan una segunda megamovilización nacional en un plazo de 15 días, aunque la fecha exacta está por confirmarse,
0: sí.
2: Y advirtieron que mantendrán sus demandas de democracia sindical y justicia laboral. Ana, la información.
0: Muchísimas gracias, Nora, estamos al tanto y entonces pues a esperar nuevas movilizaciones. Gracias.
2: Seguimos pendientes, muy buenos días.
0: Un abrazo. Hay que decir, esta jornada pues estuvo dedicada al tema salarial, pero ahí queda, por supuesto, también las otras exigencias que tienen que ver con el desabasto y que tienen que ver con la falta de insumos para hacer sus propios trabajos. De hecho, el Sol de Puebla documentó, y me parece muy interesante, ayer lo estaba leyendo, el desabasto en el IMSS y en el IMSS Bienestar en Puebla, 7,000 pedidos de medicamentos e insumos tuvieron fallas, o sea, una de cada 5 órdenes de suministro de medicamentos e insumos para hospitales del IMSS y del IMSS Bienestar en Puebla presentó contratiempos entre enero y octubre de este 2026. Esto de acuerdo no con una investigación ni datos del Sol de Puebla, sino con el propio monitoreo del gobierno federal. Es una proporción superior a lo reportado en el mismo periodo en el 2025. Y bueno, pues esto, órdenes con contratiempos, quiere decir que fueron simplemente catalogadas como o incompletas o incumplidas. ¿Y qué significa esto? A ver, no nada más son números, no es que yo les diga son 24,907, no. Son personas que finalmente no pudieron tener el tratamiento que tenían que tener. Y bueno, pues hay que reconocer que las cosas en ese sentido así están en los hospitales públicos. Ayer platicábamos el hospital de hospitales de la Sedena también con el 60% de órdenes cumplidas de medicamentos. En fin, es algo que no debemos olvidar, más allá, por supuesto, de las exigencias salariales de los propios trabajadores y de lo que se esté haciendo en la negociación con el sindicato y todas esas cosas que es en muchos sentidos también grilla, pero la otra parte pues ahí está. Senadores de oposición se pronunciaron al respecto. Ricardo Anaya, coordinador panista en el Senado, dijo esto.
5: Tuvieron que salir a las calles, las doctoras, los doctores, las enfermeras, los camilleros, a levantar la voz para que por fin el gobierno los empiece a escuchar. Nosotros les expresamos nuestra más absoluta solidaridad. Tienen razón, Morena destruyó el sistema de salud en México. En lugar de reconocer que no hay insumos en los hospitales, en lugar de reconocer que murieron 11 bebés recién nacidos por negligencia, lo que hacen es lavarse las manos y decir, esos doctores, esas enfermeras están politizados. No están politizados. Están alzando la voz por demandas absolutamente legítimas.
0: Y esto es parte de lo que dijo el priista, coordinador priista en el Senado, Manuel Añorbe.
6: Es una mentira, y que teníamos un servicio de salud mejor que el de Dinamarca. Puras pinches mentiras. O sea, de veras, esto es engañar a la gente, jugar con la salud pública, tratar de minimizar, simple y sencillamente presentar en la mañanera audios y sobre todo imágenes diciendo que no habían marchado muchos inconformes. Se me hace una falta de respeto porque hubo 22 estados del país donde hubo marchas.
0: Y nos vamos hasta Jalisco. Elsa Marta Gutiérrez, traes información, traes actualización sobre el tema de las movilizaciones y los detenidos por el tema de la calidad del agua allá en la zona metropolitana de Guadalajara. ¿Cómo estás, Elsa Marta? Buen día, buen jueves.
7: Gracias, igualmente, Ana. Buenos días. Decirte que la Secretaría de Seguridad confirmó ya que separó de sus funciones a 2 policías de línea que golpearon y detuvieron a uno de los manifestantes que participaron el domingo en esta protesta. Se trata de Alexander Guadalupe Galván Guzmán y Salvador Guzmán García. La dependencia informó que continúa con el análisis de videos y denuncias difundidas en redes sociales para esclarecer lo ocurrido. Hasta ahora no se ha informado quién estuvo al frente del operativo que se implementó y que fue cuestionado por el propio gobernador. Hoy, Ana, daría en rueda de prensa los principales mandos de seguridad pública del gobierno de Jalisco, pero fue cancelada por motivos, dicen, de agenda de los funcionarios. Dentro de las investigaciones que lleva el área de asuntos internos de la Secretaría, ajá, habría al menos otros 7 policías señalados por el uso excesivo de la fuerza. También ya se han pronunciado Protección Civil de Zapopan, Guadalajara y del Estado. Zapopan dice que ya revisó la actuación de su personal. Sí. Guadalajara negó que sus elementos hayan participado en las agresiones y Protección Civil de Jalisco consideró que sí es necesario revisar la intervención de los policías. En tanto, allá en el Congreso ya grupos parlamentarios como Morena, Gamos, Futuro y PT solicitan la destitución del secretario de Seguridad, Juan Pablo Hernández, por esta represión policial contra los manifestantes. Eso sería hasta hoy lo más reciente con respecto al tema de lo que sucedió el domingo pasado aquí en Guadalajara, Ana.
0: Oye, todo un debate y polémica en torno a lo que ocurrió con este chico repartidor de Rappi, de nombre Samuel, ¿no? Que mañana tiene su audiencia. Porque salieron nuevos videos en donde Samuel se ve, o bueno, todo parece indicar que es él, ¿no? Ahí está justamente el tema y la polémica y el debate. La mamá decía, pues es que lo agarraron, lo arrastraron y se lo llevaron, él no estaba haciendo nada. Hay unos videos en donde parece que él está tirando unas piedras, está burlándose de los policías, en fin. Hay todo un debate alrededor de ello. Que ojo, esto no quiere decir, Elsa Marta, estarás de acuerdo conmigo, que estuvo bien la actuación policial, eso no, eso es otro tema, pero digamos que hay que revisar también este asunto.
7: Sobre ese video, Ana, ayer intentamos contactar a la familia, pero no respondió. Una de los abogados que precisamente está pues al pendiente de la audiencia que se llevará a cabo el día de mañana, aseguró que ellos se desconocían de la existencia de estos videos que difundió el propio escudo urbano del gobierno de Jalisco. Sin embargo, decirlo extraoficialmente, el propio gobierno del estado dicen que el chico que se ve precisamente en estos videos sí es Samuel, uh-huh. Samuel Morales de Navarro. Sin embargo, no han dado mayor información, incluso han negado que estos videos ellos mismos, o sea, el estado, los haya proporcionado, los haya difundido, los haya filtrado, como ustedes lo quieran llamar. Sin embargo, ayer por la noche simplemente se compartió un informe donde dicen que en las próximas horas estarían dando alguna postura por parte de la familia con respecto a estos videos.
0: Bueno, pues por supuesto vamos a estar muy muy atentos. Y ojo, otra vez, no quiere decir que se exculpen a las fuerzas del orden por haber hecho lo que hicieron, por incurrir en estas prácticas totalmente reprobables, eso es otro tema, pero pues sí vale la pena hacer estas puntualizaciones. Estamos entonces pendientes y en contacto, Elsa Marta.
7: Claro que sí, en cuanto la familia o sus abogados confirmen toda esta información, yo me reporto con usted.
0: Un abrazo. Buen jueves, gracias. Elsa. Gracias, gracias. Las 7:13 p.m, la Cámara de Diputados aprobó la Ley de Ingresos 2027. Angélica Melín, ¿cómo estás? Buen día, Angie.
8: Hola, Ana, muy bien, muy buenos días, con el gusto de saludarte y a los amigos que nos acompañan. Avanzó la parte ya fiscal del paquete económico 2027. Salió bien, lo dices, Ana, el día de ayer, ya no se fueron tan tarde los legisladores, cerca de la 1:00 a.m. salió desde este día la Ley de Ingresos 2027 con una mega deuda de 1.7 billones de pesos. Lo aprobaron con el voto mayoritario, Morena y sus aliados aprobaron este paquete global de Ley de Ingresos por 10.6 billones de pesos, con un tope de deuda, decíamos, en el ámbito interno de 1.7 billones y también una deuda externa hasta por 13.500 millones de dólares. Lo que mayoritario sacó estas propuestas económicas de la presidenta de la República en el marco del paquete económico para el año siguiente. Las bancadas del PAN y el PRI reclamaron los altos niveles de endeudamiento, Ana, protestaron con pancartas, billetes falsos, hasta un pastel en representación de los ingresos para el año siguiente. Uh-huh. Pidieron recursos para el agua en Jalisco. No se atendió esta solicitud.
0: Sí.
8: También se propuso bajar el precio de las gasolinas a 20 pesos. Por supuesto, fue rechazado este planteamiento. Ajá. Y se advirtió sobre la caída de los ingresos petroleros en 14%. De decenas y decenas de propuestas de cambio a este proyecto, solo pasó una y la presentó Morena. El coordinador de esta bancada, ajá, Ricardo Monreal, señaló que estos cambios se promovieron por acuerdos entre la presidenta de la República y empresarios.
0: Okay.
8: Y esto significa que habrá un estímulo fiscal a deudores. Lo explicó el diputado Monreal. Vamos a escuchar.
9: Todos estamos obligados a pagar impuestos. No busca esta reserva liberar de la obligación fiscal a ningún contribuyente. Lo que busca es una recuperación efectiva, reducir controversias fiscales y sí al fortalecimiento de las finanzas públicas, porque yo creo, y lo vamos a ver el año que entra, ya no estaremos, pero los que estén van a ver el resultado de este programa si se aprueba.
8: La propuesta es eliminar
2: los recargos, las multas y algunas otras situaciones asociadas a los créditos fiscales para que se pague la deuda de los impuestos y se condonen, o no se condonen, dijo el diputado Monreal, no es condonación, y se perdonen, digamos, las multas y los recargos. La oposición, por supuesto, reclamó esta propuesta, señaló que sí, es una condonación de impuestos disfrazada y esa medida es ilegal porque está prohibida, y también señalaron que tiene dedicatoria especial. Vamos a escuchar al vicecoordinador panista Federico Dorins.
10: No es, como se dijo aquí hipócritamente, para trabajadores y empleados, y no, es para los machuchones, para los que iban a ser extorsionados a Palacio Nacional para comprar boletos de la rifa del avión con los tamales de chipilín. Es un borrón y cuenta nueva inconstitucional y no habla de multas y recargos.
2: Y es que se eliminó el límite de 300 millones de ganancias al año, de ingresos al año de las empresas, para que pues todo tipo de empresas que tengan adeudos fiscales los paguen y se les condonen o se les perdonen estos recargos y multas. Antes de que saliera la ley de ingresos, que ya se aprobó por supuesto ya con todos los con este artículo modificado, ajá, ya con todo lo que incluye, se salió la ley de ingresos con límites a las deducciones a los empresarios también. Es para, dijeron los legisladores, cerrar la puerta al huachicoleo fiscal y a la evasión fiscal. Y también salió antes la ley de derechos con una serie de aumentos en los cobros de los servicios que brinda el Estado, algunos muy abultados, por ejemplo, los que aplican en el tema sanitario. Todo lo que se aprobó en San Lázaro, Ana, va al Senado de la República.
0: Por supuesto, estaremos pendientes como transcurre la discusión allá. Por lo pronto, gracias, Angie. Buen día.
2: A ti, hasta luego.
0: Gracias, y hablando del Senado, el oficialismo, Morena y sus aliados aprobaron la Ley General Catastral. Dicen, el argumento central de los morenistas es: necesitamos concentrar la información inmobiliaria del país para prevenir fraudes y este tema creciente que importante, que son los despojos. La oposición, sin embargo, dice que esta ley y la redacción de esta ley va a provocar un aumento en el cobro del impuesto predial porque cruza los registros y los catastros y revalúa o busca revaluar eventualmente el costo de las propiedades. Esto es parte de lo que dice la senadora por Movimiento Ciudadano, Alejandra Barrales.
11: Son cuatro los temas que nos preocupan sobre esta ley catastral. Primero, esta nueva ley rompe todo principio federalista. De nueva cuenta, el gobierno federal busca la concentración masiva de la información patrimonial y de datos personales de la ciudadanía, otra vez en manos de la Agencia de Transformación Digital. Por eso es que afirmamos que este es un predialazo disfrazado de modernidad.
0: La senadora priista Carolina Villano argumentó esto.
12: Morena nos dirá que la ley no sube el predial, y es cierto, no cambia la tasa, pero si te cobran el mismo porcentaje y ahora el gobierno dice que tu casa vale más, pues pagas más, aunque nadie haya tocado la tasa. Ese es el predialazo por la puerta de atrás.
0: Y por el oficialismo habló el senador por Morena, Óscar Cantón Cetina, parte de lo que dijo.
13: ¿En qué parte de la iniciativa está contemplado de que los recursos se le van a quitar al municipio libre? En ningún caso contestó. ¿Dónde está esa afirmación, esa narrativa falsa, esa expresión de que quieren ir siempre en contra, pero no saben ni por qué?
0: Y en la Ciudad de México, la jefa de gobierno, sobre todo este tema del predialazo y estas cosas, la jefa de gobierno presentó su segundo informe de gobierno, estuvo acompañada ahí, de hecho, por, ahorita les cuento la parte grilla del asunto, pero con relación a las crecientes preocupaciones ciudadanas y acusaciones desde la oposición de que este nuevo programa de ordenación de la zona metropolitana del Valle de México es la antesala para un predialazo importante, esto fue lo que dijo Clara Brugada.
14: La recaudación del predial aumentó 35% en comparación con 2024. Más y mejor recaudación, sí. Más impuestos, no. Digan lo que digan, el predial no ha subido ni subirá en la Ciudad de México. Anuncio, quiero informar que no cobraremos ni una multa o recargo el próximo año con el objetivo de que se regularicen y vayan al corriente. Así vamos con el predial. Así vamos porque vamos muy bien y no vamos a aumentar el predial.
0: Oigan, varias crónicas de la presentación de este segundo informe de gobierno, que fue en el Congreso de la Ciudad de México, como siempre tiene que ser, es que señala que varios morenistas que tenían que haber estado, por ejemplo, votando la ley de ingresos, o senadores que tenían también, entre otras cosas, la comparecencia del canciller Roberto Velasco, que en un ratito más vamos a estar platicando con nuestro compañero Óscar Palacios para ver cómo le fue, pues tendrían que haber estado ahí, pero pues la grilla les ganó y se fueron al Congreso de la Ciudad de México a acompañar a la jefa de gobierno Clara Brugada. Pues sí, hay prioridades, ¿no? Dicen por ahí. Las 7:22, vamos a la pausa. 5543-77125, nuestro WhatsApp aquí en cabina. Gracias a Chihuahua, Tuxtepec, Zihuatanejo, Ciudad Valles. Gracias a la gente de Mexicali que nos está escuchando, de Monterrey, de Morelia. Gracias por conectar esta mañana de jueves con nosotros. Vamos a la pausa. Yo soy Ana Francisca Vega. No se vayan, tenemos mucho más.

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1: 7:26 a.m. Buenos días, buen jueves, David.
2: Hola, Ana Francisca, ¿cómo estás? Saludos, buenos días para todos en MBS. Los Dodgers de Los Ángeles están a punto de la debacle. Anoche perdieron 6-2 en su propio campo, el Dodger Stadium, contra los cerveceros Milwaukee, que por primera vez en la historia, en una serie a 7 partidos, han tomado ventaja de 3-0. Así que vamos a ver si los Dodgers, que no batean absolutamente nada, ayer pegaron solamente 5 imparables, si los Dodgers pueden regresar en este partido. Se ve muy complicado. Jackson Chourio abrió el juego con un cuadrangular. Prácticamente en el primer picheo le pegó al zurdo Black Snell un jonrón, y a partir de ahí, después en la séptima entrada, volvió a remeter el equipo de los cerveceros, y Jake Bowers, el primera base, y Garrett Mitchell, el jardinero central, pegaron jonrones espalda con espalda, apoyando el picheo de Robert Gaiser, que lanzó 5 entradas, no permitió carrera, apenas 3 imparables, vinieron 3 relevistas del equipo de los cerveceros, y los Dodgers están heridos de muerte. Hoy se va a jugar el cuarto partido, no hay mañana para los Dodgers. Van a mandar al derecho Tyler Glasnow a la lomita. Los cerveceros no tenían definido anoche todavía su pitcher para hoy, pero pues sería una de las grandes debacles del deporte, ¿no? El equipo que más invirtió, $380 millones en presupuesto de nómina, fracasando de esta manera. El año pasado, los Dodgers eliminaron a los cerveceros en 4 partidos, los barrieron en esta misma instancia. Ahora los cerveceros pueden cobrar venganza de la misma forma. Se reanuda la serie de campeonato de la Liga Americana en Cleveland. Esta mañana, el partido es a las 11 de la mañana, tiempo de México. Lo adelantaron por cuestiones de lluvia, de clima. Se va a jugar en el estadio de los Guardianes el tercero de la serie. Gavin Williams anunciado por el equipo de casa, y Griffin Jacks por las mantarrayas de Tampa Bay. Bueno, en la Liga de Campeones de Europa, el Real Madrid perdía y anotó 3 goles en 7 minutos para vencer a la Roma 4-3. Dios mío, la Roma ganaba y jugando bien, 3-1. Al minuto 83, Espi puso el 3-2. Hendrik, el brasileño, el 85, puso el 3-3. Y Rudiger, al 90, el 4-3. El Madrid rescató el honor y volvió a mostrar que es un equipo pleno de Champions League, que realmente juega en un gran nivel en este torneo. El Manchester City perdió en casa frente al Paris Saint-Germain 4-2. A pesar de 2 anotaciones del noruego Erling Haaland, Doué, Dembélé, Vitinha, Aquiluche marcaron los goles del equipo francés, el campeón, el bicampeón del fútbol europeo, que se lleva una victoria importante. Más resultados en esta Liga de Campeones de Europa, obviamente, que además enfrentó un partido entre mexicanos. Cuando el Real Betis jugó frente al Porto, solamente le dio el entrenador del Porto 5 minutos a Santi Jiménez. Eso es todo. Terminó ganando el Real Betis 3-2. Álvaro Fidalgo se quedó en la banca. Así que los mexicanos en esta semana de Champions, pues prácticamente no existieron. Pocos minutos para Santi Jiménez. Y luego, obviamente, pues el martes Obed Vargas ni siquiera apareció entre los convocados del Atlético de Madrid en el gran triunfo del equipo colchonero, que logró ganar en casa al Manchester United 2-0. Ni siquiera apareció. Y bueno, Fidalgo en la banca y Santi Jiménez con pocos minutos. Más resultados de la Liga de Campeones de Europa. Liverpool le ganó 6-3 al LASK de Austria, mientras que el conjunto del Borussia Dortmund cayó frente al Bodo Glimt 1-0 en el resultado más sorpresivo dentro de esta Liga de Campeones de Europa. Bueno, el mexicano Raúl Jiménez, mala noticias, el mexicano Raúl Jiménez estará fuera de las canchas por lo que resta del año, debido a que se someterá a una cirugía tras sufrir una lesión en el ligamento colateral medial de la rodilla izquierda. Esto lo informó su club, el Wolverhampton. El plantel detalló que Jiménez sufrió esta lesión hace 4 semanas en un duelo contra el Everton, y aunque ha recibido tratamiento, no ha respondido de la manera esperada esperada, por lo que será operado mañana y se espera que su recuperación concluya en enero del 2027. Esto trae problemas para el Wolverhampton, pero también trae problemas ¿para quién? Para la selección mexicana de fútbol, que a mediados de noviembre tiene que enfrentar al conjunto de Jamaica por el pase a los cuartos de final de la Liga de las Naciones de la CONCACAF. México tiene que ir a Kingston y luego recibir el partido de vuelta en Monterrey. Es Jamaica, claro, pero está claro que por ahora tienen una ineficacia ofensiva tanto Santi Jiménez como Armando González cuando llegan con la selección, por lo cual mucha gente no descarta que Henry Martin, escucha usted bien, el delantero del América, que en noviembre cumple 34 años de edad, se ha vuelto a llamar a la selección mexicana de fútbol. A mí me parece que es un tema de, pues, más volver al pasado en lugar de ir al futuro, donde tiene que concentrarse el fútbol mexicano, pero bueno, finalmente son decisiones. Creo que obviamente el resultado es importante para los equipos y para una selección mexicana, pero estamos apenas en el inicio de una era y me parece que no hay que precipitarse y hay que dejar trabajar a Rafael Márquez. Bueno, vamos con... Tenemos la semana número 6 de la NFL. Hoy comienza los Broncos de Denver, buen partido. Van a enfrentar a los Seahawks de Seattle. Los dos tienen marca de 3 ganados, 2 perdidos en el estadio de la Milla Alta, allá en Denver, Colorado. 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
1: Muchas gracias, David. Las 7 de la mañana con 33 minutos.
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8: Hay muchos lugares donde hay montones de tierra que nos dejen cuidar, escarbar, y verán que vamos a sacar muchos indicios de nuestros desaparecidos.
9: ¿Había allí un sitio de cremación? 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Se encontraron lugares, zanjas y algunos agujeros que se habían hecho donde hacían fogatas.
1: Bueno, esto que escuchábamos es parte de lo que transmitió la televisión italiana TG1 sobre lo ocurrido en el rancho Izaguirre allá en Teuchtitlán, Jalisco. Es el testimonio de un supuesto criminal, un supuesto miembro del crimen organizado, que de acuerdo con su recuento de las cosas... pues esto que escuchábamos, Teuchtitlán, Izaguirre, no solamente no era un centro de adiestramiento, sino que él mismo había participado en deshacerse de al menos 500 personas, 200 personas, en fin, lo escuchábamos ahí. Se transmitió este reportaje en la televisión italiana, respondió la Fiscalía General de la República, el día de ayer se los platiqué por acá, diciendo que esto es completamente falso, que no hay certezas de que esto haya ocurrido, que se están haciendo las indagatorias todavía en el rancho Izaguirre. De hecho, llamó la atención porque decían que se ha tenido un 92% de avance en el procesamiento pericial del propio rancho Izaguirre. Y claro, pues a todo esto nos falta la voz de los colectivos, de las personas que no nada más encontraron Rancho Izaguirre, sino que fueron los primeros que entraron y los primeros que transmitieron el horror de lo que estaba, de lo que estaban testificando en lo que encontraron en este predio. Y tengo en la línea a Raúl Servín, integrante del colectivo Guerreros Buscadores de Jalisco. Gracias, Raúl, por conversar esta mañana con nosotros.
10: No, buenos días, pues gracias a ustedes por este espacio.
1: ¿Cuál es tu reacción a lo escuchado por en este reportaje y a lo que dice la Fiscalía General de la República, Raúl?
10: Pues lo del reportaje de esta persona del Cártel Jalisco, pues es la verdad. Él simplemente está colaborando y diciendo lo que sucedió dentro de Rancho Izaguirre. Tristemente, pues el gobierno nunca va a querer aceptar que el Rancho Izaguirre fue utilizado para adiestramiento y para quitarle la vida a las personas y ahí mismo calcinarlas. Entonces, todo esto es la realidad de lo que estamos viviendo aquí en Jalisco. La Procuraduría General de la República pues siempre ha querido esconder todo esto a raíz desde que se descubrió. Hasta la fecha no tenemos avances de qué es lo que se ha recuperado hasta el momento.
1: Uh-huh. O sea, este procesamiento pericial que ellos dicen del 92%, ¿ustedes qué información tienen al respecto?
10: Pues ninguna, la verdad. Nada más sabemos, porque ustedes lo están mencionando, que va el 92% trabajado, pero realmente nosotros no nos han hecho la invitación o realmente nunca hemos estado al pendiente de los trabajos de ellos, porque no han querido que estemos dentro de, uh-huh, para estar viendo qué es lo que recuperan día con día.
1: Pero eso no es a lo que se comprometieron, ¿no, Raúl? Yo me acuerdo que cuando estalló todo este escándalo, una parte de los compromisos era trabajar precisamente en conjunto con los colectivos.
10: Todo el tiempo, desde que mi hijo desapareció, que van a ser casi 9 años, el gobierno siempre se ha comprometido a que va a trabajar de la mano con los colectivos, pero eso nomás son de palabra, realmente no se ha llevado a cabo ninguna vez.
1: Uh-huh. ¿Cuántos detenidos hay por este asunto, Raúl? O sea, ¿cómo está esa parte, esa otra parte?
10: Hasta donde yo recuerdo, iban como 17 personas detenidas. Sabemos que hay... debe de haber más personas detenidas, sabemos que hay personas de gobierno, sabemos que hay personas de autoridades que también están dentro de ese del caso de Rancho Izaguirre, pero es precisamente por eso que no quieren sacar a la luz todo esto de Rancho Izaguirre, porque tiene que haber muchas detenciones y que sea el propio gobierno el que tenga que caer.
1: Uh-huh. Entonces, ¿ustedes no han regresado ahí? ¿No han vuelto?
10: Absolutamente. El día 25 de julio se regresó. Se localizaron unos huesos también por fuera del Rancho Izaguirre, pero el Rancho Izaguirre no estaba trabajando nadie. De hecho, no estaba ni la FGR, no estaba ni peritos, no ciencias forenses. Los únicos que estaban era la Guardia Nacional, pero estaban resguardando el Rancho Izaguirre por el lado de afuera nada más.
1: Uh-huh. ¿Van a hacer algo, Raúl? O sea, ¿tienen ustedes pensado algún tipo de movilización, algún intento de buscar poder conocer qué es lo que están haciendo en términos del levantamiento pericial? Porque de ahí se desprenden un montón de cosas, ¿no? De este procesamiento pericial, pues uno pensaría habrá más respuestas a las muchas preguntas que rodean el tema del Rancho Izaguirre.
10: Sí, aquí lo que nosotros pretendemos es ahora sí presionar realmente a la FGR, que es la que trae el caso, porque ya estamos cansados de tantas mentiras, que nomás nos dice que tal día nos va a dar alguna información, pero pues no, nunca llega ese día. Entonces ahora vamos a tratar de presionarlos y realmente que nos muestren todo lo que se ha recuperado casi durante 2 años que se ha trabajado en Rancho Izaguirre. Entonces, porque nosotros estamos cansados, no tenemos ni las ropas ni los calzados que ellos comentaron que se iban a traer otra vez a Jalisco.
1: ¿De qué? Perdón, no entendí eso, Raúl. ¿Qué calzados, qué ropa?
10: El día que se descubrió el Rancho Izaguirre, ajá, había muchísima ropa ahí tirada. Cierto. en todo y todos los todo el calzado. Entonces la FGR se lo llevó a la Ciudad de México y quedaron de regresarlos para acá para que los familiares pudieran reconocer las prendas o calzado de sus familiares desaparecidos. Pero hasta el momento no los han regresado aquí a Jalisco.
1: Uh-huh. Entonces no han podido hacer ese reconocimiento, que hay que decir, hay varias personas que pues lo han documentado, varios testimonios periodísticos. Hay un extraordinario reportaje de Marcela Turati en A Dónde Van los Desaparecidos, en donde Una de las la hermana de una de una chica que desapareció en Jalisco en búsqueda de un trabajo a través de redes sociales, reconoció en esa transmisión de Facebook, la primera, digamos, que nos reveló el horror de lo que estaba ocurriendo ahí, reconoció los tenis, la bolsa y la sudadera de su hermana. Entonces, eso quiere decir que no han podido hacerse de estas cosas, ellos no se ha podido continuar con ese proceso.
10: Sí, efectivamente, no, hasta el momento siguen en la Ciudad de México todo, no nos han dicho nada, nada más una vez mencionaron que iban a tener todo listo para que las personas que quisieran ir a la Ciudad de México pudieran ir a ver las prendas o el calzado, pero hasta la fecha no ha ocurrido nada de esto.
1: Pues Raúl, estamos atentos a lo que suceda, seguramente pues la Fiscalía General de la República reaccionará, porque varias personas de varios colectivos están saliendo después de lo revelado por la televisión italiana y la respuesta de la propia Fiscalía, así es que vamos a estar muy pendientes de lo que vaya ocurriendo. Por lo pronto, muchas gracias por esta reacción.
10: Muchísimas gracias a ti.
1: Gracias Raúl, que todo vaya bien. Las 7 de la mañana con 42 minutos. El nombre de la chica que desapareció y cuyas pertenencias reconoció la hermana, su hermana, se llama Merari Noemí. Es una madre soltera de 19 años. Y lo último que se supo de ella, lo último que sucedió, es que se tomó una selfie en el taxi, es un taxi de plataforma que alguien, quien iba a ser su empleador, envió a su casa para que ella fuera a llevarla a la terminal de autobuses del municipio de Zapopan, desde donde sería trasladada a su nuevo trabajo como guardia de seguridad. La hermana de Merari le dijo: no vayas, esto suena muy mal, no corresponde lo que... Ella no había terminado la secundaria. No corresponde tus estudios con lo que se supone que te van a pagar. Y esto seguramente es una trampa. Ella dijo: no me importa, yo necesito este dinero porque necesito mantener a mi hijo, otra vez, una mamá soltera de 19 años. Y eso fue lo último que se supo. Cuando Guerreros Buscadores de Jalisco transmitió la entrada al rancho Izaguirre y transmitió todos estos zapatos y esta ropa y etcétera, la hermana de Merari vio esto, porque ya la estaba buscando, vio esto y reconoció pues las pertenencias de su hermana. Es verdaderamente desgarrador lo que ocurre, y pues que tanto tiempo después los familiares sigan exigiendo lo básico, lo mínimo, que es encontrar a sus seres queridos. Las 7:44, vamos a la pausa, tenemos más.

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0: Son las 7 de la mañana con 48 minutos y así amanecieron los diarios del país.
1: Primeras planas de la mañana. Reforma.
2: Inmoviliza crimen Oriente de Morelos. Queman camiones integrantes de Pueblos Unidos. Paran servicio de transporte, suspenden clases y afectan comercio.
1: El Universal.
2: Gobierno. Votó 60% en IMSS. Trabajadores. Ganó el no.
1: Milenio.
2: Pactan Brugada y la UNAM nuevo plantel para 20.000 alumnos.
1: La Jornada.
2: Acusa Sheinbaum a policías de torturar jóvenes en Jalisco.
1: El Financiero.
2: Inflación en Estados Unidos acelera a 3.7% y aviva presión de alza en tasas.
1: Excelsior.
2: Nace el nuevo Registro Nacional de Inmuebles. Envían reforma al Ejecutivo. Para MBS Noticias, Ángela Molina.
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3: No pueden analizarse de manera aislada ni reducirse a la afirmación de que la delincuencia doblegó a las autoridades. Integrantes de un grupo delictivo privaron de la libertad a 3 de nuestros compañeros, poniendo en riesgo su vida e integridad física.
4: Hemos avanzado a pesar de los problemas que de repente se ven, que son muy escandalosos. Hemos bajado los índices de inseguridad, venimos bajando muchos de los índices de homicidio, muchos de los índices de extorsión, muchos de los índices de robo, y así seguiremos.
5: Pero pues ellos fueron los que tomaron la decisión del operativo y ellos tienen que explicar. Cuando hay vidas de por medio, pues se toma la decisión de salvar vidas.
6: No era una operación, digamos, específicamente para detener a esta persona. Por eso es el estado de fuerza que llevaban no era suficiente. Esto no significa que este sujeto vaya a quedar impune. Lo vamos a detener.
0: Bueno, lo platicábamos hace un par de días. Un operativo, pues verdaderamente fracasado, el que llevó a cabo la Fiscalía de Morelos. Iban a hacer una cosa, iban a hacer una diligencia en un inmueble, y cuando llegaron se dieron cuenta que un generador de violencia, como le llaman, un delincuente muy buscado, el güero Jim, estaba ahí, lo detuvieron, pero pues no pudieron llevarlo y consignarlo, porque en lo que sucedió todo esto, el grupo criminal tomó como rehenes a 3 funcionarios públicos de la Fiscalía de Morelos, y entonces la Fiscalía de Morelos dice se vio obligada a intercambiar a el delincuente que ya tenían por los 3 funcionarios, es decir, a negociar con el grupo criminal para evitar pues que los 3 funcionarios fueran a ser víctimas de asesinato o qué sé yo. Eso ocurrió. El líder criminal

0: pues ahí está libre, dice Omar García Harfuch, es una de las prioridades y seguramente en los próximos días tendremos noticias sobre ello, pero sí vale la pena un poco desmenuzar qué es lo que ocurrió en el estado de Morelos. Y sobre todo dada la crisis de seguridad, independientemente de lo que diga la gobernadora, la crisis de seguridad en la cual se encuentra el estado. Tengo en la línea Alberto Capela, socio fundador de ACE Consultores y ex secretario de Seguridad Pública de precisamente del estado de Morelos. Alberto, es un gusto siempre conversar contigo.
1: Ana Francisca, un gusto, buen día, un saludo a todo el auditorio.
0: Bueno, pues claramente un operativo sin coordinación, pero tú hacías una interesante aproximación a lo que ocurrió y a lo que tendría que haber pasado en este operativo. ¿Por dónde le entramos, Alberto?
1: Bueno, pues yo pienso que más que el tema de la coordinación, lo que falla en primer lugar es el tema de la planeación. No ha quedado claro cuál era la diligencia que iban a desarrollar esta unidad. Hoy sabemos adscrita a la Fiscalía de Investigación de Delitos de Alto Impacto. Son unidades especiales que atendían, recuerdo yo, nuestros tiempos, temas relacionados con secuestros y extorsiones.
0: Sí.
1: Son grupos preparados, especializados, pero hay varios detallitos que se han comunicado que obviamente nosotros, que por las responsabilidades que hemos tenido, entendemos el bote pronto. De repente viene la justificación de la detención ante la ausencia de una orden de aprehensión, porque no sé si estoy equivocado, pero en estas 48 horas, Ana Francisca, yo no he escuchado que exista una orden de aprehensión en contra de este sujeto.
0: Sí.
1: Es más, ni siquiera, a excepción de lo publicado por periódico Reforma, muchos no lo traíamos en el radar, no sabíamos ni que existía el sujeto este. Uh-huh. Inclusive algunas autoridades, porque he estado platicando con algunos excompañeros que trabajaron con nosotros y me dice, pues la verdad es que yo no sabía ni quién era, no lo traíamos. Sí. El detalle del bote pronto es que señalan la justificación que traía droga, ¿no? El primer detalle. Entonces, traía droga, estaba dentro del domicilio, no estaba. Entonces, si estaba dentro del domicilio, pues ¿cómo traía droga dentro del domicilio? O sea, hay muchos detallitos en cuanto al proceso que ya pasó desapercibido por todo el escándalo y la movilización social que se dio y criminal. Pero hay situaciones que todavía no se han explicado con claridad. Número dos, efectivamente hablas de un tema importante, Ana Francisca, de coordinación, pero yo miraría un paso antes de la coordinación, de la planeación. Uh-huh. ¿Qué iban a hacer? ¿Para qué? ¿Cuál era la intención? Hablan de unos inmuebles, o sea, entonces todo este relajo se genera por recuperar unos inmuebles, o sea, ¿en serio la fiscalía de ese nivel, de esas unidades especiales están desarrollando este tema? ¿Y qué tan lamentable es el desastre que se provoca que los tres compañeros, elementos de la fiscalía que son privados de la libertad, no tenían ni vela en el entierro? Estas uh-huh. personas están adscritas a otra área de la Fiscalía Oriente.
0: Sí.
1: Andaban desarrollando otro tipo de trabajo, otro tipo de investigación, quedaron en medio de este tema, son privados de la libertad y se convierten en la moneda de cambio en esta situación extremadamente vergonzosa, en donde se humilla a las instituciones estatales, y siempre es muy interesante escuchar a la presidenta Ana Francisca, porque del mensaje que ella señala de los hechos es lo que va a pasar días después. A mí me llamó mucho la atención que, siendo un estado morenista, obviamente la intensidad de la crítica haya sido diferente de lo que se había dado 24 horas antes con el asunto de Jalisco. Pero me llamó mucho la atención el deslinde. El deslinde fue, pues no es una operación de nosotros, ellos tendrán que informar, sí. O sea, se lava las manos de un uh-huh. gobierno morenista estatal. Entonces, cuando dijo eso, dije yo, aquí ahí va a haber bronca, porque significa uh-huh. que lo que informaron en la mañanera de seguridad, los titulares de las áreas, no fue nada bueno, y no le gustó en lo absoluto a la presidenta, y probablemente ahí, o sea, es donde está el desastre.
0: Tú dices, sí, en la reunión de seguridad que tiene ella todas las mañanas, ¿no? O sea, en la reunión
1: así
0: privada,
1: es,
0: pues.
1: Así es, donde le informan lo que había pasado. Sí. Entonces ella sale y dice, pues ellos, la autoridad estatal tendrá que informar. Y lo que informa la gobernadora es que todo está a todo dar.
0: Sí.
1: Con el típico adjetivo hemos reducido mucho, todos conceptos extremadamente abstractos, que no te dicen absolutamente nada. La realidad, tengo muchísimos amigos que aprecio y quiero mucho y que fueron muy solidarios con nosotros cuando estuvimos por allá, hoteleros, restauranteros, que verdaderamente están viviendo una crisis, Ana Francisca, sí, en materia económica tremenda. Y lo que a mí me preocupa mucho más, independientemente del efecto, son dos cosas. La primera es que esto que sucedió en Totolapan es una demostración que atender las causas que tanto se ha cacareado en 8 años no funcionó, que no se atendieron las causas. Uh-huh. El crimen organizado, particularmente en un estado con un nivel de ingobernabilidad en la época de Cuauhtémoc Blanco y de complicidades, presuntas complicidades muy escandalosas con grupos criminales, provocó que grupos nuevos del crimen establecieran una base social como lo que nos demostraron con mucha fuerza hace 2 días. Creo que eso es sumamente preocupante y va a requerir pues una reingeniería y un trabajo quirúrgico dimensionalmente mayor. Lo segundo que me preocupa es que viene el estado de Morelos en las últimas 5 semanas partiendo de una crisis a otra. Se da el lamentable homicidio de esta jovencita estudiante española.
0: Sí.
1: Gran escándalo. Luego, a las semanas siguientes, días siguientes, un fin de semana aterrador con una cantidad impresionante de homicidios. Y luego vienes y le das al traste ahora con esto en Totolapan, en los Altos de Morelos, un lugar, lugares que eran relativamente tranquilos, muy, muy cercano a Tepoztlán, a Huastepec, zonas extremadamente turísticas o por lo menos zonas de descanso de fines de semana de muchas personas en Ciudad de México. Y esto vuelve nuevamente a pegarle a la imagen del estado y a dañar enormemente por la posibilidad de que las personas que tenían la intención de ir un fin de semana o pasar unas vacaciones, pues decida no hacerlo. Y es increíble que la titular del Ejecutivo Estatal sea una empresaria dedicada al turismo toda su vida y que de repente pues no se dé cuenta que el actuar de su gobierno le está dando la puntilla obviamente final a estas actividades que ya están en crisis. El día de hoy algunos medios de Estados Unidos establecen el top 5 de los lugares más visitados en lo que va del año. Antes aparecíamos nosotros, de alguna u otra manera. No aparecemos. Hay un lugar de Taiwán, otro de Japón, uno de Uruguay y 2 de Estados Unidos.
0: Híjole.
1: Ninguno de México. Entonces, esto está impactando enormemente, todos estos escándalos.
0: Oye, yo tengo dos, digamos, reflexiones que hacer al respecto, una pues más coyuntural y otra más general, pero la primera, la coyuntural, tiene que ver con tampoco hay como, o claramente no fueron aplicados aquí protocolos de reacción inmediata por parte de la fiscalía. Fue como que pues ya que estaban en el desastre, pues fue el desastre total y digamos una falta como de profesionalización ahí en términos de los protocolos y qué hacer en caso de, ¿no? Porque terminó tan mal este operativo. Pero la otra es más grande y tiene que ver con tu reflexión general sobre la seguridad en el estado de Morelos, sobre todo después del asesinato. Son creo que 7 estudiantes en los últimos meses de la Universidad Autónoma de Morelos, las movilizaciones que provocaron por los estudiantes, el foco mundial al respecto de, a raíz particularmente del asesinato de la estudiante Claudia Tacoronte. Pero es un poco este desánimo, este aislamiento de la propia ciudadanía, Alberto, que debe estar, pues supongo, aterrorizada y completamente desbordada con lo que es su día a día, porque si no nos explica cómo es que aguantan tanto, pues, ¿no? O sea, ¿dónde está la ciudadanía exigiendo una contundencia mayor? O sea, ¿en qué país del mundo, en qué ciudad del mundo, en qué estado del mundo matan a 7 estudiantes en una universidad en los últimos meses y pasa como si pasara cualquier otra cosa, ¿no?
1: Es una suerte ya de desesperanza y desánimo generalizado, porque pues ya son muchos años obviamente con esto. Fue muy complejo la administración en el tema de seguridad de Graco Ramírez en términos de todo lo que teníamos que hacer, pero hubo articulación institucional, había voluntad política real. Yo estoy convencido partido, no quiero ser señalar situaciones, es posible equivocarse en la parte institucional, Ana Francisca, somos seres humanos y obviamente te puedes equivocar, pero que la equivocación sea la constante, o sea, sea la regla, es verdaderamente dramático. Y yo veo que la sociedad, obviamente lo que está observando son varias cosas que son evidentes. No hay química, válgame la palabra, o nivel de coordinación, ¿sí?, ni siquiera entre las instancias estatales. Pareciera que el secretario de Seguridad Pública anda en otro lugar y en la fiscalía anda en otro lugar y cada quien está jugando con sus canicas, y deberían obviamente estar de la mano. Inclusive una de ellas debería estar llevando la voz cantante y estar liderando el esfuerzo. No, parece que eso no está sucediendo, lamentablemente. Yo quiero decirte una cosa, Francisca, en el 2016, si mal no recuerdo, tuvimos un asunto similar. A nosotros nos privaron de la libertad al secretario general del gobierno del estado, Huitzilac, uh-huh, después de una manifestación de bloqueo de la carretera de México a Acapulco, o sea, obviamente a la altura de Tres Marías, de Huitzilac, bloquearon y ya llevaban como 24 horas y tuvimos que entrarle al quite. Matías Quiroz, que era el secretario, iba llegando como secretario, pensó que sus buenos oficios pudieran negociar la liberación de la carretera, se acercó de más, yo le pedí que no lo hiciera, yo estaba encabezando, tenía 400 elementos o 500 detrás de mí, él se acerca 20 metros más de lo que yo le había pedido que no lo hiciera y pues me lo pescaron y vas para adentro, ¿no? La diferencia es que nosotros ya habíamos hecho un trabajo de inteligencia social, nosotros teníamos aliados dentro de la comunidad, teníamos aparte la policía municipal y no pasó ni 45, 50 minutos, una hora, ya, en la que nosotros teníamos identificado dónde estaba. ¿Y qué crees que hicimos? No negociamos, lo extraímos, uh-huh, lo sacamos, uh-huh, a la fuerza. No hubo detonaciones de arma de fuego, pero había un trabajo previo, ya, que se había desarrollado para entender quiénes eran los liderazgos sociales, y meses después se procesaron sendas investigaciones por todo lo que te puedas imaginar y fueron detenidos quienes tomaron la decisión de privarlo de la libertad. Entonces había algo, un trabajo hecho con anterioridad. Yo lamentablemente lo que vi en Totolapan, una comunidad de 15,000 habitantes cuando mucho, Ana Francisca, pues fue exactamente lo contrario. No, creo que hicieron una llamada general de auxilio que le costó la vida, que es lo más triste, a 4 elementos de la Guardia Nacional adscritos a la Secretaría de Seguridad Pública del Estado en un accidente. Entonces, claro que hay un costo dramático, claro, increíble, claro. De una decisión operativa de alguien que no nos han dicho quién, ¿no? Entonces, otra vez pasará al olvido y quien se equivocó, pues nadie va a asumir las consecuencias, porque en esta verticalidad política que estamos viviendo en México, equivocarse, si eres de color guinda, no pasa nada. Si eres de otro color partidista, te van a crucificar tremendamente y ve quién te lo dice.
0: Bueno, Alberto Capella, te mando un abrazo. Gracias por ayudarnos a desmenuzar este asunto. Te mando un abrazo.
1: Fuerte abrazo. Gracias.
0: Gracias. Las 8:04, vamos a la pausa. 5543-77125. Gracias a todos por sus comunicaciones. En un ratito más las leo por acá al aire. Saludos, Manzanillo, saludos a la gente de Mérida y Mexicali, gracias a la gente de Oaxaca, Puebla, Puerto Escondido, Tampico y Tijuana. Buen día, vamos a la pausa, tenemos más al volver.
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13: 8 de la mañana con 13 minutos. Gracias por seguir con nosotros aquí en MBS Noticias. Jueves 15 de octubre de 2026. Esta es la información al momento.
0: En resumen.
13: Y ayer compareció en el Senado de la República el canciller, el secretario de Relaciones Exteriores, Roberto Velasco. ¿Cómo le fue, Óscar Palacios? Te saludo con gusto.
14: ¿Qué tal, Ana Francisca? Buenos días. Así es, pues, el secretario de Relaciones Exteriores, Roberto Velasco, aseguró que el proceso de revisión del T-MEC se encuentra vivo y no está ligado a temas políticos y de seguridad con Estados Unidos. Durante su comparecencia ante el Pleno del Senado, el canciller reconoció que se trata de un proceso complejo, pero aclaró que se ha buscado que se mantenga en los canales que debe mantenerse. Precisó en este sentido que la revisión del acuerdo comercial no está mezclada con los temas políticos o de seguridad. Él dijo se debe al diálogo intenso que se ha tenido con autoridades de Estados Unidos sobre los distintos temas de la relación bilateral. Escuchemos.
15: Es un proceso vivo, es un proceso que continúa, no está, por supuesto, en este momento, como lo dijo el secretario de Economía, mezclada con los temas políticos, con los temas de seguridad. Y eso es así porque ha habido un intenso trabajo para dialogar sobre los distintos temas políticos de la relación bilateral. Eso es así porque hemos mantenido una cooperación en seguridad basada en principios, como lo referí, pero también con una serie de resultados muy importantes.
14: Roberto Velasco rechazó que la decisión del gobierno mexicano de no atender la solicitud de extradición contra Rubén Roche y Enrique Insunza haya influido para que Estados Unidos se negara a extender el T-MEC. Descartó que la imposición de aranceles sea una represalia contra nuestro país y subrayó que no pueden mezclarse estos temas. Así lo dijo.
15: Pues es a todas luces evidente que aunque uno quisiera mezclar los temas, son en realidad decisiones que el gobierno de Estados Unidos ha tomado como resultado de un cambio en su política comercial global. Pues un cambio que además pues el gobierno de Estados Unidos todos los días está hablando de ello y un cambio en el cual, a pesar de todos los retos que estamos enfrentando, México mantiene una de las tasas más bajas en el mundo para acceder al mercado estadounidense.
14: Justo así respondió Roberto Velasco a los cuestionamientos de legisladores de oposición en esta comparecencia, donde enfrentó también los señalamientos de la senadora por el PAN, Lili Téllez, quien denunció que la política exterior de nuestro país se ha centrado en el tema de la seguridad. Esto debido, dijo, a la mala imagen que tiene México ante el mundo. Ana Francisca, es el reporte. Buenos días.
13: Muchas gracias, Oscar. Muy buenos días. Y es increíble lo que está trascendiendo desde Michoacán. Fíjense, después de las protestas de trabajadores del Seguro Social y de la eventual visita sorpresa en esta gira que está haciendo la presidenta Sheinbaum a distintos hospitales del país para revisar y ver exactamente, de acuerdo con lo que ella quiere hacer, ver de en carne propia qué es lo que está pasando en los hospitales, el tema del abasto de insumos, el tema de medicamentos, pues resulta que casi mágicamente se están resolviendo los asuntos pendientes que tenían allá en hospitales de Michoacán. Marco Antonio Duarte, a ver, platícanos de qué se trata.
16: Hola, ¿qué tal, Ana? Te saludo con mucho gusto, al igual que la auditoría, que informo que tras una semana de protestas de empleados del Instituto Mexicano del Seguro Social, la delegación estatal aquí en Michoacán ha comenzado con la entrega de insumos a hospitales y con la revisión de las farmacias y los almacenes de medicamentos. Personal médico y administrativo difundió videos en los que trabajadores realizan una limpieza profunda en el Hospital Regional Número 1, el principal de Michoacán y ubicado en el municipio de Charo, así como el cambio de colchones de las camas sensables del Hospital General de Zona Número 83, esto ubicado en la avenida Camelinas de la ciudad de Morelia, la capital del estado. Los trabajadores, Ana, acusaron que ambas medidas fueron ordenadas desde la oficina de Zoé Robledo, director general del IMSS, ante posibles visitas sorpresa, como tú bien lo comentabas, de directivos del instituto o de la presidenta Claudia Sheinbaum Pardo, aunque de acuerdo con fuentes consultadas del Instituto Mexicano del Seguro Social aquí en Michoacán, pues hasta el momento no existe algún indicio de que la presidenta visite próximamente Michoacán. Si te parece, escuchamos parte de un video que difundieron los empleados del Seguro Social, Ana.
13: Sí, claro.
17: Miren, cambiando los colchones porque viene la presidenta. Sí, va a venir a Charo. Y acá, ahora sí, no hay pacientes. Miren aquí, quieren quedar bien con la presidenta, pues.
16: En contraparte, Ana, Miguel Ángel Mandic Puga, sí, el delegado estatal del IMSS, respondió ya a este video reconociendo que el cambio de colchones obedeció a una petición del personal del hospital y a que estos insumos se encontraban guardados en el almacén. Esta petición, Ana, bueno, pues se realizó en una reunión que el propio Mandic Puga sostuvo con personal de la clínica número 83 aquí en Morelia durante el pasado lunes. El funcionario del IMSS también aceptó que Zoé Robledo dio la instrucción a los delegados estatales de escuchar al personal de cada entidad y resolver de inmediato cada una de sus demandas. Esto, bueno, pues ante las protestas que se han venido suscitando desde hace una semana. Una fuente cercana al despacho de Bandic Puga reveló que las quejas del personal médico y administrativo han obligado a revisar los insumos, el equipo, el abasto de medicamentos y materiales en los 11 hospitales de zona y los 7 nosocomios rurales que tiene el IMSS en Michoacán. Y finalmente te informo que el personal médico y administrativo del Seguro Social pues mantiene tomadas también las instalaciones de la sección número 20 del Sindicato Nacional de Trabajadores del Seguro Social, ubicadas en la avenida Acueducto, aquí al oriente de la capital michoacana. Ana, este es el reporte.
13: Estamos muy pendientes, gracias, Marco.
16: Seguiremos al pendiente, muy buenos días.
13: Buenas tardes, oigan, y rápidamente nada más, en Mazatlán hay encontronazos porque, fíjense, la Canaco, la Cámara de Comercio de Mazatlán, canceló la edición número 41 de la Expoferia Canaco porque dicen, pues no están dadas las condiciones de seguridad necesarias para que se lleve a cabo esta feria. La dirigencia de la Canaco dijo que la decisión se tomó a pesar de tener ya comercializado el 80% del evento. O sea, ¿qué estarán viendo en Mazatlán? Como para decir, no, ¿saben qué? No podemos hacer esta feria. Es parte de lo que dijo la dirigente de la Canaco en Mazatlán, Francisca Cázares.
18: Después de un proceso de evaluación serio y responsable, hemos determinado que la Expoferia Canaco Mazatlán 2026, programada del 12 de noviembre al 6 de diciembre no se llevará a cabo este año.
13: Y la alcaldesa de Mazatlán, Estrella Palacios, responde esto.
19: Tenemos eventos pues de gran calado, tenemos eventos masivos que se realizan aquí en Mazatlán. Existen las condiciones para realizarlo, todo el apoyo de los tres niveles de gobierno. Y pues la verdad, pues por parte de Canaco es una decisión que ellos deben de tomar. Son los organizadores quienes deciden, ¿verdad? Y nosotros como gobierno municipal que saben que cuentan con nuestro apoyo por si cambian de opinión.
20: Luis Miguel González, Economía.
13: Luis Miguel González, ¿cómo estás? Buen jueves.
21: Ana Francisca Vega, muy bien, ¿y tú?
13: Bien. Oye, uno de los temas recurrentes que ha estado ahí sobre la mesa, veíamos, por ejemplo, el tema de Tulum, me parece, a ver si me recuerdan por ahí en el tema de Tulum, que hay un nuevo una nueva cancelación de vuelos hacia Tulum. Pero, pues en general, el arribo de turistas por vía aérea a nuestro país. ¿Tú traes datos nuevos?
21: Sí, sale la información de lo que se conoce como balanza turística, y es cuántos turistas llegan a México, cuántos turistas mexicanos viajan al extranjero, que también es un dato interesante del que vamos a hablar. ¿Qué nos dice el dato de turistas extranjeros? Lo primero, hay cierta confusión sobre cómo contabilizamos o cómo se debe, cuál es la cifra que tenemos que tomar en cuenta. La confusión no es del INEGI, que es muy claro, sino de la Secretaría de Turismo. Tenemos que llegan un poco más de 7 millones de turistas en agosto, pero se distingue, y es bien importante esto, Ana Francisca, entre excursionistas y turistas. Uh-huh. Excursionista es el que llega pero no pernocta. Estamos pensando, por ejemplo, que gente que llega en cruceros o gente que pasa de la frontera y viene a pasar, por ejemplo, a comer a San Diego o, digo, de San Diego a Tijuana, etcétera. El número de excursionistas creció, pero el de turistas bajó. Uh-huh. No sé si estoy siendo claro.
13: Sí, sí, sí, sí, sí, sí, totalmente.
21: Los turistas, que es quien llega en avión o quien va a pasar más de un día, el número está estancado o decreciendo. Decrece ligeramente, 0.5. Sigue siendo un número importante, 3.7 millones en el mes de agosto. Uh-huh. Pero es menor que el de agosto del año pasado. Uh-huh. Se explica, mencionabas tú uno de los puntos, yo diría, puntos rojos en el mapa turístico, es Tulum. Tenemos también Puerto Vallarta, que no se ha recuperado desde febrero por toda la crisis que generó el abatimiento del Mencho. Uh-huh. Uh-huh. ¿Cuál es la buena noticia dentro de este mapa de ingreso de turistas? El gasto promedio está subiendo. Sube casi 8%. Okay. Recordarás, hace mucho que platicábamos esto, que la competencia en el mapamundi no es solo por atraer turistas, sino por hacer que gasten más, obviamente, claro, hacer que gasten más a través de una buena oferta, que gasten más en restaurantes, que consuman algún tipo de servicio, por ejemplo, pienso museos, pienso comercio. Esa parte está mejor. El turista que viene está gastando más que el año pasado, pero están llegando menos turistas. La cifra se confunde y es importante porque el número de excursionistas por cruceros o por transfronterizo sí está subiendo.
13: Okay.
21: Pero si distinguimos excursionistas de turistas, pues nos quedamos con la cifra que la Organización Mundial de Turismo considera como la correcta, que es gente que pasa cuando menos un día.
13: Lo ideal sería, obviamente, que los turistas pasaran más de un día y gastaran más, ¿no? O sea, digamos, si esas dos variables se conjugaran, sería el escenario óptimo para el país, y hay países en donde eso ocurre, efectivamente. No es el caso de México.
21: El otro dato que quiero poner en la mesa, que me parece súper interesante, crece el número de... crece prácticamente 8% el número de turistas mexicanos que salen del país al extranjero. Uh-huh. si lo comparamos, más o menos son 3.7 millones de turistas que vienen a México en agosto y 2.1 millones de mexicanos que salieron al extranjero.
5: Okay, okay.
21: Yo lo atribuyo, entre otras cosas, pues al superpeso, ¿no?
5: Pues sí, seguramente con, sí, pues sí, claro.
21: Con mayor capacidad adquisitiva, pues uno le dan ganas de conocer Mickey Mouse o cualquier otra cosa, ¿no?
5: Esperemos que cualquier otra cosa, más bien. Pero bueno, sí, estoy totalmente de acuerdo. Oye, tu primera plana, el déficit comercial con China aumenta de enero a agosto, es la medición.
21: Sí, lo más importante de este dato es va rumbo a romper récord y en un contexto en donde ya México le puso arancel a productos chinos.
5: Cierto.
21: A partir de enero.
5: Sí.
21: El que aumenta no sería tan importante como noticia en un contexto en que ha sido, pues yo diría, la tendencia en el largo plazo. Pero lo que para mí es significativo es se va a romper el récord en un contexto en donde México ya estableció algunas medidas para frenar estas importaciones de China y literalmente no le hacen pues ni lo que el viento a Juárez.
5: Sí, es interesante, es muy interesante. Gracias, Luis Miguel, te mando un abrazo.
21: Abrazo fuerte, buen jueves.
5: Igualmente, muy buen jueves. Las 8:27, vamos a la pausa. 5543-77125, nuestro WhatsApp aquí en cabina. Acuérdense que estamos en vivo en redes sociales. Nos pueden acompañar desde la transmisión en YouTube, MBS Noticias por allá. Entran a YouTube, le ponen suscribirse a nuestro canal. Nos encantaría que nos acompañaran todos los días por allá. Porque además estamos platicando en el chat, así es que interesante lo que pasa también en la transmisión de YouTube. Gracias por acompañarnos. Guadalajara, Maravatío, Poza Rica, Torreón, Villahermosa, 8:28, vamos a la pausa, tenemos mucho más.
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0: únicos cargos que tiene, según lo que me dijeron adentro, es resistencia a particulares y desobediencia a las autoridades.
1: Entre él y otro compañero me llevaban de las manos y me iban dando puñetazos en el área abdominal.
2: Quisiera recuperarle mi motocicleta, que mi moto se quedó adentro de Casa Jalisco.
3: Como ven, sí está golpeado y que también tiene muchos golpes en la pierna.
4: Es que todas las personas detenidas el domingo han recuperado su libertad, absolutamente todas.
5: En el caso de Jalisco, tiene que hacer una investigación muy profunda la Comisión Nacional de Derechos Humanos. ¿Quién dio la orden y qué haya responsable? ¿Cómo es posible que en el 2026 siga habiendo tortura de policías a jóvenes?
6: Las 8 de la mañana con 33 minutos. En la línea tengo a Ángel Cadena, abogado del Centro de Justicia para la Paz y el Desarrollo, una organización que está acompañando pues desde el primer momento a las 39 personas detenidas cuando así ocurrió, y bueno, por supuesto el proceso que todavía están pues transitando las cuatro personas, siete personas que todavía siguen en proceso. Lo que interesa aquí, me parece, es entender que a pesar de que ya no hay personas detenidas, pues sus procesos jurídicos continúan. Así es que lo que anunció el gobernador Lemus de ya no hay nadie detenido, pues bueno, es una verdad, pero esto no quiere decir que se les haya exculpado por lo ocurrido. Tenemos en la línea a Ángel Cadena. ¿Cómo estás, Ángel? Platicamos hace unos días, tú nos decías que lo principal era que salieran de prisión, pero sobre todo que se aclarara las acciones de la policía en esta contención de la manifestación. Ángel.
7: Hola, Ana, buenos días para ti y también para todas las personas que nos escuchan. Primero, pues agradecerte el espacio, y justamente, ¿no? Creemos que ha sido, muy complejo cómo se ha ido sorteando toda esta situación. Al final, como bien lo dices, ¿no? Ya hay, pues están todas las personas en libertad. No quiere decir que todas las personas no continúen siendo investigadas o que no continúen sus procesos judiciales. Como bien lo señalabas, a partir de la audiencia que se llevó a cabo, o de algunas de las audiencias que se llevaron a cabo el día martes, pues sabemos que David Isaac ya no está vinculado a proceso. Israel Rosas e Iván Octavio, ellos sí fueron vinculados a proceso por el delito de lesiones y van a tener que estar yendo a firmar cada 15 días.
6: Sí.
7: Y las otras cuatro personas, que son Teodoro Torres, Alexis Guzmán, Juan Darío Muñoz y Samuel Morales, ellos, su audiencia va a continuar el día de mañana por el delito de lesiones. De las demás personas que fueron detenidas y que fueron puestas después en libertad, justamente es algo que hablábamos ese día, ¿no?
6: Sí.
7: El día de nuestra entrevista, fueron puestas en libertad, pero bajo una figura contemplada en el proceso que, pues, básicamente lo que dice es que la investigación continúa, ¿no? Que la fiscalía va a mantener esas carpetas de investigación
6: abiertas.
7: Para continuar investigando algún posible delito, lo cual nos preocupa bastante porque pues también es una forma de criminalizar a las personas que acuden a una protesta de manera libre, ¿no? Que ejercen ese derecho. Entonces, realmente, o sea, si bien sí se ha avanzado, afortunadamente se ha obtenido la libertad de varias, de todas las personas que en su momento estuvieron detenidas, la realidad es que el proceso aquí no ha parado, ¿no? Más bien es punta de un proceso que seguramente será largo para varias, que podría ser bastante desgastante y que conlleva muchísimos de los impactos a partir de las detenciones arbitrarias e ilegales que realizaron las autoridades en Casa Jalisco, ¿no? Inclusive ya la Comisión Nacional de los Derechos Humanos ha traído la investigación por violaciones a derechos humanos en este proceso. Entonces, también muy pronto, pues las personas detenidas o quienes fueron agredidas en la manifestación, pues tendrán que estarse entrevistando con el personal de la comisión para que se recaben sus entrevistas y se inicien todos los procedimientos de queja para justamente estas investigaciones por violaciones a derechos humanos.
6: Hay dos policías separados de sus funciones a los que ya se les encontró a través de videos, etcétera, que efectivamente cayeron en el uso excesivo de la fuerza, etcétera, etcétera. No hay todavía pues ningún mando, porque uno pensaría que alguien dio la orden, ¿no?
7: Sí, y eso, así. A ver, creo que es un avance medianamente importante, ¿no? El reconocer quiénes estuvieron operativamente en la manifestación y que actuaron de manera indebida, ¿no? Que realizaron estos actos violatorios a derechos humanos. Sin embargo, lo que dices es fundamental, ¿no? O sea, sí es importante que estas personas también sean investigadas, pero ¿qué pasa con toda la cadena de mando? Uh-huh. Al final, las corporaciones de seguridad, los elementos no se mandan solos, ¿no? Uh-huh. Sabemos que siempre hay órdenes que vienen de mandos que están más arriba, entonces ya. Es fundamental que tanto las autoridades del Estado investiguen estos acontecimientos, pero también las autoridades federales, uh-huh. ¿no? Sí es importante, también va a ser crucial el papel de la CNDH, que tiene una oportunidad de reivindicarse para realizar una investigación exhaustiva, imparcial, y sobre todo, ¿no?, señalar a todas las personas servidoras públicas que estén involucradas en este proceso. Lo que dice, saber quiénes dieron la orden de empezar con el operativo, quiénes dieron la orden de introducir a las personas a Casa Jalisco, de mantenerlas detenidas, quiénes fueron los involucrados en golpearlos, en torturarlos, en inclusive desaparecerlos forzadamente por una corta duración de tiempo, ¿no? En todas esas situaciones, hasta dentro de la propia fiscalía, ¿no? ¿Por qué no se le permitió el acceso a las personas abogadas que iban en su defensa para la representación? Inclusive eso se llegó, por ejemplo, hasta los juzgados, ¿no? En una de las audiencias, me parece que la de Israel e Iván, a los abogados les cerraron la puerta en la cara. Uh-huh. Entonces, también, si bien contaron con un defensor público de los que están adscritos al juzgado, pues tampoco se trata de que el Estado les diga a quiénes los tienen que representar. Ellos libremente y tienen la facultad de decidir pues a quiénes quieren que sean designados como sus defensas.
6: Por supuesto.
7: Entonces, ha habido una serie de irregularidades desde el momento de la detención hasta el seguimiento de los procesos judiciales que sí o sí tienen que ser investigadas.
6: Bueno, Ángel, pues estamos por supuesto en comunicación y mañana muy atento a lo que ocurra con estas audiencias. Te agradezco mucho por lo pronto la actualización.
7: No, muchísimas gracias a ti, Ana, y yo sí continuaría haciendo el llamado para que el día de mañana pues la sociedad, distintos individuos, colectivos se sumen también a acompañar el espacio de las audiencias de las personas que aún quedan en estos procesos. Por acá también estaremos compartiendo horarios y demás, pero sí es importante que se continúe, ¿no?, con este acuerpamiento que ha habido por parte de la sociedad desde pues prácticamente el domingo, ¿no?, a partir de la marcha. Y pues también muchas gracias a ustedes por el espacio y sobre todo pues por mantener por acá la comunicación, y estamos en contacto. Muchísimas gracias.
6: Gracias, Ángel. Las 8 de la mañana con 40 minutos.
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9: Entonces eso tiene que acelerarse. Problema de desabasto, que hay algunos problemas de proveedores, pero también hay problemas dentro del IMSS de distribución, que SOE está tomando medidas para poder resolver y que hay que atender. Evidentemente hay que atenderlos.
10: En varias ocasiones tengo que comprar el medicamento. La caja de medicamento vale 33,000 pesos y en varias veces lo he tenido que comprar. A mí, cuando no me dan, lo tengo que comprar. Y hay mucha venta de medicamento clandestina por debajo del agua de los medicamentos que se roban.
6: Bueno, aprovechando, por supuesto, el tema de lo que está ocurriendo en el Seguro Social, ya decíamos, son al menos dos avenidas en donde por las cuales se están manifestando los trabajadores, y también, por supuesto, en la segunda avenida, los pacientes. Pero son el tema salarial, que es una cosa, el tema sindical, salarial, etcétera, administrativo, y el otro asunto tiene que ver con el abastecimiento básico de medicamentos y de insumos. ¿Qué es lo que nos dicen los datos? ¿Qué es lo que nos están diciendo los datos, por ejemplo, del gasto de las personas en México para adquirir los medicamentos que finalmente no están disponibles en el sistema de salud público? Una herramienta fundamental para saber esto, saber cuánto están gastando los mexicanos en esto, es la Encuesta Nacional de Ingresos y Gastos de los Hogares. La organización México Evalúa le ha entrado a este tema a través de los datos y hay, pues, evidentemente conclusiones muy interesantes y que creo que vale la pena discutir y traer a la mesa, más allá de las giras de la presidenta, más allá de lo que nos puedan decir en las mañaneras, más allá de las tarjetas informativas del Seguro Social o incluso de la experiencia de los usuarios. ¿Qué es lo que está pasando en este campo? Mariana Campos, directora de México Evalúa, siempre es un gusto conversar contigo, Mariana, ¿cómo estás?
11: Hola, Ana Francisca, muy bien, gracias.
6: A ver, el sistema se ha transformado muchísimo del 2018 a la fecha, el sistema de salud, quiero decir. ¿Qué es lo que han encontrado ustedes en términos de este gasto?
11: Bueno, Ana Francisca, primero decir que en México tenemos varios sistemas públicos de salud. Y cuando nosotros revisamos el gasto de los hogares, lo que hicimos fue segmentarlos por los, de acuerdo con el sistema de salud en el cual están registrados, ¿no? Para saber qué está pasando en cada uno de ellos. Porque además, pues, cada uno de ellos tiene sus propias reglas. Y lo que encontramos es que en todos los sistemas de salud ha habido, digamos, las familias han enfrentado un incremento en el gasto en medicamentos, ¿no? Entonces, esto nos lleva a pensar que es un digamos, un problema que está en varios de los sistemas. Y en el caso del IMSS, que es además un sistema de personas que trabajan en la formalidad, es decir, estas personas, en conjunto con sus patrones, es decir, sus empleadores, hacen unas aportaciones para financiar el seguro de salud. Entonces, se está pagando previamente, no es algo que el gobierno regale. ¿Me explicó? Es importante hacer esa diferencia. Sí, claro. Y bueno, por lo cual es muy legítimo, ¿no? Que haya un análisis o un reclamo a esta situación. Y lo que encontramos es que ahí aumentó casi 100%, casi 100% lo que se gasta trimestralmente, ¿no? Pasó de 184 pesos, pesos de 2024, en el año de 2018, a 365 pesos en el año de 2024. Entonces, pues sí es un aumento importante.
6: Claro,
11: ¿no?
6: Claro.
11: Evidentemente hay un aumento en precios de medicamentos también, eso es importante señalarlo,
6: sí.
11: Pero definitivamente también hay un aumento en pues la necesidad de gastarlo desde el bolsillo. ¿Y esto cómo lo podemos también notar? Lo que nosotros vemos es que también existe mucha automedicación, es decir, la gente ya ha perdido como quizás o el interés o la esperanza o simplemente también le sale caro ir al sector privado cuando no tiene atención en el sector público. Entonces, la gente también está optando por automedicarse.
6: Híjole, eso es súper peligroso.
11: Esto es muy peligroso, Ana Francisca, es lo que vemos también un incremento en la automedicación. Y también señalar que los medicamentos que están generando un mayor gasto a los hogares son los relacionados con el control de la presión arterial, que podemos considerar que es un mal cardiovascular y que, pues, en México la principal causa de muerte de los mexicanos son los males del corazón, son los males cardiovasculares. Entonces, pues, bueno, creo que es súper importante atender el problema de la escasez de medicamentos.
6: Oye, y sobre todo decir, Mariana, que estos temas cardiovasculares y el tema, decías, de la presión arterial y etcétera, son padecimientos de largo plazo. Entonces, son padecimientos en los que se supone había una prioridad como para garantizar que estos medicamentos estuvieran ahí y que se les pudiera dar tratamiento a estas personas, y no es lo que estamos viendo.
11: Así es, y además, pues bueno, como sabes, y ya hemos ido analizando también en la opinión pública, este tipo de enfermedades pues surgen con la edad, ¿no? Hay, por supuesto,

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1: Ilia, no sé, supongo un diagnóstico de cáncer, una cosa que te implique un gasto mayor. Y los hogares que incurrieron en un gasto catastrófico por salud también aumentaron importantemente en los últimos años, del 2018 al 2024, y en casi todas las categorías, ¿no? En el IMSS, en el ISSSTE, en PEMEX, o sea, está tremendo. En PEMEX no, pero independientes, etcétera, etcétera.
2: Sí, el gasto catastrófico en salud, la verdad es que es un escenario en el cual una familia tiene que gastar un monto de su ingreso que te arriesga o te puede dejar en pobreza, ¿no? Entonces, no es cualquier gasto de bolsillo, sino ya es un gasto de bolsillo drástico. Y lo que encontramos ahí, lamentablemente, es que el incremento frente a 2018 fue de 64.5% en promedio, ¿no? Entonces, me refiero al no el monto, sino el número de hogares que lo están enfrentando, ¿no? O sea, no son tantos hogares, eso sí hay que decir, no son tantos hogares los que enfrentan un gasto catastrófico, pero esos hogares sí aumentaron en 64%, ¿no? Entonces, más o menos para que se den una idea, el 2% de hogares en México enfrentaba un gasto catastrófico en 2018 y en 2024 cerca del 3% de los hogares, ¿no? Pero pues sí estamos hablando de alrededor de 437 mil hogares adicionales, ¿no? Entonces es bastante gente, pues somos un país de 130 millones de habitantes, entonces no es trivial. Claro. A la hora que lo desagregamos por sistema de salud, lo que encontramos es que las personas más afectadas definitivamente están en los que, digamos, no están registrados en un sistema de seguridad social formal, como lo que es Pemex o el ISSSTE o el IMSS. Sí hay una marcada afectación en los hogares sin seguridad social, lo cual pues te hace pensar que es súper importante, pues que digamos las soluciones que por lo menos estaban en la mesa hasta 2024, que digamos es la vigencia de esta información, pues no estaban sirviendo, ¿no? En su momento, pues lo que había, lo que hubo en el sexenio pasado, no sirvió definitivamente para las personas que no tenían seguridad social, ¿no? Hay que decir que en el IMSS sí aumentó, pero no aumentó de una manera tan drástica. Pasó de 1.7% a 1.9%.
1: Mariana, pues hay que revisar, y supongo que estarán pronto entrándole a este tema, lo que ha ocurrido el último año y medio en la administración de la presidenta, ¿no? O sea, creo que
2: sí, y creo que es muy importante también que los mexicanos tengamos muy claro, sobre todo las personas que trabajan y que tienen un empleo formal, de cuánto están aportando a su seguro de salud. Lo que nosotros hemos revisado en encuestas es que los mexicanos luego no tienen como mucha claridad de lo que se está aportando. Entonces, creo que sí es importante también educar a los pacientes, ¿no? El día de hoy los médicos lo están reclamando, pero creo que los pacientes también tienen que estar empoderados sobre sus derechos.
1: Pues Mariana, te agradezco muchísimo. Estamos siempre pendientes y leyendo con muchísimo interés todo lo que saca México Evalúa. Te mando un abrazo. Buen jueves.
2: Gracias, Ana Francisca. Hasta luego.
1: Gracias, Mariana Campos, la directora de esta organización. De veras, una organización pues que habla y hace sus análisis con base en datos públicos, oficiales. Y eso creo que es súper valioso para agregar a estas conversaciones. ¿Cómo está el sistema de salud? Bueno, pues los trabajadores dicen algo, lo que está pasando en las calles dice una cosa, lo que está pasando en las casas se refleja en cosas como la encuesta de gastos en los mexicanos, la encuesta del INEGI. Las 8 de la mañana con 51 minutos, vamos a la pausa. Al volver, mi querida Brenda Estefan ya está por acá.

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3: Exige oposición en el Congreso del Estado la destitución del secretario de Seguridad tras uso excesivo de la fuerza el 11 de octubre en Casa Jalisco. Amnistía Internacional condena el actuar policial y detenciones tras protestas por agua en calidad en Guadalajara. Aplazan hasta noviembre audiencia contra 12 trabajadores de la Fiscalía y Ciencias Forenses por el caso Rancho Izaguirre. Mañana de accidentes, una mañana de accidentes en la zona metropolitana. Camioneta termina dentro de una agencia de motocicletas. ¿Cómo está? Bienvenida, bienvenido. Faltan unos segundos ya para que den las 9 de la mañana. Muchísimas gracias por estar en sintonía este jueves 15 de octubre del 2026. Sí, es quincena y le damos muy, muy contentas, muy contentos aquí en cabina la bienvenida. Muchísimas gracias por estar en sintonía. Les saluda Trini Rodríguez en este micrófono. Le invito a que nos acompañe en la siguiente hora con la mejor información de nuestro estado. Así que vamos justo con Elsa Marta Gutiérrez porque continúan las investigaciones por el uso excesivo de la fuerza durante la protesta del pasado domingo, exigiendo a la población mejor calidad en el agua potable. Mi querida Elsa Marta, ¿cómo estás? Buenos días.
4: Gracias, Trini. Buenos días. Así es, decirte que la Secretaría de Seguridad confirmó que separó de sus funciones a 12 policías de línea que golpearon y detuvieron a uno de los manifestantes que participaron el domingo en la protesta para exigir agua de calidad. Se trata de Alexander Guadalupe Galván Guzmán y Salvador Guzmán García. La dependencia informó que continúa con el análisis de videos y denuncias difundidas en redes sociales para esclarecer lo ocurrido. Hasta ahora no se ha informado quién estuvo al frente de este operativo. También decirte que dentro de estas investigaciones que lleva a cabo el área de asuntos internos de la Secretaría de Seguridad, habría al menos otros 7 policías señalados por este uso excesivo de la fuerza. También, Trini, decirte que ya se han pronunciado Protección Civil de Zapopan, así como Guadalajara y del Estado. Zapopan, por su parte, dice que revisó los reportes operativos y la actuación de su personal durante la movilización. Dice que está dispuesto a colaborar con las autoridades para esclarecer los hechos y determinó y busca, dice ellos, que determinar si hubo uso excesivo de la fuerza o incumplimiento de protocolos. Mientras tanto, Protección Civil de Guadalajara negó que sus elementos estuvieran en la primera línea de contención o que participaran en las agresiones. Según expuso, sus elementos acudieron únicamente para resguardar la integridad de los manifestantes y de las personas que se encontraban en la zona. Ayer, Trini, hay que decirlo, se difundieron videos donde se ve al conductor de Rappi, Samuel Morales, descendiendo de su motocicleta y lanzando objetos o piedras contra los uniformados. Inicialmente se había dicho que estaba o siempre estuvo ahí en ese punto de Rubén Darío y Manuel Acuña, justo a una cuadra de Casa Jalisco. Ya la Fiscalía del Estado ha informado que la motocicleta de Samuel está en el depósito vehicular número 19 que se ubica en Tlajomulco de Zúñiga y, de acuerdo con lo que informó, fue llevada por los propios policías policías estatales a este depósito vehicular número 19 que se encuentra allá en Tlajomulco. Decirte, Trini, también que me encuentro aquí justamente en la Secretaría de Seguridad Pública, convocaron de último momento porque Juan Pablo Hernández habrá de dar un mensaje precisamente, prevemos que es con respecto a este tema de la lo que terminó esta marcha del pasado domingo. Simplemente se convocó a los medios de comunicación y se nos ha informado que no habrá oportunidad de preguntas al jefe policiaco, al titular de la Secretaría de Seguridad, porque posteriormente será o tendrá que trasladarse a Casa Jalisco, donde fue citado precisamente por el gobernador Pablo Lemus Navarro. Así que hasta el momento pues no ha iniciado esta rueda de prensa, ya estamos prácticamente pues muchos medios, alrededor de unos 10 medios presentes de aquí, pero todavía no inicia esta rueda de prensa.
3: ¿A qué horas comentas qué es?
4: Perdón, ¿me decías que te cortó?
3: Sí, ¿a qué hora va a ser esta rueda de prensa?
4: La rueda de prensa está convocada para ahorita, a las 9.
3: Muy bien.
4: Entonces, se prevé que pueda iniciar de un momento a otro, pero si la cita es a las 9 de la mañana y todavía el secretario de Seguridad no ha bajado, solamente han colocado los personificadores y él la estará encabezando.
3: Estaremos contigo entonces más adelante. Hay que recordar que el gobierno del estado subió un video explicando, previo a que se reconociera que hubo uso excesivo de la fuerza, un video explicando sobre el operativo, y estaban tres personas ahí, uno de ellos el fiscal del estado de Jalisco, el coordinador de seguridad del estado y el secretario de seguridad. Creo que estas tres personas son eje para o un pilar para conocer exactamente dónde estuvo el error en el operativo del pasado domingo 11 de octubre, y tenemos entonces, sería la primera manifestación de manera individual de uno de los tres encargados de la seguridad en Jalisco.
4: Así es, Trini. Finalmente, él es uno de los del hecho principal, como lo has dicho, de lo que es el gabinete de seguridad, porque incluso hay que decirlo, Trini, hoy se tenía previsto, como todos los jueves, que hubiera rueda de prensa donde que encabezan las principales mandos de seguridad pública del gobierno de Jalisco, pero fue cancelada por motivos de agenda de los funcionarios. Entonces, digamos, hablan ellos en un primer momento, justo pues horas después de en lo que termina ese operativo, y esta sería su segunda aparición pública, o su primera aparición pública, mejor dicho, por parte del responsable de seguridad pública, porque solamente habían grabado este video. Exacto. Pero hoy Juan Pablo Hernández pues estará prácticamente acompañado por el titular de la Policía Metropolitana, por el titular de la Comisaría Vial, así como por otros funcionarios que integran, digamos, su dependencia que forman parte de este organigrama de la Secretaría de Seguridad Pública, y estamos al pendiente de lo que se pueda estar informando aquí, Trini, pero todavía ya son 9:06 y todavía no inicia esta rueda de prensa.
3: Muy bien, estaremos pendientes. No vamos a entrar contigo en caso de que te encuentres justo en la rueda de prensa, así que para que nos avises cuando vaya a comenzar, ¿no? Y de una vez aquí al aire, ¿no? Para no sacarte, no sacarte de esa rueda de prensa, porque creo que es muy importante. Así que tú nos darás justo el momento adecuado para podernos enlazar contigo nuevamente, mi querida Elsa. Muchísimas gracias.
4: Sí, claro que sí, y dejo abierto el teléfono para que ustedes puedan estar escuchando el mensaje de viva voz del propio secretario de Seguridad.
3: Eso está muy bien. Muchísimas gracias, Elsa.
4: Al pendiente, buen día.
3: Buen día. Bueno, estaremos ahí muy pendiente. Ojalá no se retrase más para entrar en vivo en el momento en que dé justo Juan Pablo Hernández esta rueda de prensa. La Coordinación Municipal de Protección Civil y Bomberos de Guadalajara negó la participación, como ya lo comentaba hace un momento Elsa Marta Gutiérrez, la participación de sus elementos en actos de contención o agresiones contra manifestantes durante la movilización del domingo 11 de octubre. Así pues, las cosas se van desarrollando y cada una de las organizaciones, instituciones o direcciones, dependencias, van mostrando su postura. Por ejemplo, las bancadas de Morena, Futuro, Hagamos y el PT exigieron la destitución del secretario de Seguridad Juan Pablo Hernández González, que es justo la persona que dará la rueda de prensa en estos momentos, y de otros mandos, también hablan de otros mandos tras la represión en la protesta por el derecho al agua. Las fuerzas políticas demandaron al gobernador Pablo Lemus iniciar los procedimientos de separación del cargo para quienes ordenaron o ejecutaron los actos violentos. Asimismo, señalaron que analizarán promover un juicio político para afincar responsabilidades y garantizar la justicia a las personas que fueron agredidas. Las y los legisladores aseguraron que la liberación de las personas detenidas durante la manifestación no es suficiente si no existen sanciones definitivas contra las personas responsables, sobre todo los elementos de la policía.
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3: Bueno, Trudy se intensificó a huracán de categoría 1 y continúa fortaleciéndose al sur de las costas mexicanas. En Jalisco continúa la probabilidad de chubascos por la tarde y hacia la noche. Para el área metropolitana de Guadalajara se espera una temperatura máxima de 28 grados Celsius y una mínima de 16. Vamos a hacer una breve pausa, es muy breve, y le recordamos nuestra línea telefónica al 33-14-43-73-88, porque tenemos una invitación, le vamos a hacer una invitación. 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Tenemos que hacer una breve pausa, es eso, breve, y ya regresamos.
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7: Esa Marta Gutiérrez, estás justo en la Secretaría de Seguridad. Está hablando el secretario Juan Pablo Hernández. Lo escuchamos.
8: Voy a hacer una pausa en esta parte. Le pido a mis compañeras y compañeros que acataron la instrucción que se les dio de mantenerse firmes, de no caer en provocaciones, de aguantar, de hacer esa contención, y que inclusive eso tuvo a varias y varios compañeros lesionados, algunos de ellos de gravedad, mi reconocimiento a ellos y mi solidaridad para sus familias, y no los vamos a dejar solos, hemos estado al pendiente en todo momento de su estado de salud. Pero lamentablemente, algunos de los oficiales rompieron los protocolos, olvidaron su deber de actuar de forma correcta y lamentablemente actuaron de manera impulsiva. Ante el enojo, tal vez, ante la situación de riesgo, pero esa no era la indicación y eso no debió haber sucedido. Se generaron daños hacia quienes debíamos proteger para preservar su derecho a manifestarse. Estas son fallas que asumimos todos los que estamos aquí presentes y que todos estuvimos trabajando desde diferentes puntos y desde diferentes áreas y responsabilidades según nuestra orden de operaciones. Todos los que estamos aquí presentes, quienes damos hoy la cara, tanto por los oficiales que se mantuvieron firmes, pero también por quienes en esta ocasión fallaron. Y lamentablemente, cuando falla uno, fallamos todos. Quiero hacer una especial mención y agradezco a la Comisión Estatal de Derechos Humanos por acompañarnos en todo momento, el domingo. Desde que inició la marcha, la manifestación desde la Minerva a Casa Jalisco, hasta el traslado de todas y todos los detenidos a Fiscalía. Pero además de eso, las investigaciones de asuntos internos están en proceso y vamos a trabajar de manera conjunta con la Comisión Estatal de Derechos Humanos para darles toda la información que nos sea requerida. Y nosotros, por nuestra parte, vamos a mejorar y vamos a ajustar nuestros lineamientos de acción. No vamos a permitir que esta situación vuelva a suceder. Ante ello, quiero convocar a los diputados, a las diputadas, sociedad civil, colectivos, cámaras empresariales, especialistas en seguridad, en derechos humanos, a que analicemos y ajustemos los protocolos que ya existen. ¿Y por qué no decirlo? Para adecuar uno que esté a la altura de las circunstancias que se viven hoy en nuestro estado y nuestro país. aquí existe, tengo en mi mano, el protocolo nacional para eventos en donde se desarrollen manifestaciones que puedan tornarse de manera violenta, y de igual manera el estatal. Ambos protocolos vigentes y de observancia para todos los policías, donde aquí podremos encontrar cuáles son los niveles escalonados del uso de la fuerza, en qué momento debemos de utilizar las herramientas y equipo intermedio que se nos proporciona para poder mantener el orden y garantizar la seguridad de todas y todos los manifestantes y también de los cuerpos de seguridad. De igual manera, quiero solicitar el apoyo para todas las personas que nos hagan llegar videos con los que cuenten a el área de asuntos internos. En un momento más les proporcionaremos el correo y el número de contacto para los que, como lo mencioné al principio, están llevando a cabo la integración de estos procedimientos y estos expedientes. Quiero agradecer a todas y todos mis compañeros de las corporaciones que acudieron a apoyarnos ese día, a la Policía de Guadalajara, de Zapopan, a la Policía de Tlaquepaque, de Tonalá, de Tlajomulco, que, como decimos todos, con independencia del municipio o el estado en que trabajemos, todos somos policías. Quiero agradecer el apoyo que nos brindaron este día. Aprovecho también para decirles a los 28 compañeros y compañeras que resultaron lesionados y que poco a poco han ido evolucionando de manera satisfactoria en su salud, que vamos a estar con ellos en todo momento. A nuestros compañeros que fueron intervenidos y que resultaron con lesiones de gravedad, a los 3 compañeros, de igual manera, estamos atentos a su recuperación y vamos a estar en todo momento apoyando a sus familias. Esta situación que ocurrió de manera lamentable nos sirve para entender que siempre debe de prevalecer el diálogo, que no debemos de actuar de manera impulsiva ante el enojo, y que lo más importante, debemos de estar unidos, debemos de hacer equipo por Jalisco, no debemos dividirnos. Aquí enfrente tienen policías de más de 20 años de carrera policial, y hemos trabajado con diferentes gobiernos, pero siempre bajo un mismo fin, sin ver colores partidistas. Los únicos colores que siempre vemos son los de la bandera del estado de Jalisco. La crisis del agua, que no debemos perder de vista, y que es la que hoy nos tiene aquí, lamentablemente por los hechos de violencia, pero no debemos perder de vista el fondo de la situación, que es la crisis del agua, y que el gobierno del estado está trabajando muy duro para solucionarlo. Esta crisis nos afecta a todos, por igual, a toda la ciudadanía, a los policías, a nosotros, a todos nos afecta, los sandeos, pero debemos estar unidos y así como
7: bien,
8: hemos salido.
7: Elsa, bueno, vamos a interrumpir también la rueda de prensa, porque bueno, sin duda ya pues lo más relevante respecto a su participación es la aceptación de que actuaron de forma equivocada, pero pareciera que también busca que la responsabilidad recaiga en los protocolos, en esos cuadernillos que ha mostrado ante las cámaras también de los medios televisivos, para invitando a diputados, diputadas, defensores de derechos humanos a modificar justo esos protocolos. Así que, bueno, vamos a ver cuál será la respuesta también del Congreso, de los colectivos y de los especialistas en derechos humanos. Elsa, muchísimas gracias. ¿Cómo continúa la conversación? ¿Va a seguir hablando alguna otra persona? ¿Sabes?
4: No han informado si otra persona tomaría la palabra. Continúa hablando el secretario de Seguridad, Juan Pablo Hernández, y solamente recapitular un dato que hoy daba a conocer Trini, el propio Juan Pablo Hernández. Hasta el momento han identificado a 17 policías que actuaron fuera de protocolo, y en las próximas horas estarán siendo citados para declarar ante la Dirección de Asuntos Internos. Así que es el dato duro que se está proporcionando en esta rueda de prensa: 17 policías identificados que actuaron fuera de protocolo. Hasta el momento, la Dirección de Asuntos Internos tiene 200 videos que han estado obteniendo, tanto de cámaras privadas, públicas, como de los que han estado manejando en redes sociales. Así que ya en estos momentos está terminando su discurso, están tomando quizás como una foto oficial, por decirlo así, y ya se va a retirar el secretario sin emitir ningún tipo de declaración, Trini.
7: Elsa, te agradecemos mucho, estaremos pendiente de cualquier reacción ante lo dicho el día de hoy por el secretario de Seguridad de Estado, Jalisco, claro, Juan Pablo Hernández.
4: Gracias.
7: Que tengas buen día. Bueno, sí, claro, yo supongo que sigue, a lo mejor va a seguir a los funcionarios a ver si se puede rescatar algo más al respecto. Vámonos con más información.
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7: Priscila Velasco, ¿cómo estás? Muy buenos días, te escuchamos con la información en breve. Buenos días.
9: Trini, muy buenos días, te saludo con mucho gusto a ti y a toda la audiencia de MBS Noticias Jalisco para darles información en materia de seguridad y prevención. Y arrancamos la mañana con varios accidentes viales en el municipio de Guadalajara. Uno de estos ocurrió sobre el carril lateral de la avenida Vallarta al cruce con la calle Fidias de la colonia Vallarta San Jorge, ahí en el municipio de Guadalajara, donde el conductor de una camioneta perdió el control del volante y se proyectó contra la entrada principal de una agencia de motocicletas, donde terminó reventando todos los ventanales del ingreso principal. Y casi de manera simultánea, sobre la avenida Enrique Díaz de León, al cruce con la calle José María Morelos, se registró otro aparatoso accidente entre un vehículo particular y una unidad de transporte público que, a decir de los agentes viales, alguno de los dos conductores no respetó la prelación del paso y se dio este fuerte encontronazo, y de este accidente resultaron dos mujeres lesionadas de manera leve, pero los daños materiales fueron cuantiosos, ya que también dañaron la fachada de manera menor a lo de la agencia de carros, pero también en este otro accidente se dañó un negocio de ahí, de ese cruce. Y bueno, pues vámonos a la colonia Foviste Miravalle, en el municipio de Tlaquepaque, donde, Trini, pues continúan las agresiones a balazos. Anoche se reportaron múltiples detonaciones de arma de fuego, y a la llegada de los policías municipales de Tlaquepaque, pues les informaron que a ese lugar dos sujetos llegaron y dispararon en contra de otros dos hombres, uno de unos 25 y otro de 30 años, quienes estaban conviviendo en la vía pública. Los hirieron con disparos, y bueno, pues ellos fueron trasladados por sus propios medios a recibir atención médica y fueron reportados en estado de salud de regular a grave, mientras que ahí en el sitio se localizó un casquillo y los causantes lograron escapar. Y por otro lado, en el municipio de Tlajomulco de Zúñiga, pues escuchen ustedes, Trini, se cometió un acto de crueldad animal. En el fraccionamiento Quintas del Valle se reportaron detonaciones de arma de fuego, y cuando los vecinos salieron a ver qué era lo que estaba ocurriendo, encontraron a un perro lesionado de bala. Ellos pues llaman de inmediato a las autoridades, y a la llegada de los policías de Tlajomulco ya se encontraba sin vida. Era un perro de talla grande y de pelaje negro, y según testigos, fue un sujeto en moto quien le disparó sin motivo aparente para luego escapar. Y ya por último, Trini, anoche se registró el hallazgo del cuerpo de una mujer en una parcela en el poblado del Mesón de Copala, esto es en el municipio de Zapopan. El cuerpo de esta mujer fue localizado por el propietario del terreno, quien relató a las autoridades que acudió a este lugar, a su terreno, después de varios meses, y bueno, luego de estar verificando todo este sitio, pues hace el hallazgo del cuerpo de esta mujer que aparentemente, de los paramédicos, tiene 2 meses de evolución cadavérica. Fue trasladado al CEMEFO en espera de que sea identificada, y bueno, pues habrá de saber si esta mujer no cuenta con alguna ficha de búsqueda, y bueno, pues a estar a la espera de lo que informen las autoridades, Trini.
7: Bueno, es jueves, Pris, muchísimas gracias, que sea buen día para ti, y te esperamos el día de mañana con más información.
9: Igualmente para ustedes y todos los que nos escuchan, que tengan un gran día.
7: Bien, pues gracias, Pris. Y vámonos a la pausa cuando son las 9:28. Vamos a darle salida a un mensaje que tenemos esta mañana. Trini, buenos días. Para reportar que toda la semana varias colonias no tenemos agua, no hay comunicado del CIAPA, no hay reparaciones de fuga cerca, nada. Nos tienen sin agua, sin pipas, llamas y no contestan. Ahí les va la lista de estas colonias. La Echeverría, 5 de mayo, que son las que me quedan cerca y no tenemos agua, comenta esta mañana. Bueno, pues a ver, el CIAPA dijo que las pipas serían gratuitas, así que, bueno, no sé si están muy ocupados, pero ojalá puedan darle celeridad a la petición que está haciendo la población para estas pipas con agua. La Echeverría y la 5 de mayo son las dos colonias que están reportando esta mañana. Tiempo de la pausa. Son las 9:29, regresamos. ¿Sabe por qué? Ay, sí, ya sé, perdóname, Hugo, pero es que quiero invitar a la población de verdad que nos escuche la entrevista que tenemos más adelante, porque la política se está poniendo muy interesante en el estado de Jalisco, y ¿a poco no le gustaría ir a votar el próximo año? Así que vamos a hablar de nuestra credencial de elector con autoridades del INE al volver.
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12: Bueno, pues ya le decía que este ambiente electoral, que por cierto, el proceso electoral formal en Jalisco inició el pasado 13 de octubre. Así es, inició el 13 de octubre y necesitamos, para estar bien metidos justo en el proceso, pues enterarnos de cómo están las cosas, sobre todo cómo van las cosas con nuestra credencial. Y está aquí en entrevista Rafael Hernández, quien es vocal del Registro Federal de Electores del INE en Jalisco. ¿Cómo está?
4: Así es, muy bien, gracias por la recibimiento, es muy rico su ambiente, para que sepa qué rico. Ay. Aquí estamos para promocionar la credencial.
12: Estamos justo, sí, con un deseo, ¿no?, de que la gente sepa que participar es muy importante. Para hacerlo, tienen que tener su credencial vigente. ¿Cuáles son las credenciales que van a dejar de estar vigente para el próximo proceso del mes de junio del 2027?
4: Desde 2027. Todas las credenciales, prácticamente, vamos a cumplir. Las credenciales tienen vigencia de 10 años y desde enero hasta diciembre, así que si este año se te vence tu credencial el día 31 de diciembre, tienes que cambiarla para que esté vigente, para que puedas votar en la elección que viene. ¿Qué es importante? Va a renovarse, hay un chorro de datos, 500 diputados a nivel federal. Cargos de auxiliares 437, diputaciones locales 1098 y presidentes municipales 18,057. Es un chorronal. ¿Y qué necesitas para participar? Dos requisitos indispensables: que estés en el padrón y tengas en tu lista nominal y que tengas tu credencial para votar, si no, no puedes.
12: Claro, y yo puedo entrar a la página del INE y revisar con los datos de mi credencial si estoy en ese padrón.
4: Así es, usted puede, hay una página que se llama Consulta tu lista nominal. Uh-huh. Y te metes ahí, te pide, tiene las características de que hay credenciales de los diferentes modelos que tenemos, son dos datos que te pide muy fácil y sabes si tu credencial está vigente y no vigente.
12: Si no está vigente, no voy a estar en el padrón.
4: No, ni en el padrón ni lista nominal. La primera etapa, cuando tú vas al módulo, lo que hacemos es inscribirte al padrón. Una vez que recoges la credencial, ingresas a la lista nominal y estás en posibilidad de votar.
12: Ah, son dos cosas. Una es padrón y otra es lista nominal. Y hay que revisar y exigir que estemos en la lista.
4: Así es, en la lista nominal. Eso es indispensable.
12: Tiene que haber periodos, ¿no? O sea, esto lo tenemos que hacer antes de...
4: Antes del 20, para esta etapa, para todo tipo de movimientos, hasta el 25 de enero. ¿Qué significa? Si es corrección de domicilio, cambio de datos, te vas a inscribir, te vas a reincorporar porque te quitaron los derechos políticos electorales. Todos los movimientos los puedes hacer hasta el día 25 de enero.
12: Aquí hay algo bien importante, porque los jóvenes ya quieren su credencial. Yo entiendo que muchas veces también quieren la credencial porque ya marca, ¿no?, un cambio de ser un joven a ser un adulto, ¿no?, en términos cívicos. Por ejemplo, si yo voy a cumplir años 18, que es mi edad en la que ya puedo ejercer el voto, en mayo, por ejemplo, un mes antes, pero me está diciendo que el tiempo es hasta el 25 de enero. ¿Yo puedo tramitar el 25, el 24 antes, aunque cumpla hasta mayo o junio antes de las elecciones?
4: Así es. Desde el día 1 de septiembre iniciamos la campaña anual intensa. ¿Qué significa esto? Se abre el periodo para aquellos muchachos que van a cumplir los 18 años, inclusive hasta el día 6 de junio del año que entra, ya pueden tramitar su credencial. Nos dio la instrucción el maestro Joaquín Rubio, el vocal ejecutivo, que fuéramos a visitar precisamente los centros educativos para que invitáramos a los jóvenes. Y los jóvenes, muchos no sabían, y lo que estamos yendo a las prepas y a los COBAEC, y está habiendo buena respuesta. De hecho, hemos tenido muy buena respuesta. Dice, oye, yo no sabía. Sí, si tú cumples los 18 años, inclusive hasta el día 6 de junio, puedes tramitar tu credencial.
12: Ah, fabuloso. Aquí el asunto es, ¿dónde la tramito? ¿Necesito que sea justo en el módulo que está cerquita de mi casa? ¿O si yo voy al trabajo y de pasada encuentro otro? O sea, ¿lo puedo hacer donde yo quiera? ¿Y qué documentos me piden para hacerlo?
4: Bien, lo puede hacer en cualquier módulo. Usted venga de Monterrey, de Chiapas, usted puede hacer su cambio de domicilio, su solicitar una credencial de aquella de Chiapas o de Monterrey.
12: Ah, si estoy en Jalisco, ¿la puedo solicitar?
4: La puede solicitar, únicamente lo que le pedimos, obviamente el domicilio que tiene allá, su comprobante de domicilio, su credencial, una identificación con fotografía y el acta de nacimiento. La condición que te ponemos es que donde tramitas tu credencial, ahí la recojas. Pero de aquel cuartel, de cualquier parte del país, tú la puedes solicitar en cualquier parte de la República.
12: La verdad es que tenemos muy pocas identificaciones con fotografía. Es muy, no sé cuántas personas tengan pasaporte, por ejemplo, que es uno de los comprobantes que tienen fotografía, y la otra es el INE. Ahorita no recuerdo si hay otra identificación que podamos tener, como la cédula profesional, que casi, bueno, mucha gente no la usa. No tenemos esa información, ¿verdad?
4: No la tenemos, y sí, pues, nosotros sabemos, cuando van a con su identificación, muy poca gente con el pasaporte.
12: Muy poca gente. Y luego sí. la credencial esta de automovilista, la licencia de manejo, tampoco tiene fotografía. Entonces, sí tiene foto.
4: Sí, sí tiene foto. De hecho, la acepta.
12: Ah, no es oficial. O sí es oficial en el INE.
4: En nuestro caso, sí la aceptamos como medio de identificación. Nada más que esté vigente. Mucha gente no la tiene vigente, y obviamente no, todos los documentos tienen que ser vigentes. Volviendo con la pregunta, ¿qué documentos necesita? Ya los compañeros ahorita, como les digo compañeros, porque ayer estuve en un cobike, les decía, nada más que les piden cuatro documentos a ellos, lo que es el acta de nacimiento, el comprobante de domicilio, su credencial de la escuela, la que les dan ahí en la prepa, que esté vigente, con esa se la aceptan, y la CUR certificada. Esos cuatro documentos para ellos, pero para los que ya estamos en la lista nominal y en el padrón, únicamente les pedimos lo que es la identificación, el comprobante de domicilio y lo que es el acta de nacimiento. Pero para todos los que inician, sí tienen que llevar la CUR adicional, estos tres.
12: Voy a pensar en una persona de 90 años.
4: Así es.
12: Y perdió su credencial. Y la perdió hace un montón. Y no tiene fotos y no tiene nada. ¿Puedo ir al INE y decirle, es que yo ya fui, en algún momento estuve en la lista, yo ya estuve registrada, y escanear el historial y sacar?
4: Necesitamos de ver en el estado en que esté. Normalmente, ya, cuando es de los 60 años en adelante, con las puras huellas a veces te detectamos, pero a veces te cambias, a veces perdiste tu credencial y pasó mucho tiempo, entonces el sistema nos puede pedir el acta de nacimiento, el comprobante de domicilio, la identificación. Es en función, por ejemplo, en mi caso, que conozco, de hecho hicimos una visita de supervisión con los partidos políticos, y vieron ellos que con las puras huellas, cuando estás dado ya en el padrón, en la lista nominal, en automático, y si es el mismo domicilio, no te pide absolutamente nada.
12: Bueno,
4: nada más.
12: Para que no le dé miedo de que no tengo, vaya, pregunte, dése la vuelta, que le asesoren, y vamos sacando nuestra credencial de elector, porque tenemos un proceso bien interesante en el que tenemos que participar. Rafael Hernández, vocal del Registro Federal de Electores del INE en Jalisco, le agradezco mucho la invitación que le hace a la gente que nos escucha esta mañana en MBS.
4: Le agradezco mucho, y que recuerden que trabajamos de 8 de la mañana a 8 de la noche, de lunes a viernes en 14 módulos, y los sábados de 8 a 3 de la tarde.
12: Maravilloso, muchísimas gracias.
4: Hoy es un placer estar con ustedes.
12: Y vamos con más información esta mañana. Fíjese que, hablando de elecciones, anuncia Carlos Lomelí Bolaños su inscripción en el proceso interno de Morena para definir la coordinación municipal en Guadalajara, decisión que tomó tras escuchar las demandas ciudadanas en materia de seguridad, agua y servicios públicos. Reiteró su compromiso de estar presente, escuchar y trabajar con seriedad. Es el doctor Carlos Lomelí.
7: He decidido dar este paso por Guadalajara, que ha sido una parte fundamental en mi vida, porque creo que los momentos difíciles que estamos viviendo exigen responsabilidad, experiencia, disposición y solución a los problemas que aquejan a nuestra ciudad.
12: También le informamos esta mañana sobre la audiencia de imputación de los 12 trabajadores de la Fiscalía del Estado y del Instituto Jalisciense de Ciencias Forenses. Hay que recordar que está pendiente todavía el tema del rancho Izaguirre. Bueno, fue diferida nuevamente y podría celebrarse hasta noviembre. Ahora argumentaron que varios de los señalados tienen problemas de salud. Habla el presidente del Supremo Tribunal de Justicia de Jalisco, José Luis Álvarez Pulido.
13: No tengo dato de que alguna esté localizable. Ya básicamente lo que me reportaron fue que algunas de las personas que iban a acudir a audiencia que tenían cierta cuestión de salud y que pedían el diferimiento, y que sí, insisto, lo ideal y lo que considera el juez es desahogar esa audiencia con todas las personas para evitar que después se vaya a entrampar de alguna manera el proceso.
12: Bueno, y hoy es un día muy importante, Día Mundial de la Alimentación y de la Erradicación de la Pobreza. Son dos fechas con dos reflexiones clave que trae justo esta mañana el comentario de Hugo Castellano. Hugo, bienvenido.
14: Hola, Trini, tal y como lo

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1: Un caso para mencionar es el del Instituto Interamericano de Cooperación para la Agricultura, que tiene a México como un miembro permanente. Y además, innovación en prácticas que cuiden mejor los suelos y el agua. Innovación es, por cierto, lograr nuevos enfoques en producción, mercados, financiación y distribución. Este 16 de octubre es una fecha entonces para reconocer las contribuciones ya existentes en estos campos, pero también para estimular enfoques creativos con amplia inversión. Mientras tanto, este 17 de octubre, un día después, la ONU promueve el Día Internacional de la Erradicación de la Pobreza. Hay en el mundo, Trini, 1.300 millones de personas que sufren lo que actualmente se denomina pobreza multidimensional. No solamente carecen de dinero, no tienen suficiente alimentación, nutrición básica, ni educación, ni servicios esenciales. Creo que es momento de pensar en alimentar de verdad al mundo, y la actividad productiva, agrícola, pecuaria, tienen un papel central en eso, pero no es un papel único. Hay muchos sectores que tienen mucho por hacer. Es una reflexión que busca ir un poquito más allá de lo que ofrece el calendario. Trini, estoy de regreso el próximo jueves. Como siempre, gracias.
2: Gracias a ti, sí, me quedo con eso, alimentar más, porque hay mucha gente que no come sus tres comidas como, bueno, cualquier persona podría decir, ¿no?, que es lo habitual, pero también alimentarnos mejor. Vamos a hablar del tema salud, ¿no?, que bien cae con el comentario que ha hecho Hugo Castellano. ¿Sabía que a partir de los 50 o 60 años el cuerpo empieza a perder la capacidad de regenerar las papilas gustativas? Bueno, una persona joven tiene alrededor de 10.000 papilas gustativas, y se me hace agua la boca, ¿no? Pero en la edad adulta mayor, esa cifra puede reducirse a menos de la mitad. Y es Joel Castellanos quien nos habla esta mañana de la importancia en el cuidado de la salud.
3: ¿Has visto a alguien mayor ponerle 5 cucharadas de azúcar al café o quejarse de que la comida no le sabe igual? No es maña, es pura biología. Con el tiempo, perdemos gran cantidad de papilas gustativas, sobre todo las que detectan lo dulce y lo salado, como las papilas del sabor amargo y ácido, que se conservan mejor. El gusto cambia por completo y necesitamos más sazón para percibir los mismos sabores de antes. Pero eso no es todo. Algo aún más curioso es la alteración de la visceropercepción, las vías nerviosas que transmiten el dolor en órganos internos, especialmente en el abdomen, se modifican. Por eso, una urgencia médica grave en un adulto mayor puede sentirse apenas como una molestia ligera o un síntoma muy confuso. Añadirle más años a la vida no tiene por qué asustarnos. Conocer cómo cambia nuestro cuerpo nos ayuda a comprender a los demás y a prepararnos para el futuro. Cuida tu salud. En MBS Noticias Jalisco, Joel Castellanos.
2: Y mientras tanto nos dicen, bájale al azúcar, bájale a la sal, bájale a las grasas, y uno lo que quiere es saborearse, como nos hemos saboreado toda la vida, los alimentos, un buen pozole, ¿no? Buenos días, Gris Escoto.
4: Buenos días, Trini. Luego, luego te vas a la grasita, lo que engorda.
2: La vitamina T. Tacos, tortas, tostadas. Tamales.
4: Que sí es lo más rico, la verdad.
2: Y aunque atole no empiece con T, tiene T.
4: Ajá. Todo con T.
2: Así es.
4: Trini, rápidamente, antes de irnos, te comento quién es el ganador, quién se va a ver Clayface. Terminación 7372, Javier Curiel Figueroa. Muchas felicidades por ser el ganador.
2: Excelente. Tú te comunicas con él directamente.
4: Así es.
2: Gris Escoto en la producción, muchísimas gracias. Y Hugo López también en controles operativos. Gracias a usted por habernos escuchado. El día de mañana ya es viernes y vamos a disfrutarlo con mucha información, empezando una mañana en punto de las 9. Le esperamos. Gracias.
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0: 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Arrancamos con el show más famoso del mundo.
2: Toda la cosa, el Wolverine Dancer, Jinquín, papazón de melón.
3: Gracias.
2: Nada. Ya te dije de nada. Oye, bueno, pues muy buenas las tengan, mejor las rolen, damas y caballeros. Bienvenidos a La Garra en Exa el día de hoy. Viernes chiquitiringuiringuillo. Listos para arrancar el día de hoy en este jueves grandote, viernes chiquito para nosotros aquí en La Garra en Exa. Hoy, como siempre, saludo a la señora del buen decir. Ella es la resurrección de la señora del buen decir. Esta es la nueva, versión nueva, ¿ok? Aquí está con nosotros Ale Garibay,
1: ¿vas a ir? ¿Cómo está? Claro que voy a ir. Muy buenos días tengan todos ustedes. Ya en este jueves de quincena para muchos. Para muchos.
2: Bueno, pues felicidades, qué bueno, porque les va a caer el fin de semana con billullo para que se lancen ahí a arreglarse las uñas.
1: Claro.
2: Se pueden ir a pintar el cabello.
1: Lo que gusten, ajá. Lo que se merezcan.
2: Ajá. Con Ale Garibay, ¿ve?
1: Así es.
2: Ahí la encuentran para que la busquen en sus redes sociales.
1: Gracias.
2: Oye, Garra, bueno, pues el día apoyo de hoy, al contrario, ya sabes que estamos para apoyar a la familia,
1: muchas,
2: ¿verdad?
1: Gracias.
2: Siempre, siempre con esa buena intención.
1: Con el pie derecho.
2: Ajá. Y el día de hoy, damas y caballeros, tenemos por ahí este tema garrístico que vamos a compartir con ustedes en este viernes chiquito, como ya lo dije. Y el día de hoy vamos a hablar de qué no habrías hecho o qué no habrías dicho.
1: ¿Qué no te habrán dicho?
2: De haber sabido antes, ¿ok?
1: Okay.
2: ¿Qué no hubieras hecho o qué no hubieras dicho de haber sabido antes?
1: De haber sabido.
2: Que no tenías que hacerlo.
1: Va,
2: okay.
1: Vale, vale.
2: Hashtag del día de hoy, de haber sabido, hombre, de haber sabido. Me hayan dicho. Me hayan dicho.
1: Con... O el típico de avísenme.
2: Avisen.
1: Me lo iba a encontrar, avísenme.
2: Ajá. Oye, ¿va a ir a la fiesta? Avísenme.
1: Avísenme.
2: ¿Para qué me
1: Para arreglarme mínimo? Ajá. No que uno llegue ahí en fachas.
2: O para no ir.
1: También.
2: Avísenme.
1: Así es.
2: Ajá.
1: De haber sabido.
2: De haber sabido, no voy. ¿No?
1: O en un evento, ¿no? Así de que, no, pues sí, puse carpas porque va a llover. De haber sabido que no llovía, no compra, o sea, muchas situaciones que así son.
2: O no, no fui porque no se me antojó y al otro día me dicen, fue tu crush. De haber sabido.
1: De haber sabido.
2: Hay muchas maneras de poner el hashtag
1: de
2: del día de hoy. Ajá, de haber sabido con cosita santa del Señor Sagrado del Niño Jesús.
1: De la Virgen de Zapopan.
2: Muy bien, muchas gracias, Ale Garibay.
1: Pues nomás la próxima sí ve, o sea, sí muéstrate fiel.
2: ¿A dónde?
1: A la Virgen de Zapopan.
2: No, yo nomás es un dicho.
1: Ah,
2: es un decir.
1: Típico de hombres, nomás dicen, no lo practican.
2: De haber sabido y lo hago. Pues no me avisan.
1: Cada ¿cómo? Quien. Cada quien echa culpas a donde quiere.
2: ¡Oh, pues, hombre! Oye, ¿y tú fuiste o no fuiste?
1: Claro, yo cada poco? Año voy. Bueno, apenas son 2 años.
2: ¿Y te aventaste toda la romería desde la catedral hasta Zapopan?
1: Toda la romería.
2: Es de la catedral a Zapopan, ¿verdad?
1: De Catedral de Guadalajara, ajá, a la Catedral de Zapopan.
2: ¿Y cuánto tiempo te aventaste?
1: Como 2 horas y algo. La verdad, yo era muy entretenida viendo a todos los danzantes.
2: Caminando y caminando y caminando.
1: practicando y practicando.
2: Más bien lo hiciste para ir entrenando para la carrera MBS. ¿Para qué te haces?
1: También.
2: No por religiosa, ni te levantas.
1: Mira,
2: tanto
1: agarra,
2: el cuello.
1: Ya, por favor, ya.
2: ¡Ayajá!
1: No andes peleando tan temprano.
2: ¡Ayajá! Hoy el agua que corre por el río.
1: Vean, ¿quién me está peleando?
2: André, pues. Oye, pues ya lo saben, hashtag del día de hoy, de haber sabido, aquí al 3315-2101.
1: ¡Uno!
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0: Oigan, bueno, el día de hoy, ya lo saben, tenemos hashtag sabrosón para que empiecen a tirarlo, a aventarlo, a ver qué muerde por ahí el anzuelo. De haber sabido. De haber sabido, voy. De haber sabido, no voy.
1: Así es, Garra. Mejor explicado no se puede.
0: De haber sabido, le entro. De haber sabido, ni le entro.
1: Exacto. Ah, ya muy bien. Hombre, a ver, otro ejemplo.
0: De haber sabido, jalo.
1: Es igual, otro.
0: De
1: otro,
0: haber otro. Sabido, me aviento.
1: Ajá.
0: Del paracaídas.
1: Sí, sí, sí. Pues,
0: de haber sabido, ni no, me subo.
1: Ah. ¿Sabes también cuál puede ser?
0: Ah.
1: De haber sabido, lo compro.
0: Ajá.
1: Y de haber sabido, no lo compro.
0: Ajá, también, muy bien.
1: Gracias, profe.
0: Muchas gracias. Tienes 10, ¿eh?
1: Gracias.
0: Muchas gracias, Ale Garibay. Dile a tu mamá que quiero hablar mañana con ella, por favor, que se presente en la dirección. Ay,
1: está trabajando, profe,
0: no
1: luego.
0: No importa, que se haga un huequito.
1: Oigan, vamos con los regalos del día de hoy, porque hoy tenemos muchos regalos para todos ustedes. Ahí te va, Garra.
0: A ver, suelta.
1: Agárrate.
0: La grande. Venga.
1: De haber sabido, participo porque tenemos hoy un par de boletos para Soy Luna.
0: ¡Yeah!
1: Uh-huh.
0: Lunes 19 de octubre en la Arena Guadalajara. Pues ya es el próximo lunes.
1: ¿Ya?
0: Ya, para que se pongan los pilos ahí donde van.
1: Soy Luna Tour, el último show. Que la verdad está padre y sobre todo a las pequeñas les encanta y a las no tan pequeñas que tienen nostalgia con Soy Luna. Lunes 19 de octubre en la Arena Guadalajara.
0: Y como a Ale Garibay le encantan los lunes, ella es la única que ha dicho que le encantan los lunes, pues ahora resulta que por ella estamos regalando boletos nada más para los eventos que hay el lunes.
1: Bueno, tampoco mientas, Garra, tampoco mientas.
0: No miento.
1: Yo nunca
0: Esto
1: he dicho
0: es
1: que me
0: el
1: encantan.
0: Lunes 19 de octubre y el siguiente regalo que les tengo es para una premiere que va a haber en Cinépolis Galerías el 19 de octubre, que también es lunes. Y es la premier de Clayface, my darling.
1: ¡Órale, la exapremier!
0: La exapremier que tenemos por acá. Lunes 19 de octubre, Cinépolis Galerías, 8 de la noche. Esta película que es de DC, del universo de Batman, pero es de horror. Es como lo primero.
1: ¡Ay, qué
0: que
1: horror!
0: DC de horror, ¿verdad? Nunca había hecho de horror. ¿Se había hecho o no? Que sepamos, no. Pero es la primera de horror de DC del universo de Batman. Y es nada menos y nada más que Clayface. La premier, la exapremier, tenemos el lunes a las 8 de la noche y tenemos un par de boletucos, ¿ok?
1: Me encanta, ¿qué más
0: no
1: tenemos?
0: No es todo, cosita santa.
1: Dímelo, ¿qué más?
0: El día de hoy también tenemos un boleto, pero ya era mucho para el lunes, entonces pasamos para el martes, ¿ok?
1: Ok.
0: ¡Suénale!
1: Hombres G.
0: Ajá.
1: Paso doble para Hombres G.
0: Ajá.
1: Martes 20 de octubre, Auditorio Telmex. Y hoy se puede ir un paso doble para todos estos chavorrucos que quieran ir.
0: ¿Tú no irías?
1: Sí, o sea, nomás me sé esa y la de te quiero, que fue con la que participé la otra vez.
0: Ajá.
1: Que no gané, por cierto. Gracias.
0: Pues tienen un chorro.
1: Señor Guzmán, aún nunca lo olvido.
0: Tienen un chorro de canciones los Hombres G, que bueno, pues va a estar bueno el ambiente allá de recuerdo de la música de los 90. Sí, ¿verdad? Estaban en los 90 estos vatos que llegaron de España.
1: ¡Qué chido!
0: A poner orden con el rock en español.
1: Me gustan los Hombres G.
0: Ya lo saben, pase doble para los Hombres G, martes 20 de octubre, Auditorio Telmex. Todo esto el día de hoy mandando tu hashtag aquí a través de la Garra Nexa, de haber sabido.
1: De haber sabido.
0: Ya sabes, entonces mándalo y arrancamos aquí con la Garra.
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1: ¡Ale!
2: ¡Hello! Llegamos a la nota aleatoria.
1: Oye, ay, ¿cómo, no sé si cómo dirías ir? Ale Basir en el Día de Muertos? ¡Ale Basir!
2: No diría.
1: ¡Ale Basir!
2: Diría. Ale Basir quiere camote. Si no, se le cae el bigote. Ya hablaremos de eso, chicos. Sé que no entendieron nada.
1: Ya llegará el Día de Muertos. Día. Porque a mí se me hizo muy curiosa esa cuestión y... Fíjate, este audio viene directamente desde Zacatecas.
2: Sí.
1: Porque allá es el único lugar donde cantan esto.
2: Sí, pues ya, yo pensaba que era de en todo el mundo.
1: No, por eso cuando me lo cantaste aquí yo dije, ¿qué estás cantando, Ale Garibay?
2: Oye, pero aparte el tipo que acaba de venir con nosotros, nuestro exjugador chivista, también dijo que vivió allá un tiempo. Ajá. Y que se le hizo muy chistoso cuando la gente llegaba a pedir el muerto.
1: Claro, pues sí. Pues es que nosotros, o sea, no que estamos acostumbrados a
2: somos
1: eso.
2: Somos originales allá.
1: Uy, sí, bien originales. Oye, ¿y la nota de la torre del día de hoy de qué se va,
2: bueno,
1: a tratar?
2: Bueno, está muy triste, la verdad. Está muy triste. No es chiste, pero hablando del Día de Muertos, o sea, no me lo tomen a mal, pero vamos a hablar de una persona muerta, que ahora está muerta. Se acaba de morir.
1: ¿Se acaba de morir?
2: Se acaba de morir. Un hombre de 42 años... que tras burlar a la muerte en múltiples ocasiones, perdió la vida.
1: Por fin lo alcanzó. O sea, burló a la muerte y por fin lo alcanzó.
2: Ajá.
1: El que persevera alcanza, corazón santo.
2: Oigan, les voy a contar porque, o sea, no está padre. O sea, sí fue muy mal gancho decir que hablando del Día de Muertos vamos a hablar de esta nota. Una disculpa a sus familiares.
1: Ajá.
2: Que están pasando por esta pérdida tan
1: ¿De
2: fuerte.
1: ¿De dónde es para empezar?
2: Esto fue en Georgia.
1: Ah, entonces no nos están oyendo.
2: Oigan, bueno, este protagonista, porque dicen, a ver, ¿pero qué pasó? Resulta que este protagonista es un hombre que ya había pasado por diferentes cosas. Por ejemplo, sobrevivió 2 veces al cáncer. También estuvo por ahí con COVID y también libró el COVID. O sea, estuvo haciendo como varias hazañas en su vida. Creo que demostró muchísima resiliencia, una resiliencia inquebrantable. Muchas adversidades que tuvo, como te lo decía, lo del cáncer, la
1: pero
2: batalla
1: yo
2: también
1: pensé
2: contra
1: que
2: el COVID.
1: Esas cuestiones son cuestiones que te pegan, pues ahora sí por la vida, ¿no? Que te tocó que te pegaran.
2: Ah, sí.
1: Pero yo pensé que él burlaba la muerte, no sé, en otros tipos de cosas.
2: No,
1: más
2: no,
1: bien
2: no.
1: Le tocó la mala suerte de que le pegaba todo lo malo.
2: Pues sí, pero lo lograba, o sea,
1: ajá, la libraba. Salía bien.
2: Y apenas hace unas semanas antes de que pasara todo esto, logró justo escapar. O sea, otra cosa que también era como, wow, escapó junto a su hija de un auto envuelto en llamas.
1: No, bueno, este señor estaba tocado por los dioses.
2: Pero luego pasó una tragedia horrible. Una tragedia que ocurrió hace la semana pasada en un parque de atracciones por allá en Georgia. Cuando subieron a una atracción que es como una montaña rusa,
1: ajá,
2: la cual alcanza velocidades de hasta 70 millas por hora. Y él se subió junto con toda su familia. Según los informes de las autoridades y los testimonios, pues en pleno recorrido, este hombre salió así, ¡fum!
1: Se zafó
2: de su asiento.
1: Se le salió el cinturón.
2: Así es.
1: Ajá.
2: Además, este hombre cuando iba en esa caída se golpeó varias veces con la estructura antes de caer al vacío.
1: O sea,
2: imagínate,
1: por
2: nada
1: los
2: más.
1: Los fierros iba pegando.
2: Exacto. Lo más doloroso de este suceso, pues obviamente es que su hijo viajaba con él en ese momento del accidente. Este hombre que trabajaba por allá en una escuela en Atlanta falleció justo en Georgia. Entonces, bueno, lamentablemente dejó atrás a 4 personas heridas y también este accidente provocó el cierre preventivo en otras atracciones similares por allá en Estados Unidos, en Canadá. Y hoy su familia, que tantas veces lo vio vencer a la muerte, pues se pregunta cómo pudo ocurrir esta tragedia en una atracción diseñada pues para mantener seguros a los visitantes y para divertirse.
1: Claro.
2: De haber sabido.
1: Imagínate, la libró del COVID. La libró del cáncer, 2 veces del cáncer. Luego de un carro en llamas.
2: Ajá.
1: Y de repente en un juego se cae.
2: Sí.
1: Bueno, se sale, pues.
2: Qué triste, ¿no?
1: Yo creo que la familia ya debe haber dicho, se murió. Ah, bueno, ya le tocaba.
2: No manches, Garra.
1: Bueno, y después de tantas veces de haberla librado.
2: No, pues es que mira, cuando te toca
1: ya, ya, sí, pues sí. Dice, ay, mira, ya le tocaba.
2: No, Garra, no seas así.
1: Oye, pues también. Imagínate que hubieras, si hubiera caído del pa, pa, pum, pa, pa, pa, pa, pum, hasta abajo. Sí. Y luego todavía se levanta y diga, no pasó nada. No, no, estoy bien. No se preocupen, estoy bien, estoy bien.
2: No, ahí sí ya. No,
1: ya sería Superman ese güey.
2: El hombre de plástico.
1: Ajá. Qué no, triste, ya le ¿verdad? Tocaba, ya estaba robando oxígeno.
2: Ya.
1: Muy bien, Ale Garibay, ¿ya ves?
2: Qué tristísimo.
1: Nada es para siempre en esta vida.
2: Nada lo es.
1: Lo único que tenemos seguro es la muerte.
2: Así es.
1: ¡El muerto quiere camote! ¡Si no, se le cae el bigote! ¡Ah, verdad!
2: ¡Garra, hermano!

0: te cae el bigote.
1: Ya no me sé más.
2: La viuda. Muchas gracias a todos los que me pusieron como representante y portadora del estado de Zacatecas. A todos los que viven en Guadalajara, que huimos de allá.
1: ¡Ale para Reina Gay! ¡Ale para Reina Gay! Tienes gracias. Un contrincante muy fuerte, es el Tibu,
2: ¿eh? El Tibu. No, adelante, adelante. Yo solamente quiero llevar a todos a conocer Zacatecas y que se conserven una de nuestras tradiciones más emblemáticas.
1: ¡Ale para Reina Gay!
2: Porque cuando dicen que el muerto quiere camote,
1: ¡mande!
2: Estamos hablando de años de historia y cultura. Cuando decimos si no se le cae el bigote, es recordar a nuestros antepasados que trabajaron en tantas minas, haciendo una ciudad hermosa de cantera y plata. Sí quedo, ¿no? Sí quedo, se escucha padre mi discurso.
1: Licenciada, una pregunta.
2: Dígame.
1: ¿Al muerto le gusta el camote?
2: Si no, se le cae el bigote, Garra.
1: Bueno, yo conozco a muchos amigos vivos que también.
2: Muchas gracias. Ajá. Por su aportación.
1: Y de hecho, hasta se dejan el bigote más grande.
2: ¿Sí?
1: Ajá.
2: Muy bien, Garra. ¿Y cómo te sientes con eso?
1: Yo muy contento, me siento muy feliz.
2: Garra, hermano, ya eres zacatecano. Muchas gracias.
1: Muy bien.
2: Algún día espero que me den las llaves de mi ciudad.
1: A mí también. Aunque sea la de la bodega.
2: Aunque sea la de las campanas de la catedral.
1: Ajá. Bueno, vamos a un corte y regresamos con el hashtag del día de hoy, damas y caballeros, que ya lo saben. De haber sabido, hombre.
2: De haber sabido.
1: De haber sabido.
2: Me lanzo a la política.
1: Ajá. Uy, ya estuviéramos ahí millonarios con casa de 12 millones.
2: De haber sabido ya estaría ahí.
1: Ajá.
2: Zacatecanas y zacatecanos.
1: Ale Garibay tiene un mes en el poder y ya vive en una mansión de 12 millones de dólares.
2: Y yo tengo otros datos.
1: Ajá. Y cuando le preguntaron de dónde sacó ese dinero, simple y sencillamente dijo...
2: De la radio.
1: La estoy pagando de un crédito hipotecario.
2: Del programa de la Garra en Exa.
1: ¡Ay, ajá! Síguete burlando, ¿eh? Síguete burlando.
2: ¡Oh, pues, ay, date gusto!
1: Ayer en la comida de las chivas quemándome esta mujer ahí con todos. ¿No? Este güey no paga. Se te borró la ¡cállate, baboso!
2: ¡Oh, pues! ¿O quieres que mienta o qué?
1: ¡No! Bueno, ahorita regresamos aquí en La Garra.
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2: 10:42.
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1: Oye, de haber sabido que venía la carrera MBS, yo ya estuviera practicando desde cuándo, Ale Garibay.
2: De haber sabido.
1: Ajá, me hubieras avisado con tiempo.
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1: ¿Qué Oye, te parece? Y déjame spoilerear algo, Ale Garibay.
2: ¿Vas a Fíjate correr?
1: Ayer tuvimos una invitación con los equipos de Chivas, las leyendas de Chivas y de América y del Atlas. ¿Y qué crees, Wolverine? Que la Ale andaba ahí con todos los jugadores de las Chivas diciéndoles, oigan, vamos a correr, los invito para que se metan a la carrera. Y más de tres dijeron, yo le entro.
2: Ajá, me pasaron
1: de los
2: números.
1: Jugadores chidos, ¿eh?
2: Sí, claro, pues
1: sí,
2: oye.
1: Sí.
2: Yo voy a hacer negocio.

0: Calderón fue el primero que dijo yo le entro.
1: Ahí tengo otros nombres que hasta que ya me den luz verde voy a.
0: Pero a mí me consta que el Tibo dijo, yo le entro.
1: Sí.
0: Es más, le dijo a Ale, pásame todos los datos y yo le digo a todos para llevármelos a todos.
1: Imagínate. Y,
0: corriendo con las Chivas.
1: ¡Ay!
0: Va a estar bueno, ¿eh?
1: Pero que conste que sí andábamos ahí.
0: Sí, a mí me consta. Yo te vi a Ale Garibay y dije, gracias. Mira, esta viene a hacer relaciones públicas. Muy
1: a uno
0: bien.
1: Le cambié el nombre todo el tiempo. Una disculpita, pero se va
0: ¿cómo
1: a
0: le decías?
1: No digas.
0: Andrés.
1: No digas.
0: Haz de cuenta que por decir algo, ajá, que era Andrés Guardado y le decía.
1: No, otro. Ese no. Otro.
0: No,
1: ese
0: este, haz de cuenta gordo. Que era Laris Hernández.
1: Ándale.
0: Y le decía, oye, Gaby Hernández, ¿cómo estás? Y el otro, bien, ¿y tú? Bien, gracias, Gaby Hernández.
2: ¿Cómo dijo?
0: Así, Gaby Hernández.
1: Y luego y
0: era
1: Aries
0: Hernández.
1: Y yo salió, ay, Gaby, perdóname, porque aparte lo dejamos ahí solo yo. Ay, Gaby, perdóname. Oye, entonces te decía, 29 de noviembre. Ah, sí, apunta mi número. Y yo, muchas gracias. Y todavía lo guardé.
0: Gaby Hernández, por decir uno, ¿no?
1: No, sí. Hasta que llegué con mi hermano y dije, ¿con quién crees que estuve comiendo? Me dice, ¿con quién? Y yo, con Gaby Hernández.
0: ¿Y quién es Gaby Hernández?
1: Mi hermano.
0: Este es de la foto, se llama Aries Hernández.
1: Todo el día le dije
0: otro nombre.
1: Pero no se agüitó. Ay, y yo le voy a mandar su playera de la carrera MBS. Pero así aparte, que diga, Gaby.
0: Aparte el vato bien decente, nunca la corrigió, nunca le dijo, oye, no me llamo así, me llamo fulano. No, se la tragó todo el tiempo. ¡Mande!
1: No, pero qué vergüenza. Cuando me dijo mi hermano, no manches, Ale, no se llama así. Y dije, ay.
0: Ay. Pero después de todo el día.
1: Después de todo el día, desde el no, mi Gaby, ¿qué onda? ¿O qué? Entonces, ¿sí vas a correr o no vas? ¿Sí vas a ir o no vas a ir?
0: Apunta mi teléfono y todavía lo apunta Gaby Hernández. Ay.
1: No, y aparte, espérate, le mandé el jersey de la agarrar MBS, así, Gaby Hernández.
0: No, man.
1: 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Te puedes inscribir en 5 o 10K y pues te esperamos.
0: Ya estás peinado para atrás. Bueno, regresamos con el hashtag del día de hoy, que ya la conoces, ya la tienes, es tuya, no la dejes ir, aprovechala, ¿ok?
1: Va.
0: Me hubieran avisado, hombre.
1: De haber sabido.
0: De haber sabido. De haber sabido el hashtag del día de hoy, y dicen por acá, de haber sabido que la felicidad estaba en las pequeñas cosas, no me hubiera endeudado 20 años con una casa. Quiero participar por los boletos de los hombres G.
1: Ay, oye, pero eso está padre.
0: Pero qué bueno que te endeudaste por una casa, porque sí. normalmente todos hacemos lo mismo, ¿eh?
1: Es
0: tienes
1: muy
0: que
1: difícil.
0: Sacar un crédito y normalmente son de 10, 15, 20 años, algunos hasta más.
1: Es muy difícil. Sé que hay momentos así que dices, no manches, y tienes que pagar.
0: Pero ¿sabes qué? Cuando pasen esos 20 años vas a decir, qué bueno que lo hice.
1: Sí.
0: Qué bueno que lo hice.
1: Pero ¿sabes qué? La felicidad quizá tú no la ves así como dices que estaba en las pequeñas cosas, pero te da mayor felicidad tener algo que ya es tuyo.
0: Exacto.
1: Felicidades.
0: Felicidades, no te arrepientas de eso, al contrario.
1: Bravo.
0: Hay que echarle muchas ganas y salir adelante con ese crédito para que cuando lo termines vas a brincar como enano.
1: Sí.
0: No, hombre, de veras, como los enanos que van a estar en la fiesta de Rubén Romero Gómez. Ya estoy spoilereando la boda.
1: Ay, garra. Ay, típico pero de la garra.
0: Bueno, y luego.
1: De haber sabido que la garra vendía ahogadas, el sábado que andaba bien crudísimo, no iba al menudo. Y mejor una torta.
0: Pues vete,
1: y de haber sabido que no se iba a ir tan pronto, Marciano de los Enanitos habría ido a la gira de Hombres G y los Enanos, ya participando por los boletos de Hombres H. No tenemos eso.
0: Es que de repente hubo una gira de los Hombres G con los Enanitos Verdes, juntos. Y se rolaban y tocaban las canciones de los dos grupos y eso. Y pues ahorita ya de los Enanitos Verdes ya nomás queda uno. Ya se fueron dos. Ah. El Marciano y el guitarrista. Bueno, y lo de las tortas, te espero este sábado y domingo, ¿eh? No te preocupes, ahí estamos abiertos. No te preocupes, vas a probar unas buenas abogadas.
3: Hola, Garra y Ale.
1: Hola.
3: De haber sabido, no me compro un scooter, un patín eléctrico.
0: ¿Por qué?
3: Porque me caí y me rompí el hombro.
1: ¡No!
0: ¡No! ¡Bueno! Si no sabes andar, ¿pa' qué te subes?
1: ¡Ay! Es como que, el Piquis.
0: Es que lo ven fácil y no es fácil.
1: Yo sigo un niño que se llama el Piquis, lo sigo por internet, no sé si alguien más lo sigue, vende gomitas enchiladas.
0: Ajá.
1: Y él sube su contenido de que anda vendiendo gomitas.
0: Ajá.
1: Siempre se cae en los videos. No, trae un scooter. Hola, voy a vender. Así. Pobre Piquis.
0: Oye, esto le queda bien al Pecas, ¿no?
1: Al Pecas.
0: Ajá. Que no lo recomiendo.
1: No lo recomiendo, Pecas.
0: Ajá.
1: No, pero está padre. Mira, piensa cuántas veces tu scooter te llevó temprano a algún lugar.
0: No, no pienses eso. Ya mejor vende.
1: ¿Y cuántas cosas dejaste hacer en tu trabajo bien a gusto por la incapacidad?
0: ya iba.
3: Participo para los boletos de Hombres G.
0: Ya estás peinada. Gracias. Para atrás. Ahorita regresamos, damas y caballeros. No se despeguen. Están escuchando La Garra.
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1: Hasta Itacate llevamos. Ajá. Oye, bueno, pues muy buenas. Por cierto, saludos a la gente de Tehuacán, Puebla. Vamos a mandarle un saludote porque estamos hablando del famosísimo mole de caderas.
2: Que ya son las fechas ahorita. Ajá. Ya andan ahí con su molito de caderas. Está muy rico.
1: Y fíjense que para la gente que no lo conoce, que nos escuchan en cualquier otra parte de que no sea Tehuacán, es un platillo típico de allá de Tehuacán, Puebla, que se tarda un año en procesar todo esto, porque ¿qué son? ¿Becerros? ¿Chivos? ¿Qué son? Chivo. ¿Verdad? Es un chivo. Desde chiquito lo llevan a un cerro especial donde hay una comida específicamente para esos que van a criar para la matanza de las caderas de mole de caderas.
2: Sí.
1: Comen cierta cosa.
2: De su cerro.
1: Ajá, nada más eso comen durante toda su vida hasta que llega el momento de sacrificarlos para hacer el mole de caderas. Y estamos platicando que es un platillo, para empezar, muy rico. Pero es un platillo normal, como si fuera un pozole de nosotros, así de ese tamaño, ¿no?
2: Sí.
1: Un plato hondo con su carnita.
2: Como un espinazo, haz de cuenta.
1: Ándale, haz de cuenta. ¡Pero qué carísimo!
2: Está
1: de
2: caro,
1: París.
2: Está caro.
1: Ajá. Bueno, pues entonces...
2: Y nosotros aquí exigiéndolo.
1: Ajá, no, ¿saben qué?
2: Olvídenlo.
1: Ofrecemos disculpas por haberles dicho que nos mandaran mole de caderas. Es como decirles, mándame un lingote de oro.
2: No, pero sí nos mandaron ya muéganos. Muchas gracias,
1: sí, acuérdate. Muchas gracias. Saludos a la gente de Tehuacán, Puebla. Besos en el peyoyo. Oye, seguimos con el hashtag del día de hoy. Para todos los que nos están escuchando, manden su hashtag. Y dice por acá, pues, me hubieran avisado, hombre, de haber sabido.
2: A ver, ¿qué
1: dice? De haber sabido. Dice por acá, good morning por la mañana y saludos desde Exeter, California. ¿Ya ves que sí nos escuchan de otras partes?
2: Claro.
1: Pero no me creen. Dice, de haber sabido que mi amiga en la preparatoria le gustaba aflojar el elote, pues me haya apuntado para darle más sabor a su caldo.
2: De haber sabido.
1: De haber sabido.
2: ¿A qué edad lo supiste, más o menos?
1: Se te fue viva la paloma.
2: Hashtag, de haber sabido, no compro boletos y pido en XFM un par para ir a ver a los hombres gay.
1: No, bueno, ya los compraste, lo bueno es que ya aseguraste.
2: De haber sabido.
1: Ajá. Pero si me los gano, invito a mi hermana.
2: Ah,
1: a mi hermane. Dice mi hermane.
2: A mis hermanes.
1: Oye, ¿cómo? O sea, va a ir pura...
2: Pues puede irse con la hermana o con el hermano, o no sabemos si se identifican como algo más, pues ya. Cada quien. De parte de Mario Pimentel.
1: Y luego van
2: de Zamora.
1: A ver a los hombres gay.
2: G, a los hombres G.
1: A los hombres gay. Y luego.
3: Días.
1: Días.
3: Buen día, chicos. ¿Cómo están?
1: Hello,
3: quiero participar en el hashtag del día de hoy.
1: Venga, venga, venga.
3: Si hubiera sabido. Si hubiera sabido la chinga que es.
1: ¿Qué?
3: Estar casada en cuestiones de labores domésticas.
1: Ah.
3: No me hubiera casado.
2: No te dejes.
1: Oye, está. De no. Haber sabido que tenía que tender la cama, no me caso.
2: No, no, pues no te dejes.
4: Me puede mandar una patrulla acá a la colonia Morelos, quinto sector, pero es de ya, porque va a haber chingazos.
1: ¡Mande! ¡Mande!
2: Pero es de ya.
1: Ajá.
2: Oye, no, pues que te ponga una chica que te ayude con el aseo, lo mereces, amiga.
1: O ponte a trabajar y contrata a alguien que haga el aseo de tu casa.
2: Compra tu Thermomix.
1: Para que te haga la comida. Ajá. Nomás no invites al doctor Jabón porque te la saca y la vende.
2: ¿Sabes por qué? Porque lo mereces.
1: Ajá.
3: Hubiera seguido en casa de mamá y papá, donde había comidita, donde había
2: qué
3: todo
2: rico.
3: Arreglado.
1: La Thermomix.
3: Ladito. Había labores que hacer, pero no
2: tantos.
3: Todas, no tantas.
2: Y no era tu responsabilidad al 100%.
3: El encargado de la casa. Entonces, pues si hubiera sabido, no me caso.
1: No, y vete acostumbrando porque es de aquí para el real.
3: Que tengan buen día.
1: Igual.
3: Me gustaría participar por los boletos de los hombres que, por favor, su amiga Blanca González.
1: Blanca.
3: Cuídense.
1: Blanca González, cuando nos mandes una foto de tu casa toda barrida, trapeada, tendida y demás, ¿eh? Participas.
2: Ay,
1: Emma,
2: claro que no.
1: Y
2: claro
1: después
2: que no,
1: de haber
2: Blanca.
1: Terminado de hacer todo ese quehacer, nos mandas, por favor, ¿qué hiciste de comer?
2: Blanca, vaya a trabajar conmigo en las uñas, ándale.
1: Ajá.
2: Y tú y a tu esposo que ya tienes que trabajar.
5: Muy feliz jueves, amigos.
1: Igualmente.
5: Ale, Garra, todo el
2: hola.
5: Equipo. Me encanta su programa, me gusta mucho su buen humor, me contagian.
1: Gracias.
5: Gracias por consentirnos. Soy Elma Rosa Bañuelos y de haber sabido que
1: ¿qué?
5: Iba a haber estas faltas de agua, pues hubiera aprendido a no bañarme diario. Ahora estoy padeciendo y tengo que lavarme mis partecitas, mi peyoyo y todo eso.
1: ¡Mi peyoyo! ¡Qué asco! ¿Cuál peyoyo?
5: Con agua de garrafón.
2: Ah, muy claro. Bien.
5: Para no oler feo.
2: Toallitas húmedas.
1: Y imagínate, te metes a bañar y sales peor.
5: Híjole, qué situación. Bueno, muchas gracias aquí participando para los boletos de Hombres G y les canto la canción que más me gusta.
2: Adelante.
1: Oye, dice por acá.
2: ¿Va a cantar, no? ¿O ya?
1: No, ya. Acabó.
2: Ah.
1: Oye, te metes a bañar y dices, oye, güey, ¿te hiciste del baño o qué? No, me acabo de bañar.
2: Ay, Garra, ya no hay que hablar de eso. Está muy desagradable ya.
1: Bueno, perdón. ¡Días!
2: ¡Días!
1: ¡Días, Ale y Garra! De haber sabido, no vengo a trabajar.
2: No vengo hoy a trabajar.
1: Ajá, mi jefa anda de un genio que ni ella se aguanta. Parece león enjaulado. Participo por los boletos, hombre,
2: es
1: que...
2: Es una mujer. A las mujeres no hay que entenderlas, solo amarlas.
1: Pero es su jefa, no la puede amar. ¿A qué haces en ese caso? Si es tu jefa y no la puedes amar y
2: te cae gorda.
1: Y tienes que entenderla y te caigo mal.
2: No, pues. ¿Sabes qué? Vete las uñas también, ando contratando.
1: Ajá. O vete a chambear a la casa de la que no quiere hacer el quehacer para que le hagas el quehacer a ella.
2: Ándale. Mira, es que te ríes, pero por eso dije lo de las uñas, porque una chica una vez se llegó y dijo:
1: ¿qué?
2: Oye, ¿qué onda? Tienes lo que quieras hacer. Mira, yo aquí trabajo. Oye, pero te vamos a pagar ahorita por camisa. Sí, no le hace. Y luego dijo, sí, mira, yo lo que no quiero es estar en mi casa. Salía, bueno, vente. No, o sea, sí hay casos así, o sea, sí. Por eso lo dije. Yo nomás quiero estar aquí, yo prefiero estar aquí diciéndole a mi esposo que estoy trabajando que estar en mi casa. Oye, pero ahorita no hay clientes. No, le hace, aquí estoy yo cuando me lleguen.
1: Pero vas a ganar por comisión, no importa.
2: No importa, oye, pero ahorita está cerrado ya. No le hace, yo aquí cuido por si alguien se asoma.
1: Veladora.
2: No, es que si pasa, así chicas.
1: Oye, escríbanme. Ahorita regresamos, sigan mandando su hashtag del día de hoy, de haber sabido. Aquí a través del 3315-20101.
2: ¡Uno!
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2: 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Pero bueno, ahorita regresamos con más información y en todas partes, Pontexa 101.1.

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2: 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Vamos con más y regresamos aquí en todas partes, Pontexa 101.1.
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4: Ya llegó, ya está aquí uno de los famosos.
5: Punk, punk, punch, punk, punk.
4: Bang, tum, bang, como Batman. Bang. Ya llegó uno de los más famosos del mundo. Hoy tenemos a nuestro invitado, mi querido. Fíjate, ¿desde dónde lo traemos, Ale?
5: ¿Desde dónde?
4: No, desde Júpiter viene.
5: ¡Ea!
4: ¿Qué tal, O sea, nosotros...
5: ¿Cómo les fue con la misión de la luna?
6: Recién aterrizados, muy bien,
4: Todo. Oye, no nos andamos con pequeñeces, no, traemos claro a no. Júpiter de Jesús Camacho, alergólogo.
5: Entonces,
4: ¿cómo
5: sería?
4: ¿Estás?
5: De los más famosos, del
4: Júpiter.
5: Universo.
4: De Júpiter.
5: Del universo.
4: Ah, del porque universo.
5: Está en el, o del sistema solar, ¿qué te gusta
6: sistema
5: más?
6: Sistema solar, universo, universo, vamos a universo.
4: Del universo. Uno de los más famosos
5: del universo. Interestelar.
4: Oye, mi querido Júpiter, ¿cómo estás?
6: Muchas gracias, muy bien, muchísimas gracias de nuevo por la invitación, esto es un honor para mí.
4: Presento a Venus.
5: Alergólogo.
6: Ale. Mucho Ale.
4: Gusto. Mucho gusto. Mucho gusto, Marte.
5: Yo soy Ale y él es ólogo. Y nosotros somos alergólogo.
6: Somos una pareja explosiva.
5: Claro.
6: Muy bien, muy bien. Pues un gustazo estar aquí con ustedes, como siempre. Ya para mí ya es una costumbre y espero esta invitación con mucha ansia.
5: Nosotros también.
4: Bueno, nosotros también.
5: Hoy vamos a hablar de las infecciones respiratorias en estos cambios de estación. El otoño engañoso.
6: Exactamente, justo platicamos con producción sobre cómo le ponemos, o sea, de qué se trata esto, pues, infecciones siempre, cambio de estación, justamente eso. Esta temporada, el otoño, acabamos de empezar el otoño hace 3 semanas, 4 semanas, y con esto hubo un cambio muy importante en el clima, polinizaciones, circulaciones de virus, que hacen que esta temporada comience precisamente a ponerse así medio engañoso. Ajá. La gente empieza a tener moquillos, los niños sobre todo, les dan moco, les da calentura, les da gripa, pero ¿cuándo es gripa? ¿Cuándo es infección? ¿Cuándo es alergia? Justo esto es lo que me gustaría platicar con
4: de
6: todos
4: eso
6: ustedes.
4: Vamos a hablar el día.
5: Buenísimo.
4: Oye, y bueno, normalmente yo sabía de las infecciones que pasan cuando hay cambio de estación, pues yo sabía de la primavera, porque tiene mucho que ver la polinización.
6: Sí, sí.
4: Y ahora resulta que en octubre pues también pasa lo mismo.
6: Por supuestísimo. Fíjate, aquí hay algo importante y me gustaría platicarle preguntarle a la audiencia si alguien por ahí sabe y quiere decir en voz alta. ¿Alguien sabe cómo se llama ese condenado virus que nos da la gripa?
4: Yo sé. Ustedes,
5: ¿cómo?
6: Pero ya le dije.
5: Ay.
6: A ver, señor Mario Cuevas, díganos.
5: Ya se me olvidó.
4: Es rinovirus.
6: Rinovirus. Es correcto. Son los
4: rino de la nariz. O sea, un virus de la nasal. Un
6: exactamente.
4: Virus nasal,
6: sí, afortunadamente no se complicaban mucho la vida antes los científicos. Y por eso la opción rinovirus. Entonces, hablando de rinovirus, hay más de 170 grupos. O sea, quiere decir que si nos da uno por año, pues tendremos que vivir 170 años para conocerlos todos. Entonces,
5: ¿en serio?
6: Así es. Entonces creo que nunca va a haber un...
5: ¿Pero el año te puede dar varios o no?
6: Por supuesto.
5: Okay.
6: O sea, desafortunadamente...
4: Pero hay unos que te dan más seguido el mismo.
6: Los rinovirus, no. Desafortunadamente para los virus, nosotros tenemos un sistema inmunológico que nos va a proteger contra ese virus que ya nos dio. O sea, ese que ya nos dio no nos va a volver a dar. Pero nos da uno, tenemos 169
5: más. O sea que ninguna
6: más
5: de nuestras gripas ha sido la misma.
6: No. Afortunadamente.
5: ¡Qué buen dato!
1: Eso está interesante, porque una vez que te pega una gripa, vamos a suponer que ese virus se llamaba Paquito González.
6: Se llamaba Rinovirus 1, por
1: ejemplo. Rinovirus 1. No, me gusta más Paquito González.
6: Paquito González.
1: Te dio Paquito González. Y ese cuerpo tuyo tan bonito que tienes y que Diosito te dio, lo elimina y se hace inmune. Y otra vez, cuando vuelve a pasar Paquito por ti, dice: ay, no, aquí no le entro.
6: Exactamente.
5: Aquí, allí, y aquí estuve.
6: Una definición muy bonita del sistema inmunológico. Así es.
1: Muchas gracias. Soy inmunólogo, ¿no?
6: Claro, claro, somos alergólogo e inmunólogo. Ajá. Hablando de rinovirus y gripa, así es. Pero hay otros virus que sí pueden dar más de una vez. Por ejemplo, hablando de COVID, de influenza, para influenza. Ahí a veces la inmunidad no es tan efectiva, pero sí suele protegernos de manera parcial y protegernos a tal manera que no nos dé tan grave. Exactamente. Ajá. De eso, y justamente ahí funcionan las vacunas, pues.
1: Claro, que nos entonces ayudan a reforzar.
6: Exactamente. Entonces, a septiembre en el argot médico le llamamos el mes del asma, ¿no? Porque ese mes se celebra el día. Eso es en mayo. Sin embargo, en septiembre se combinan varias cosas interesantes. Número uno, se acaban las vacaciones de los niños. Empieza a haber circulación de nuevo de las personas. Empiezan a convivir lugares cerrados. Número dos, cambio de clima. Empieza a haber, todavía hay algo de lluvia, pero llega a haber viento
5: sol,
6: importante.
5: Así también, de pronto.
6: Exactamente.
1: Todo se combina.
6: Plantitas que empiezan a polinizar en esos momentos, que sobre todo predominan mucho en nuestro entorno. Árboles y plantas muy, muy importantes en cuanto a su presencia en nuestro entorno. Entonces, combinamos todo eso y se agregan los rinovirus, que son de septiembre. Ahorita estamos en octubre, pero septiembre empieza todo. Es como el maratón del Guadalupe Reyes, pero en este le ponemos maratón del rinovirus. Desde septiembre y ya no acabamos como hasta por ahí de abril, mayo. Entonces, ahí empieza a subir todo.
1: Fin de año también.
6: Sí, en fin de año los rinovirus.
1: Y luego más con el frío, ¿no?
6: Así es. De lugares cerrados, frío y predisposición de ciertas personas. Todas las personas tenemos el derecho de desarrollar una gripa, ¿no? Una gripa 3 días y se cura. Pero como alergólogo les platico, la mayoría de las personas resuelven esto sin tener problemas, algunos. Pero hay cierta población en especial, las personas con alergia, en donde esta gripa se prolonga por varias semanas, incluso meses, y ya no sabemos en qué momento se quita una y empieza la otra. Entonces, ahí la diferencia entre alergia e infección, ¿cómo podríamos diferenciarlas? A veces no es tan sencillo, y creo que eso es un motivo de una evaluación, pues, de alguien que tenga experiencia en esto.
5: Doctor, a veces pensaríamos que las alergias te pueden dar como otro tipo de síntomas o de cosas así, pero son muy comunes a la enfermedad. Es decir, ¿una alergia te puede durar igual que una enfermedad por días, todo el tiempo?
6: Hablando de infecciones, las infecciones se curan. O sea, las infecciones, el paciente, digamos, que se encarga con su sistema inmunológico de eliminar la infección y se deberían acabar los síntomas. En la alergia, esto no es así. En la alergia, generalmente, los síntomas persisten, disminuyen un poco, vuelven a aumentar, disminuyen un poco. O sea, nunca llega la persona a estar estable desde el punto de vista de ese aspecto. Pues mocos, congestión, tos.
5: Pero puede estar días.
6: Sí.
5: ¿Puede haber días con alergia?
6: Sí, puede haber días, incluso semanas.
5: Wow.
6: O meses.
1: Sí, dura.
6: Entonces,
1: más tiempo.
6: Sí, bastante. O sea, la alergia es algo que no se quita tan rápido.
1: Oye, voy a hacerte una pregunta que siempre quise preguntársela a un experto y nunca se presentó la oportunidad.
6: Con todo gusto.
1: Una pregunta, una pregunta tan sencilla, pero que muchos la ignoramos.
6: Sí, adelante.
1: ¿Es verdad que si me salgo y me mojo en la lluvia me va a dar gripa?
6: Perfecto.
1: Ahorita regresamos con eso.
6: Excelente.
1: ¿Vale? Porque acuérdate que te salías a la calle y te métete que te va a dar gripa. Las mamás, todos dicen que si te mojas te va a dar gripa.
6: Sí, sí, sí.
1: Pero ahorita me contestas eso ya que regresemos.
6: Por supuesto.
1: Aquí con La Garra.
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2: 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Nosotros continuamos con más y en todas partes, ponte Exa FM 101.1.
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0: Ya regresamos con nuestro querido doctor que viene desde Júpiter.
2: Así es.
0: Para platicar con nosotros y le dejamos una pregunta al aire, mi querida Legaribay. Pregunta que todas las mamás siempre nos dicen y nos regañan. No te salgas a la calle porque está lloviendo y te va a dar gripa. Esa es la pregunta, Doc. ¿Sí es cierto?
2: Bien, respuesta. Podemos poner tarolas como de
3: doble, claro que sí.
0: Échale, mi querido Wally. Venga, tú lo tienes ahí.
3: No, y si son mamás, apáguenle.
2: Sí, mamás, por favor. Por favor.
3: ¿Se traen
2: sí
3: a sus hijos?
0: Ahí va. A ver, súbele.
3: Y la correcta. Y la respuesta
2: es falso.
0: ¡Falso! No, o sea, es cierto.
2: No es cierto. Desafortunadamente, para todas las creencias populares, estamos rompiendo un mito el día de hoy. No,
0: afortunadamente. ¿Qué mito tan grande hemos roto, Ale Garibay?
2: Sí, estamos
0: un mito
2: rompiendo
0: de toda la vida.
3: Pero que te decían que si te salías y te mojabas,
0: si te estaba
3: daba
0: lloviendo y te salías, tu mamá te decía, métete porque te va a dar gripa.
2: Así es. La respuesta es no es cierto tampoco estar descalzo y caminar así descalzo por
3: esa
2: la vida.
3: Esa me decían más a mí esa.
2: No, ninguna de las dos. Lo que la gente suele asociar un poco es que lo que sí tiene que ver es el clima. O sea, el frío sí predispone el crecimiento de ciertos virus en particular. No todos. Hay unos que les gusta el calor, otros que les gusta el frío. Uh-huh. Entonces, generalmente la gente correlaciona. Te mojas, hay frío, pues virus. No precisamente. O sea, el causante de que una persona se enferme es un virus o una bacteria, o sea, un microbio, pues.
3: O sea, el cambio de temperatura llega. ¿No hace que te enfermes? ¿O tendría que existir el...?
2: Sí, exactamente. O okay. sea, si estuviéramos en un mundo hipotético donde no hay microbios, cero, ajá, cero, y nada más te moja, no te va a pasar nada.
3: ¡Wow!
2: O sea, aquí el virus crece en ciertas condiciones y la temperatura
3: así
2: es
3: así puedes estar
2: importante.
3: Y también puedes estar en la temperatura normal todo el tiempo y llega el virus y te enfermas.
2: Por supuesto. Ajá. Exactamente. Espacios cerrados, por ejemplo, son un factor de riesgo más importante que caminar descalzo o que mojarte en la lluvia.
0: Oye, yo una vez, ahora que estás hablando de caminar descalzo, me acuerdo que una vez andaba yo malísimo de la gripa, uh-huh, y fui a ver un terreno que hace mucho me andaban ofreciendo y estaba yo no lloviendo, lloviznando. Y entonces cuando llego al lugar de los hechos, me dice el señor, que era un rancherote de esos de rancho, uh-huh, me dice, andas malo de la gripa, ¿verdad? Y yo, sí, pero vengo a ver aquí su terrenito. Ah, y era de puro pasto. Uh-huh. Me dice, ¿quieres que se te quite la gripa? Y yo, sí, quítate los zapatos y vete a caminar a raíz. A raíz, me dijo. Y yo, ¿cómo es eso? Así descalzo en el pasto mojado. Y le dije, me voy a enfermar más. No, hombre, dale, se te quita.
3: ¿Y lo hiciste?
0: No me animé, pero mi pregunta es, igual habrá quien, ¿es cierto?
2: Igual habrá quien se anime a hacerlo y también la respuesta es no es cierto. O sea, muchas personas me platican cosas así en la consulta de doctores que dicen, usted se pone esta inyección y a partir de mañana usted puede comer nieve y caminar descalzo y todo eso. Pues, o sea, pues comer nieve y caminar descalzo puedes hacerlo aunque no te ponga la inyección. O sea, claro, eso no es factor de riesgo para nada. Aquí lo importante sería estar previniendo en medida de lo posible las infecciones, uh-huh, controlar las enfermedades de alergias cuando las tienes y pues básicamente estar al pendiente de que aparezcan síntomas o no, pero claro, puedes caminar descalzo por las gramas, si no tienes alergia a la grama en la que estás, aviéntate maromas si quieres, ahí no va a pasar, puedes ir a Rice o Bichicori, como dicen allá en Sonora.
0: Bichicori.
2: Bichicori.
3: Ajá. A Bichicori. Órale. Ajá. O sea que lo mejor sería traer un Sprite anti... ¿cómo se llama?
2: Antibacterial,
3: antibacterial, y estar echándole de todos los lugares para que no te llegue el virus, ¿o qué?
2: En cuestión de pues sí, en cuestión preventiva podría ayudar. O sea, venden algunos que aseguran que tienen 99.9 de eliminar virus y bacterias.
0: ¿Es cierto eso? ¿Sí sirve?
2: Pues sí funciona, claro que funciona, pero vaya, en estos casos todo suma. O sea, nada por sí solo va a ser importante. O sea, si podríamos recomendarle algo a nuestra audiencia, a todas nuestras mamás jóvenes que nos escuchan de niños pequeñitos que a lo mejor ahorita pueden tener fiebre o que es en la temporada.
0: Cállate.
2: Antialergólogos. Si llegara a ver alguna mamá preocupada por su niño que se enferma de manera frecuente y demás, pues aquí la recomendación sería bien simple. Número uno, vacunarla oportunamente a todos los niños. Hay vacuna que todos los años en en octubre se renueva, porque los virus suelen mutar y muchos ya están bien estudiados, y uno de ellos es la influenza. Entonces, vacunar de influenza al paciente, al niño, al hijo, en cuanto empieza la temporada. Esto es la primera quincena de octubre. Jamás en la vida la vacuna de influenza va a dar ni fiebre ni influenza. Eso hay que tenerlo bien
0: claro. Y tampoco trae un chip para que el gobierno nos maneje y diga...
3: No. Doc, pero estamos hablando de la gripa.
2: Para que nos guste el K-pop, tampoco.
3: Eso hablamos de la gripa, pero entonces con la alergia...
2: Ok, es que son cosas que se pueden parecer. Entonces, hablando de infección, o sea, que es con el tema vacunar oportunamente, estar al pendiente de datos de alarma, dificultad para respirar, fiebre que no mejore pronto, o que haya una afectación en el estado general del niño, acudir de inmediato a consulta. Una consulta oportuna también, o sea, a veces nosotros los alergólogos, pediatras o los que nos dedicamos a esto, podemos ayudar a una persona vía remota, pero no hay nada como revisar al niño. Y la más importante, desde mi punto de vista como alergólogo, y compartirles estos 15 años que tengo de experiencia como alergólogo, pues si hay una enfermedad alérgica de fondo, atenderla. No saben qué tan importante y qué tanto va a ayudar a ese niño a que no enferme de manera recurrente. La alergia controlada favorece mucho la disminución en la frecuencia de las infecciones.
0: Por ahí, hace rato me platicabas que tienes un tratamiento que dura 5 años para quitar todo tipo de alergias.
2: Es correcto. El nombre de este tratamiento, la gente suele decirles vacunas, vacunas de alergia. El nombre correcto es inmunoterapia con alergenos o inmunoterapia alergoespecífica. Ese tratamiento lo vamos a hacer nosotros primero con unas pruebas en la piel para determinar a qué es alérgica la persona. Después elegimos los más representativos y con esos elaboramos ese tratamiento especial individual para cada persona. O sea, esa vacunita va a estar preparada especial para esa persona y va a mejorar mucho la enfermedad alérgica a largo plazo.
0: ¿Ya ves, Ale? ¿Desde cuándo deberías de haber ido?
2: Desde el año pasado lo esperamos.
3: Pero no podíamos, acuérdense que porque no podían picarme.
2: Ah, es correcto.
3: Porque también tenía alergia a los... ¿cómo se le llama? ¿De la piel?
0: A las agujas.
2: A las agujas, el dermografismo.
3: Sí, dermografismo. Sí, eso es real. De hecho, me hizo
0: como
3: mi
0: Carlos
3: test.
0: Carlos Vallarta, que es alérgico a las bombas atómicas.
2: Sí.
0: Las balas.
2: No podemos... Hay ciertos padecimientos o cuestiones de base que no nos permiten hacer pruebas. Y una de ellas es el dermografismo. O sea, si al tallar tu piel se brota una roncha, pues no nos va a permitir hacer.
3: Y eso lo hicimos la otra vez conmigo, sí, claro. Una prueba y me salió una roncha.
0: Así no, es. Bueno.
3: Soy muy delicada.
0: Pues muy interesante. Entonces, sobre todo en estas fechas, a partir de septiembre, dijiste.
2: Sí.
0: De septiembre y hasta marzo, que es la época en la que los virus andan por todos lados. Sobre todo la gente que sabe que tiene alergias, que se cuide más.
2: Por supuesto. Si saben que ya tienen una enfermedad alérgica, muy importante mensaje para todos mis pacientes que me están oyendo. Un saludo para todos. Los invité a que nos escucharan.
3: Qué padre.
2: Y para que esta información llegue para ellos. Su medicación de control que les indica su alergólogo, hay que seguirlo al pie de la letra. Ser bien, bien puntuales en la aplicación. Y si ustedes conocen a alguien que sospeche que tienen alergia y que esa persona no sabe, pues recomienden un alergólogo, porque claro, esto va a cambiar su vida.
3: Claro. Doc, y súper rápido, esas pastillitas que nos ayudan como a quitar la alergia rápida, ¿se recomiendan o no se tome nada hasta que no...?
2: La automedicación siempre yo la tomaría con reserva, porque no sabemos, como la caja de chocolates de que no era Willy Wonka, Forrest Gump. No sabes si realmente es alergia o es una infección. Si es una infección y no se atiende de manera correcta, puede empeorar. Entonces, digamos que si hay algo de comezón y la gente ya se la conoce, pues la loratadina, esas cosas a veces.
0: Una última pregunta, cuando, al menos así yo lo veo, cuando sé que traigo ya una infección es cuando sale el moco verde, ¿verdad? Ese es un típico aviso de que traes una infección.
2: Ok, ese es otro mito también.
0: ¿Ah, también?
2: Sí, también es un mito.
3: Ah, ya siéntese, señora.
0: Entonces, mi moco verde, ¿por qué lo traigo?
2: Generalmente el moco guardado se cambia de color y de aroma. Ay, o sea,
3: es que no te has limpiado.
2: Ese moco verde
0: no te ha sonado en un mes, puerco.
2: Ese moco quedó ahí guardado. No precisamente iría, no indicaría propiamente que sea una infección agregada o diferente. O sea, hay mocos verdes en una persona que va saliendo de una infección y que puede ser normal sin que haya que actuar de no. Pero la evaluación profesional siempre es importante.
3: Si gusta, sí, ya hay que irnos a una pausa.
0: Y si sale con sangre.
2: Si sale con, agarra. Como el chipote chiquito.
0: Ahí ya ve al doctor, güey.
3: Y si me río y sale.
0: Si me río y se me hace una burbuja.
2: Una burbuja.
3: Sí, y no. Si nomás pienso que es poquito y le jalo y sale más.
0: ¿Y si me lo como?
2: ¿Y si se embarra en la frente y en el pelo?
3: ¿Y si sí?
0: ¿Y si lo agarro de gel? Oye, ¿dónde te puede encontrar la gente?
2: Pues en redes sociales, Facebook, Júpiter Camacho. Doctor Júpiter Camacho, así tal cual, en Facebook. Y
0: no es broma, ¿eh? Así se llama.
2: Sí, así es un nombre,
0: Oye, pero vi que es Júpiter. ¿Conté al último?
2: No, no, no. O sea, Júpiter Camacho. Creo que fue error ahí de...
3: Ay, Wolverine.
0: Ya ves, luego uno se quema aquí.
2: Y pues en cuanto a si desean ustedes contactar al profesionalmente al doctor Júpiter, un servidor, 3311-018223 es el teléfono del doctor y el teléfono de las citas es 3314.
0: Yo creo que esa cuestión de dar teléfonos es tan banal porque se te olvidan de volada. Ah, sí,
3: porque nos escriben
0: la red
3: aquí.
0: Social, en Instagram.
2: Júpiter Camacho. Está en Facebook, tal cual.
0: Júpiter Camacho, con eso ahorita.
2: Ahí me mandan mensajito,
0: claro.
2: Y ahí nos ponemos en contacto.
0: Ya estás, mi querido Júpiter. Saludos a Saturno cuando lo veas.
2: Claro, sí, estaremos allá próximamente.
0: Adri, pues gracias. Regresamos aquí en La Garra.
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2: Bueno, vamos ahora a continuar con nuestro programa. Muchas gracias por estar aquí con nosotros. Fíjate que llegó un mensaje que dice: el doctor Júpiter Camacho es un excelente especialista, atiende a mis hijos y a los hermanos Salazar. El progreso ha sido muy grande, totalmente recomendado. Fíjate.
0: Fíjate.
2: Uno bueno, traemos aquí.
0: Claro, desde Júpiter.
2: Desde Júpiter para el mundo.
0: Gracias. Bueno. Muy amables. ¿Qué más dice Garry?
2: Dice por acá, déjame irme. Es que ahora ya se me resbala el mouse por tu culpa. Me puso crema en las manos.
0: Ando haciéndole un jueves de chicas a la
2: ya,
0: Garra.
2: Oye, espérate, pero ya no camina el mouse. Mira.
0: Ay, Garra.
2: Pues se resbala.
0: Aparte tus manos están limpias, cuídalas.
2: Ay, espérame, es que me pones crema en las manos cuando estoy manipulando el mouse.
0: Oye, a ver, no sé si me quedé aquí, pero voy a leerlo. Dice: de haber sabido, no le decía que estaba más bueno el pozole que hace mi mamá, porque ella nunca jamás me hizo. Para participar por los boletos de las fiestas, gracias.
2: Bueno, más, este anda pero fuera de órbita, fuera de órbita.
0: Y luego dice: de haber sabido, buenos días, Garrita, Ale Garibay. Primero que nada, saludando, papazón santo.
2: ¿Papazón santo?
0: Ah, papazón santo, así dice. Okay. Saludando, papazón santo.
2: Muchas gracias.
0: Oigan, chicos, ¿me podrían mandarle un saludo a mi quedante, a Mariana Guadalupe Nájera, de quedante, parte de Luis Pablo Cejas?
2: Oye, cuando...
0: Luis Pablo Cejas Luna.
2: Cuando una chica es la quedante, o sea, de cuenta, vamos a suponer un mundo paralelo. ¿Cómo dicen? En un mundo...
0: Sí, paralelo.
2: Paralelo. Tú y yo somos amigos y yo te ando coqueteando.
0: Ajá.
2: ¿Tú eres la quedante?
0: Pues como que ya tienen más, o sea, ya traen más match.
2: Pero está bien que sepas que eres mi quedante. ¿Como para decirlo en el radio?
0: Sí.
2: Saludos.
0: Pues digo que le digas.
2: Saludos a mi quedante.
0: Digo que le digas. Saludos a mi ganado.
2: No, no, saludos a mi amiga que la quiero mucho.
0: O como dicen unos, es mi pollo.
2: No, saludos a,
0: ¿qué es eso?
2: Saludos a mi nalguita.
0: Ah, ándale. No, no, no.
2: Ajá.
0: ¿Qué es eso,
2: como
0: chicos?
2: Como la canción del tío Beto la vez pasada ahí, de Plastilina Moch.
0: Oiga, pues saludos a Mariana Guadalupe Nájera. Que lo pele, que se casen, que sean novios.
2: Huele a boda, huele a boda.
0: Ah, es que mira, dice, saludos para Mariana Guadalupe Nájera de parte de Luis Pablo Cejas Luna. Pronto me dará el sí.
2: Ay,
0: para ser su novio.
2: Ay, pero qué, ¿con qué seguridad lo dice?
0: Se siente y estoy seguro. No me cree que pueda mandarle saludos en la radio. ¿Y qué creen?
2: ¿Qué?
0: Ella come barro comestible.
2: ¿En serio?
0: Les mando una figurita MBS. Es lo raro de ella. Siempre fan de su programa. Sácalo chiles, Garrita.
2: ¡Mande!
0: Participando por si hubiera sabido, no andaría con mi ex por su toxicidad. Y
2: oye,
0: su madre.
2: A ver, este vato ya está asegurando que ella le va a decir que sí, ya.
0: Y luego le dice que no andaría con la ex por tóxica. ¿Cómo te va a decir que sí esta nueva chica si no olvidas a tu ex?
2: Y más que todavía le dijiste que te escuchara para mandarle el saludo. O sea que aparte ya escuchó de tu novia tóxica y de todos los problemas que has tenido en la vida.
0: No, y luego te dice, atentamente, el ardido. O sea, ¿sabe que todavía te cala la relación que tuviste?
2: Atentamente, el ardido, dice.
0: No, todo mal. Mariana Guadalupe, no lo hagas. No lo haga, compa. No te metas ahí.
2: No, y participando, si hubiera sabido, no andaría con mi ex por su toxicidad.
0: Dice.
2: Y su inmadurez. Ah, pero está esperando que la otra le diga que sí. Y aparte está seguro que le van a decir que sí.
0: Ajá.
2: ¿Sabes qué? Sí, estás bien, güey. Ese sí.
0: Aunque,
2: eso
0: ¿sabes qué?
2: Sí.
0: Las mujeres estamos tan, de pronto, tan así, que nos encanta un feo con seguridad.
2: Eso.
0: No hay nada peor que
2: un
0: te conquiste
2: chacaloso
0: que un feo, pero seguro de sí mismo.
2: Ajá.
0: Hombre, no puede ser.
2: A Galilea Montijo le gustaban... perdón. ¡Y luego!
3: Hola, Garrita, Ale.
0: Hola.
3: Participando con el hashtag de haber sabido.
2: A ver. Ajá.
3: De haber sabido que me iban a copiar todo lo que yo hago.
2: Ajá.
3: Y lo publico en mis estados.
0: Ajá.
3: Pues no lo publico.
2: No.
3: Porque tengo una hermana que publico algo. Ajá. Y al otro día todo me copia.
0: ¿Qué la si inspiras?
3: Las conchas, que si el pan de muerto, que si el pastel, que si la hogaza.
2: No. Bueno, tómalo con cariño. Que tómalo como que eres un gran ejemplo de tu hermana.
0: Ella es tu fan.
2: Ajá, de lo que debes de hacer. Sigue al bueno.
0: Tú eres auténtica.
2: Si te juntas con 5 buenos, tú vas a ser el sexto. Si te juntas con 5 idiotas, tú vas a ser el sexto.
0: ¿Pero eso qué tiene que ver con que le
2: copie? Pues que la hermana está siguiendo a la que quiere ser la buena. Está siguiendo a ella.
0: Ok.
2: Muy bien.
0: Porque está siguiendo a la líder.
2: Exactamente, Alegaribay, vas a ir.
0: Sí, voy a ir.
2: ¿Y luego?
3: Todo, igualito.
2: Está bien.
3: Está padre. De haber sabido, no publico.
0: ¡No, hombre!
2: Oye, todo igualito y todo igualito. A ver si al rato no anda con tu marido. Perdón.
3: Saludos.
2: Perdón.
3: Participo, porfa, para los boletos de Hombres G.
0: Tu hermana se ya participó también.
2: Oye, ya se los ganó tu hermana.
0: Es que también participó.
2: Ese sería el colmo, imagínate.
0: Ganó la hermana de la auténtica. ¡Bravo!
2: Se copió, se dio de alta y los ganó ella. Bueno, ahorita regresamos aquí en La Garra.
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11: Continuamos con nuestro programa. 12:44.

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1: Vámonos con información interesante que nos trae Ale Garibay por acá, por favor.
2: Claro que sí, Garra, y es que ya quiero que por favor todos estén muy atentos porque llega nuestro tercer Social Run. Así es, de esta carrera EBBS, seguimos sumando kilómetros y compartiendo la emoción de correr juntos rumbo a nuestra gran meta, que es la carrera MBS Radio, próximo 29 de noviembre. Pero tenemos el Social Run, que es este entrenamiento que vamos a hacer con todos ustedes. La vez pasada, ahí estuve presente, corriendo, dando todo. No sabes, Garra. No, de verdad, sé. Di mi extra.
1: La
2: todavía
1: gente
2: estoy adolorida.
1: Se juntó ahí nomás para verla, Ale Garibay.
2: No, tampoco, pero sí está adolorida. Oigan, nos vemos este próximo domingo, 18 de octubre, a las 7:30 de la mañana en Colomos. Esto en la entrada de El Chaco. ¿Ok? Para no sumar más. Ahí kilómetros. No para más. Estar sumando.
1: Qué preciosura de modelo agarraron para.
2: Colomos, entrada El Chaco, a un costado de Cetis Colomos. 18 de octubre, 7:30 de la mañana. Ahí estaremos entrenando, porque aquí no hay pretexto. Y quien ponga pretextos de, es que no puedo, voy a las tortas, es porque de verdad no quiere darle un cambio a su vida. Muchas gracias, es cuanto. Continuamos aquí en La Garra, en Exa.
1: No, bueno, pues si quieres invítame más seguido, ¿eh? Hasta luego, bye. Oye, ¿se oye algo por ahí?
2: Ah, soy yo. Pues tú eres.
1: Perdón. Oye, estaba mi celular. Es que estaba viendo a Poncho ahí de modelo.
2: ¿Qué
1: en
2: tal,
1: las redes sociales de la carrera que traemos por acá. Ponen
2: fíjate,
1: a Poncho.
2: Fíjate,
1: a Poncho,
2: ¿yo qué voy a correr?
1: No, espera.
2: Yo que voy en los entrenamientos lloviendo,
1: no,
2: en la mañana.
1: Y ponen a Poncho que ni va.
2: Y ponen a Poncho que se fue a Totonilco.
1: Ajá. Y luego lo ponen con los brazos cruzados. Es para que no se le vea la panza y la lonja que tiene. Porque él no corre. Bueno, está bien. Dice por acá el hashtag del día de hoy. ¡Buen día!
2: De haber sabido
1: que en esa fiesta me iba a caer, mejor ni iba. ¡Qué vergüenza y qué golpazo me di! Participo por los boletos. Alejandro Archundia Rosales.
2: Muy bien, pues, de haber sabido.
1: ¡Buen día! De haber sabido que los bienes raíces iban a estar por los cielos, me hubiera comprado uno o dos terrenos. Hago departamentos y vivo de mis rentas, pero no, ya se te pasó el tiempo.
2: Sí, ese es un punto. Así que para la persona que dijo que qué mala onda que se compró su casa y que tardó 20 años, date cuenta, amigo.
1: ¿Ya ves?
2: Date cuenta.
1: Ah, el que estaba quejando de tengo un crédito pagando 20 años, pero ve, mira, tú ya lo tienes.
2: Ajá. Este pobre Julio César no compró ni un terreno.
1: Ya se le fue la
2: vida.
1: La vida entera. Y luego.
2: Ya se gastó todo su retiro. ¡Días! De haber sabido, no estudio tanto y me hago influencer.
1: Ajá.
2: Que
1: yo
2: hoy
1: también.
2: En día les va mejor que a muchos profesionistas. Participo por los boletos de Soy Luna,
1: oye,
2: de parte de Rosa Torres Contreras.
1: Yo también, de haber sabido, no estudio y me hago influencer, iría a comer gratis a todos lados.
2: No, pero, a ver, yo no los defiendo a los influencers, pero neta tiene su chiste. O sea, yo tengo en mi celular videos de hace una semana que no puedo subir porque no tengo tiempo.
1: No, y aparte
2: deja
1: de eso, Ale Garibay. O sea, tú le metes 3 videos a tu teléfono y se llena la memoria.
2: No. Búrlate.
1: Pues tienes todo el programa burlándote de mí.
2: Pero no es
1: una
2: verdad.
1: Una de cal por las
2: pero yo sí
1: de
2: digo
1: arena.
2: Verdad. Es, mi celular tiene mucho almacenamiento.
1: ¿Verdad que no es cierto, Wolverine?
2: ¿Verdad que sí es cierto?
1: ¿Es el mismo
2: pero
1: de siempre?
2: Sí, pero no tiene problemas de memoria.
1: A ver,
2: checa todos los videos que tengo. Y sigo grabando perfectamente.
1: Wolverine. Ya lo cambió entonces, ¿va?
2: Ay, mi hijo, ¿se paga almacenamiento? Ni que no pudieras. Aquí hay con queso, aquí yo pago todo.
1: ¡Eso! ¡Muy bien!
2: Problema aquí de dinero no hay.
1: Oye, saludos para todos en cabina. De haber sabido cómo me iba a ir en el matrimonio, nunca me hubiera casado. Quiero participar por los boletos. Gracias, María Cruz Hernández. Oye, María, de veras te está yendo tan mal con el matrimonio.
2: Mira, contigo y con la que dijo del aseo, la que se la pasa teniendo en la cama y levando.
1: De haber sabido que iba a ser la chacha de mi marido. Ajá.
2: ¿Qué? Pero te mantiene tu marido. Es
1: bueno,
2: un equipo.
1: Unas
2: es
1: por
2: un
1: otras.
2: Equipo.
1: Él trabaja en la chamba para llevar el dinero a la casa.
2: Ajá.
1: Y tú, pues, mantén la casa limpia.
2: Exacto.
1: Ahora, si no quieres, también trabaja y contraten a alguien.
2: Así es. Eso
1: así
2: es
1: de fácil.
2: Tengo vacantes en mis uñas.
1: Y si quieren allá en las tortas, yo necesito un repartidor.
2: Aquí tratamos de darle la vuelta a tus problemas.
1: Ajá. Chamba ahí.

0: Lo que falta son ganas.
1: Lo que falta son ganas y almacenamiento.
0: Ajá, ya ves, ya lo acepto.
1: De la garra, ¿no?
0: ¡Ay, ajá!
1: Ah, pues chécale.
0: Oye, ya nos vamos, no sin antes sacar nuestros ganadores. Ya tenemos ganadores: Wolverine Dance, Tracking King, Papa's Found de Milón. Bueno, pues entonces me voy a la lista de los ganadores y les digo que el día de hoy, ¿quién se va a ver a Soy Luna? El lunes allá en la Arena Guadalajara es José Roberto Báez. Y Rosa Torres Contreras. ¿La tienes ahí o qué?
1: Sí, ¿ya no traes el almacenamiento o qué?
0: No, sí, estoy esperando, okay. Estoy dando micrófono, estoy dando la palabra, ¿sabe?
1: Pensé que se te va a traer a tu celularucho.
0: No, discúlpame.
1: Oye, ¿quién se va a la premier de
0: celularucho
1: en Cinépolis Galerías es Julio Candanosa. Y también Alberto Martínez.
0: Y para los hombres, ¿qué? El día de hoy tenemos pase doble para el Auditorio Telmex y se lo lleva Mario López González.
1: ¡Felicidades!
0: Wolverine, háblale al postrecito que me vaya preparando el iPhone 75500, por favor, que me lo vaya preparando.
1: ¿Por qué? ¿El tuyo no funciona o qué?
0: No, sí, para darte en la torre nomás mañana. ¡Ay! Y se lo voy a reventar en la cara. ¡Ten! Te lo regalo. Adiós.
1: ¿Para que me lo regale? Dale. Mañana estreno.
2: ¡Atención, corazón santo! Este programa ya se acabó. Si tú vas a ir, nos vemos a la salida. Besos en el peyoyo. Chao, chao.
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1: La una en punto.
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2: Jueves 15 de octubre, mitad de mes. Bienvenidos al programa 2533. Hoy vienen los estrambóticos sueños de anoche, así se llamaban antes. Ahora son solo los estrambóticos. Estará con nosotros Gil Barrera, Poncho Vera Prendes. Y bueno, seguimos pidiendo las historias de terror. ¿Estás embrujado? ¿Conoces a alguien que esté embrujado, que ha sido tocado por el mal? Pues que nos cuente su historia, porque se puede ganar 5,000 pesos. 55-79-19-59-30. Cuéntanos tu historia macabra y nosotros te podemos regalar dinero en efectivo, ¿ok? Eso lo puedes hacer, chécate, solamente mandando la historia en audio de 3 a 5 minutos y nosotros las estamos poniendo. Y ahí vamos a sacar la ganadora, ¿ok? Vamos con la frase del día de hoy y es de Aristóteles y dice: la esperanza es el sueño del hombre.

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1: Los estrambóticos.
0: Originarios de la Ciudad de México, los estrambóticos surgieron en 1992 y se convirtieron en una de las agrupaciones más representativas del ska mexicano, construyendo una trayectoria que ha conectado con distintas generaciones.
1: Su propuesta mezcla ska, rock y ritmos bailables con letras que van del amor y el desamor hasta las historias cotidianas. Entre sus canciones más conocidas están La Herida, Soñar Contigo y La Cerveza y el Dolor.
0: Con más de 3 décadas de trayectoria, la banda continúa activa y renovando su repertorio. En octubre de 2026 lanzaron Dulces Mentiras, una colaboración con Nelly Burguet, y se prepara para compartir escenario con Los Cafres el próximo 19 de noviembre en el Auditorio Nacional.
1: ¡Hola! Aquí en la cabina de Jesse Cervantes, Cenexa, Los Estrambóticos.
2: Los estrambóticos con nosotros. ¿Qué onda? Qué gusto saludarlos. Qué gusto que estén por acá. Me da muchísimo gusto que vengan a visitarnos. Es un buen... Ahorita, hace rato estaba viendo un TikTok de la última vez que vinieron. No sé por qué alguien comentó y salió. ¿Fue hace cuánto la última vez que vinieron?
3: ¿Después de la pandemia o antes de la pandemia?
2: No tengo idea, no me preguntes tanto, no me acuerdo. Después, no, yo creo que después de la pandemia.
4: Sí, venimos un año y medio.
2: Año y medio, bueno, sí, no tanto, pero no dejen pasar tanto tiempo, caray, hombre. Qué gusto. ¿Cómo han estado? ¿Cómo ha estado la banda? ¿Cómo están? ¿Cómo va todo? ¿Cómo está la carrera? Cuéntenle al público que está escuchando la radio en México.
3: Hemos estado viajando muchísimo, fuimos a Estados Unidos, venimos también de Colombia hace 3 semanas, hicimos el Festival Cordillera, y bueno, produciendo canciones, una canción nueva que venimos a estrenar por acá.
2: Ok.
3: Y trabajando muchísimo, ya sabes, ahora trabajando duro para hacer el show del Auditorio Nacional este próximo jueves 19 de noviembre. Y pues ahora sí que con todo, la invasión estrambótica.
2: Oye, Vino, dime una cosa, este tema del Auditorio Nacional siempre es como la gran celebración de una banda, la gran celebración de la gente con la banda, es muy significativo. Y después de cuántos años tienen,
3: estamos 34 años.
2: 34 años debe tener un significado especial previo al aniversario 35.
3: Exacto, así que vendrá el próximo año. Pero sí, es tal vez justo un paso antes de los 35 años. Vamos con Los Cafres, que es, ya sabes, una banda emblemática de reggae increíble. Entonces va a ser una noche increíble de reggae y ska.
2: Qué buena combinación, ¿no? El reggae y el ska.
3: Sí, bueno, pues somos, ahora sí que somos parientes jamaiquinos.
2: Sí.
3: Primero es el ska, y de ahí viene el reggae, entonces es al revés de lo que se piensa. Y bueno, finalmente va a ser una noche, pues, muy padre.
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1: 1-31. 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
5: ¿Quién me platica de la canción? ¿De qué va? ¿Cómo con una trayectoria tan grande, de tantos años, que debe guardar una buena cantidad de música? Muchas de estas que se han hecho himnos para los fans, sí, para la banda, para el ska. ¿Cómo se ponen los nervios de sacar una rola nueva?
6: Bien, pues mira, esta es una canción muy divertida, muy jocosa. Trata justo de las mentiras que podemos decirle, pues como entre parejas, ¿no? Así de, no estaba, es un amigo del trabajo, no se ha desconfiado, no respiro raro, estoy en el gimnasio, se me fue la señal del celular.
7: Y
6: pues
7: bueno, trata de,
6: se te acabó la pila. Y el video también trata de eso, ¿no? Tiene mucha inteligencia artificial a propósito, pues para demostrar toda esta... todo este engaño.
5: Oye, pues le escuchamos, ¿no? Le estrenamos, ¿qué? Vamos, bueno, estamos de estreno aquí en XFM. Dulces mentiras.
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2: Pues con qué nos despedimos, para invitar a la gente que no falte, Auditorio Nacional, celebrando 34 años, en Los Estrambóticos, 19 de noviembre, no pierdan la oportunidad de estar en esta fiesta, van a estar Los Cafres también, reggae, ska, reggae, fiesta completa.
3: Pues vamos a despedirnos con Soñar Contigo.
2: Venga.
3: Es un sueño estar aquí, muchísimas gracias.
2: Hombre, al contrario, siempre,
3: Jesse, muchas
2: siempre
3: gracias.
2: Bienvenidos.
4: Gracias, gracias.

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2: Hola, Jesse. Oye, yo te quiero platicar la historia de por qué mi mamá es muy devota de las benditas ánimas del purgatorio. Yo cuando le pregunté por qué creía tanto en ellas, me contó algo que en sus palabras fue un milagro. Dice que cuando ella tenía 18 años, trabajaba como demostradora en una tienda departamental de lujo. Ella salía cerca de las 11 de la noche, tomaba el metro hasta Pantitlán y después de ahí ya tenía que caminar varias calles para llegar a su casa. Una noche, mientras caminaba por aquellas calles solitarias y ya sabes, además mal alumbradas, vio a un hombre que venía caminando de frente por la misma banqueta que ella. Algo en él le provocó muchísima desconfianza, así que decidió cruzar la calle. Pero en ese momento, el hombre también se cruzó. Mi mamá sintió que el corazón se le aceleraba. Intentó conservar la calma y volvió a cambiarse de banqueta, pero el hombre hizo exactamente lo mismo. Cuando aquel desconocido ya estaba a unos 10 metros de distancia, mi mamá alcanzó a distinguir algo que llevaba en la mano. Era una navaja. Se quedó helada. No sabía qué hacer ni a dónde correr, y en medio de la desesperación, sin saber por qué, recordó algo que su abuelita le había enseñado. Le había dicho que cuando estuviera en peligro, pidiera ayuda a las benditas ánimas del purgatorio. Así que en ese momento le pidió que la protegieran. Justo en ese instante, las luces de la casa que estaba junto a ella se encendieron. Desde el interior se empezaron a escuchar varios ruidos, voces. En ese momento la puerta se abrió y en el umbral apareció una señora mayor vestida completamente de negro. Mi mamá reaccionó sin pensarlo y le dijo: abuelita, abuelita, ya llegué. La señora en ese instante pareció entender lo que sucedía y sin decir una palabra la dejó entrar y cerró la puerta. Mi mamá, una vez adentro, le contó todo a la señora. Al final la señora le transmitía una vibra como de mucha paz, una vibra linda, bonita, y le dijo que ella la podía acompañar hasta su casa. Y así fue. Caminaron juntas hasta la entrada del retorno donde vivía mi mamá y ahí se despidieron. Ella pudo llegar a su casa sana y salva aquella noche, y a la mañana siguiente decidió regresar a esa casa para agradecerle a la señora. Le había comprado un pancito y cuando llegó a la casa empezó a tocar la puerta, pero nadie respondió. Ya llevaba un rato insistiendo cuando una vecina se acercó, salió de la casa de junto y le dijo que por favor dejara de tocar porque aquella casa llevaba años abandonada. La señora que vivía ahí había fallecido 5 años atrás. En ese momento, mi mamá sintió un escalofrío recorrerle el cuerpo, subirle por la espalda, erizarle los vellos de la nuca. Esa misma semana, mi mamá mandó a celebrar una misa dedicada a aquella señora y desde entonces se volvió profundamente devota de las benditas ánimas del purgatorio, que al final para ella no es solamente una cuestión de fe, es la certeza de que aquella noche las benditas ánimas del purgatorio le salvaron la vida.
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1: El hombre espectáculo de México, mi querido Gil Gilillo.
2: Mi Jesse, ¿cómo estás?
3: Jesse, ayer se llevó a cabo un upfront diferente de que organizó Televisa Univisión. Petit, íntimo, nada que ver con los anteriores. Ayer hicieron una especie de... Como que desvelar un poquito para dónde va el tema este del despecho de este proyecto que quieren hacer a finales de año, también como un concierto. Y entonces tuvieron que mi María José, que no saben, estaban platicando que la agenda que trae es una locura. Estuvo la señora y la queridísima Daniela Romo, estuvo también la siempre admirada Yuri, estuvo Río Roma y una cantidad de artistas que son muy cercanos, que forman parte de este ecosistema artístico que hay en México, que se presentan constantemente. Fonseca también me parece que estuvo, que se presentan constantemente en plazas de todo tipo, de pequeñas, grandes y gigantes y discretas y modestas, fiestas y etcétera, etcétera, pero que le dieron a esta noche pues un sentimiento de cercanía muy especial. El enfoque que comercialmente trae Televisa Univisión para este 2027 se llama Trascender, y ahí pues obviamente en esta fiesta Petit, insisto, muy muy pequeñita, que se llevó a cabo en San Ángel, en Televisa San Ángel, lo que hicieron es presentar sus propuestas para el 2027 y también, evidentemente, pues los triunfos que tuvo en el 2026, entre los que se incluyen, pues obviamente la Copa Mundial de Fútbol, la Casa de los Famosos, evidentemente esta plataforma que se llama VIX, y bueno, pues una buena cantidad de opciones que les funcionaba muy bien en televisión abierta, incluyendo el Super Bowl, etcétera, etcétera. Y además, pues presentaron la agenda del 2027, entre ellos, pues obviamente, también el estreno de 10 telenovelas, siendo también el melodrama un eje importantísimo para el entretenimiento, y esto es lo que está proyectando Televisa Univisión para el año entrante. Viene Quién es la Máscara, La Casa de los Famosos 5, Juego de Voces, que también es otro programa que le funciona muy bien, y vienen pues más microcontenidos, mi Jessy, es como la apuesta que creo que vale la pena ver y seguir con lupa de aquí al año entrante. Por lo pronto Televisa Univisión estará echando la casa por la ventana en este sentido, y evidentemente pues algunos alternativas musicales a través de VIX y los premios Lo Nuestro, que sabemos que le va muy bien, el Latin Grammy, premios Juventud y otras más festividades musicales. Y evidentemente también hay un énfasis importante en la comunicación, en sobre todo los espacios informativos. Con N+ van a seguir apostándole a coberturas que pues evidentemente lleguen a una población mucho más amplia. Sabemos que N+ no solamente tiene una plataforma aquí en México, también en Estados Unidos, y bueno, pues esto fue parte de lo que presentaron la noche de anoche. Patty Molina, que es la presidenta de ventas y mercadotecnia, que le manda un fuerte abrazo, una mujer trabajadora, visionaria, que tiene muy claro lo que consume la gente, pero también en términos de contenidos, lo que puede entrar perfectamente en audiencias y también lo que funciona muy bien con marcas, pues emitió un mensaje de estos que digamos que desnudan a la industria y que muestran claramente dónde le duele, dónde se puede aprovechar y dónde hay muchísimas oportunidades para crecer en términos de emisor de contenidos. Entonces, pues felicidades a la gente de Televisa Univisión que hicieron este Upfront 2027, insisto, muy distinto a la propuesta de otros años. Entiendo que mucho se apuntaba a que pues las marcas tuvieron como un apapacho muy importante en el mundial, y obviamente pues tenían que hacer esta fiesta como una especie de protocolo para también pues anunciar lo que iban a tener, lo que se va a presentar, y los resultados tan espectaculares que tuvo Televisa Univisión en términos de audiencia y de ingresos comerciales este 2027.
1: Muchas gracias, mi querido Gilgilillo, Gilgilillo, Gilgilín.
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2: 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Oigan, yo feliz. 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
3: Nos despedimos. Muchas gracias por haber estado con nosotros. Me llamo Jesse Cervantes. Excelente jueves. Adiós.
4: Jesse Cervantes.
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1: Guadalajara, ¿cómo están? Bienvenidos al Radar de Exa FM 101.1. Oye, me acabo de aventar una como de capulina esa, ¿no? Como de... yo le decía acá a nuestro queridísimo Chico X, oye, no se escucha, mándame acá el sonido. Y traía otros audífonos puestos, traía mis audífonos, qué cosas, Chico X. Así empezamos aquí en el Radar de XFM 101.1, el Hey Jax dándote la bienvenida esta tarde de mucha música, de mucho rock and roll. Y te digo rock and roll porque tenemos boletos de una de las bandas de rock más importantes del mundo, una de mis bandas favoritas, que es nada más y nada menos que Def Leppard, que se presenta en Guadalajara la próxima semanita. Tenemos boletos aquí en el Radar de XFM 101.1 y a continuación te voy a decir cómo te los puedes ganar. Tenemos también, oye, ayer hubo una gran respuesta de todos ustedes cuando les platiqué que teníamos boletos para Tiesto. Pues, ¿qué crees? Hay la posibilidad de que yo te lleve de la manita, si quieres, de la manita, o ahí nomás nos hacemos la compañía, para que conozcas a Tiesto en un meet and greet especial. Y te voy a explicar cómo te puedes ganar este meet and greet para conocer a Tiesto el próximo sábado 24 de octubre en la Arena Guadalajara. Oye, eso está bien chido porque este es un artista legendario de estos internacionales que de por sí ya ir a un concierto de Tiesto ya es espectacular. Ahora imagínate un meet and greet. Todo eso, obviamente, aquí en el Radar de XFM 101.1. Tenemos la información de que YouTube anuncia gira mundial y se pronostica otro hit grande de YouTube, una banda que tiene una gran historia con México, una historia de amor, de desamor, de reencuentro. De todo eso te voy a platicar también, la historia de YouTube con México, y también temas muy interesantes, como por ejemplo, hay una polémica por ahí de que un tenista fue suspendido 24 años. ¿Por qué tú qué crees que haya hecho un tenista para meritar la suspensión de 24 años? Imagínate, es una locura, es una carrera completamente, pues 24 años, pues toda su carrera. Pero bueno, de todo eso y mucho más te vas a enterar aquí en el Radar de XFM 101.1 con el Hey Jax. Te doy la bienvenida porque tenemos mucha música, tenemos boletos, tenemos como siempre cotorreo y muchas cosas más. ¿Estás listo, mi Chico X? ¡Ready! Vámonos entonces con la primer rolita. Es nada más y nada menos que Sexy Magic, la rolita del GTA 6 de Catriel y Paco Amoroso. Y seguimos aquí en el Radar de XFM 101.1.

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2: Estamos en todas partes. En todas partes, Pontexa FM 101.1. 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Bienvenido a EXA.
3: Muy bien, muchas gracias, Ale, aquí participando en la dinámica.
2: Oye, a ver, cuéntame, ¿qué tiene que hacer la gente si dice, oye, qué gran oportunidad para estrenar, qué tengo que hacer?
3: Lo único que tienes que hacer es solicitar comida a través de la app de Delivery o visitar los restaurantes de la cadena Sushito para poder participar y ganarte una Outlander calculando cuántas cajas de Yakimeshi pueden caber.
2: Excelente. A ver, entonces yo voy y como ya sea en este lugar o lo pido por aplicación, ya tengo mi Sushito, ya lo disfruté, tengo mi ticket y con esto puedo participar en este test.
3: Sí, justamente lo único que tienes que hacer es registrarlo a través de las instrucciones que te dan en los restaurantes. 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
2: 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Oye, eso me gusta, porque aparte lo disfrutas y luego dices, mira, como que no sé bien si es entre este número y este otro número. Mejor voy, hago mi prueba de manejo a Mitsubishi López Mateos y me dan 5 oportunidades más, porque pues si no es una, va a ser la otra. Pero de que te la ganas, te la ganas. 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Y bueno, puedes traer la suerte y tener esa gran habilidad de atinar los Yakimeshi. Vámonos con música. Mi nombre es Ale Garibay y regresamos desde Mitsubishi. En todas partes, ponte EXA.
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0: Madonna and Charlie. Madonna and Charlie. XCX Dance Centria After Hours. Seguimos aquí en el radar de EXA FM 101.1 con el Hey Jax, con información interesante. Fíjate que hay un tema candente ahorita en el mundo del tenis. Resulta que el tenista Stefan Milicevic, un serbio de 29 años de edad, acaba de recibir una suspensión enorme. 24 años va a estar suspendido. Esto por ser encontrado culpable por amañar 6 partidos de tenis. Esto es bien decepcionante para el deporte. Fíjate que ahorita apenas estamos pasando por momentos complicados en el tema del fútbol. Sí. Buh. En tema de fútbol, el rollo del Manchester City está candente en Inglaterra, que están pues comprometiéndolos con un rollo de transferencia de fondos ahí rara que tiene todo este rollo de pues ya sabemos de dónde salen los temas petroleros y financieros a veces que han metido a Manchester City, que lo han hecho de la nada o en un tiempo muy rápido competir con los grandes de Inglaterra y de Europa, ¿no? Pues bueno, en este caso no es como, bueno, en el caso del Manchester City no es por el tema de amaño, pero acá en el tema del tenis, este brother llamado Stefan Milicevic ha sido encontrado, según la Agencia Internacional de Integridad del Tenis, y por sus siglas ITIA, ha sido encontrado culpable con una suspensión de 24 años, además de una multa de $70,000 por infracciones graves a las normas de anticorrupción del tenis. Ahí te faltó la de que agarro y que me digo, que agarro y que le digo. Milicevic quedó básicamente expulsado del tenis. O sea, este brother, pues 24 años, estamos hablando de que toda su carrera va a estar fuera de competencias internacionales. Y esta suspensión estaría aplicando hasta el 2050, cuando el brother tenga 53 años, lo cual...
1: Se la coman.
0: Lo hace difícil competir a esa edad, al menos en el nivel que estaba compitiendo Stefan Milicevic. Las investigaciones las encontraron culpables en el periodo de juegos del 2022 al 2024, en donde 6 juegos habrían sido amañados y Stefan Milicevic habría tenido que ver. Y de esos 6 juegos, en 5 de ellos habría participado, lo cual pues hace queda más complicado el tema de que pueda ser encontrado no culpable, ¿no? Es un rollo bastante fuerte, volvemos al punto, ¿no? Porque en este momento el tema del deporte y el tema de las apuestas a nivel internacional está con lupa. En el rollo del fútbol hemos visto cosas bastante complejas en donde de repente son goles insólitos. Recientemente algunos videos del fútbol argentino, por ejemplo, que tú dices, ¿cómo puede ser posible que esto sea un gol legítimo? Que no haya nada implicado y nada raro, ¿no? Y pues bueno, hay mucha gente, muchas sospechas, son apuestas, son cosas, intereses que a veces están superando el hecho del deportivismo como tal, y con el crecimiento de la industria de las apuestas, pues eso está mucho más allá. Ahí es donde a veces yo platico, fíjate, hasta dónde los que nos echan carrilla, a los que nos gusta la lucha libre, que nos dicen, oye, eso está arreglado. Y dime tú, ¿el deporte que te gusta a ti no está arreglado?
2: Ay, ya sé, señora.
0: ¿Verdad? Pero bueno, en el tema este de Stefan Milicevic, pues sí, salió encontrado culpable. Es algo muy triste por este brother, porque pues bueno, a final de cuentas es toda su carrera, un atleta que estaba en su principal apogeo de crecimiento, y se va a encontrar fuera el resto de su carrera, básicamente, hasta que él tenga 50 y tantos años. Estamos hablando, 24 años de suspensión, es una locura. Me acuerdo mucho de cuando acá suspendieron a Aarón Galindo y Carmona en el fútbol mexicano, hace muchos años, una suspensión bastante rara en aquel momento. Pero bueno, ahí queda un poquito esto. Lo interesante de este tipo de suspensiones es que marca como que un parteaguas, ¿no? Ok, ya suspendiste a este brother 24 años. A la próxima que se encuentre otro tipo de amaño de este estilo, se tiene que medir con la misma vara. Y eso es lo que lo vuelve complicado, lo que lo vuelve pues un poquito interesante, que ya de plano en el tema al menos del tenis se empiece a poner el panorama bien claro de que no se va a permitir amaños de este tipo. Ojalá que también pasen en otros deportes, por el bien del deporte, por el bien de la competencia, y porque pues a nadie le gusta, creo que se pierde la esencia del deporte, un deporte amañado, ¿verdad? Tema triste, tema complicado. Esperemos que en el fútbol no tengamos una situación de amaños como tal, porque es decepcionante. Oye, pero a ver, vamos a temas más agradables. Temas más agradables. Para toda la gente que ahorita está escribiendo Alexa WhatsApp 3315201011, que se emocionó porque les dije que Def Leppard se presenta en Guadalajara. Ahí te va una rolita. A ver, mi queridísimo chico X, mira lo que se escucha acá de fondo. Este es Def Leppard, un clásico del rock ochentero. Ya no más, Pour Some Sugar on Me.

0: Me pone de buenas esto, me pone de buenas. Me pone de buenas confirmarte que efectivamente aquí en el radar de XFM 101.1 tenemos boletitos para Def Leppard. Claro que sí, boletos para Def Leppard el próximo miércoles 21 de octubre en la arena BFG a las 9 de la noche. Una banda espectacular inglesa, rock and roll, originario de Sheffield, del Reino Unido. Y aquí en el radar de XFM con el Hey Jax te puedes llevar boletos. Lo único que tienes que decirme es...
1: Eso sí me gusta.
0: Ese sí me gustó. Dime el nombre de un álbum de Def Leppard. Por San Sugar on the... Qué bonito. El nombre de un álbum de Def Leppard, de un disco de Def Leppard. Son súper clásicos los discos de Def Leppard. Dime, mándame un extra WhatsApp al 33-15-20-101-1. Repito, 33-15-20-101-1. En donde me digas, hey Jax, quiero boletos para Def Leppard. Y el nombre de un álbum de Def Leppard es este. Y con eso estarás participando para irte a Def Leppard la próxima semanita con todo ahí en la arena BFG. Miércoles 21 de octubre. Mándame tu extra WhatsApp 33-15-20-101-1 y participa por boletitos para Def Leppard. ¡Claro que sí! Ahí vamos a estar el K-Jax y compañía pasándonos la bomba. ¡Vámonos entonces con la siguiente rolita! Y tengo también información para todos los que me andaban preguntando de Tiesto. Oye, también está cañón el rollo de Tiesto. Mucha gente está queriendo ir a Tiesto. Entonces, mantente aquí atento porque te tengo una novedad para que... Mira, para todos los runners, si eres runner y te gusta Tiesto, trucha, porque tienes una oportunidad enorme de conocer a Tiesto en persona, en vivo y a todo color. Así te la dejo. Mantente aquí atento al radar de EXA porque te voy a dar información en un ratito.
1: ¡Eso sí me gusta!
0: ¡Eso! ¡Vámonos a la siguiente rolita!
1: ¡Música!
0: La siguiente rolita, Enrique Iglesias, con Ojo, Laca Laca. Esta rolita es nueva aquí en XFM y suena así. Seguimos en el radar.
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2: 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Mi nombre es Ale Garibay. 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
1: 355.
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1: Son las 4 de la tarde con 18 minutos. Seguimos en el radar de Exa FM 101.1, la estación de la carrera MBS. 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Oye, tenemos una información importante de conciertos. Resulta que volviste, The Greatest Show on Earth, para que no te vuelvas reggaetonero, mi querido Chico X. The Greatest Show on Earth de YouTube llega a México y ha sido confirmado para el 2027. Febrero del 2027, dos conciertos con los cuales YouTube regresa a territorio mexicano. Una banda que tiene amor, odio, riñas, reconciliaciones, una relación bastante curiosa la que tiene YouTube con el público mexicano. Pero a ver, mientras te cuento cómo está todo este rollo, escucha la nueva rolita que acaban de lanzar, llamada precisamente The Greatest Show on Earth, que viene, que es el primer single o el single principal de su nuevo álbum. Ahí te va, a ver, mi Chico X, escúchala porque suena bastante interesante. Y esta rolita es en la que le da el nombre a este nuevo tour que los trae de regreso a México. Fíjate, martes 23 de febrero y viernes 26 de febrero en el Estadio GNP Seguros de la Ciudad de México. Ya están confirmadas las fechas, son dos fechas increíbles. La venta de boletos inicia el próximo lunes. Esto es bien interesante porque la venta de boletos, van a volar estos boletos. Entonces, ponte bien abusado para que no se te vaya a ir la posibilidad de ir a este gran concierto. ¿Cómo está todo? ¿Cómo está todo este rollo de la historia que tiene YouTube con México? Bueno, la primera visita de YouTube data del año 1992, cuando estaban en el ZooTV, un concierto de estos revolucionarios e innovadores que hizo de YouTube una de las bandas más importantes del mundo. Después regresaron en el 97 en el Pop Mart Show, que fue justamente la gira en donde se hizo todo el problemón que alejó a YouTube por casi 10 años de territorio mexicano. Resulta que esta visita estuvo cubierta de una situación complicada que tuvo el staff de YouTube con el entonces presidente Ernesto Zedillo, o mejor dicho, con los hijos del entonces presidente Ernesto Zedillo y algunos escoltas, quienes se dice, o siempre se ha circulado la versión de que hubo un conflicto bastante fuerte, de que estos chicos estaban ahí en el show y querían ver a la banda. No, ¿cómo crees? ¿No te puedes meter acá? ¿Cómo no? Si somos los hijos del presidente. Se armó un merequetengue bastante fuerte, y eso hizo que la banda pusiera como en la lista negra a México y dijera: no vamos a volver porque ahí traen un despapalle. Bueno, en el 2006, 10 años, prácticamente 10 años después, regresaron a Vértigo Tour, un show espectacular, una serie de shows, porque fueron 3 conciertos en el Estadio Azteca. Este sí me acuerdo, fíjate, yo estaba chavillo, me acuerdo, en la secundaria, y fue espectacular. Y para espectaculares, el show 360 que tuvieron en el 2011, súper innovador, YouTube 360 Tour, un concierto que de verdad que marcó la historia de la música, de los primeros con este tipo de escenario en el centro y todo el entorno de pirotecnia, de locura. No, una cosa increíble lo que se vivió en el Estadio Azteca también en aquel momento. Después, 2017, volvieron y ahora los tenemos en 2027 con The Greatest Show on Earth, el show más grandioso, más increíble del mundo, de la tierra, te iba a decir, de la historia y de la tierra, de la historia.
2: ¿Cómo dijo?
1: De la tierra. Entonces, pónganse bien abusados porque este concierto va a marcar la historia. Es el próximo año, es en febrero. Apenas tuvimos hace unos meses que YouTube estuvieron en las calles de México grabando el videoclip de Street of Dreams. Entonces ya, esos tiempos en los que había como riña, como que había un tema ahí de que, ay, ¿qué onda con México y el despapalle? Ya pasaron a la historia. YouTube tiene un gran arraigo con el público mexicano y vuelven a México en esta gira espectacular que llega como parte del Carnaval de Luz, el próximo álbum de YouTube y
3: obviamente, ¡eso sí me gusta!
1: Ese sí me gusta a mí también, mi querido Chico X. Entonces, vamos a darles un seguimiento porque esta gira planea, o desde ahorita ya se planea, como una de las giras más espectaculares que vienen a México el próximo año. Entonces, va Vamos a darle seguimiento a todo esto. Y hablando de giras espectaculares, la próxima semanita, Def Leppard. Ya llegaron un montón de WhatsApps. Etsa WhatsApp 33 15 20 101 1, de muchos bros que andan diciéndome: oye, Hey Jax, yo quiero boletitos para Def Leppard. Entonces, si quieres participar por boletos de Def Leppard y te perdiste cuando te di las bases, te las voy a repetir. Esta es tu última oportunidad. Etsa WhatsApp 33 15 20 101 1, diciéndome un álbum de Def Leppard, ¿vale? Para que te vayas la próxima semana con el bro, porque ahí vamos a estar el próximo miércoles 21 de octubre en la Arena BFG. Va a ser espectacular ver a Def Leppard y va a ser espectacular también ver a YouTube. Tenemos conciertos, mira, para dar y repartir, que eso es lo bueno. Qué chido ser mexicano, porque aquí en México nos la pasamos bomba con los conciertos. ¡Claro que sí! Así que participa y ponte bien atento. Regresando, en la próxima intervención te voy a platicar cómo te vas a poder llevar boletos para Tiesto, pero también un meet and greet con Tiesto en su visita que tiene a Guadalajara. Ojo, si eres runner, esto te va a interesar, porque si eres runner y te gusta Tiesto, esta es una oportunidad única. Así que mantente aquí sintonizado a XFM 101.1. Vámonos a la siguiente rolita. Mariano Ochoa, Te mandé a la goma. Y seguimos aquí en El Radar.

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0: Es con New Religion, seguimos en el radar de Exa FM 101.1. Oye, me mandaron un post bien raro, que creo que merece la pena discutirlo, porque mira, es de estos como que me recuerdan los 2000, cuando decías tú, ah, ¿a poco sí descubre qué perrito eres con tu año de nacimiento, ¿no? Con tu día de nacimiento. A ver, mi querido Chico X, ¿qué puesto del tianguis eres según tu mes de nacimiento? El vato lo tenía bien listo el audio, no manches el sonido. ¿Qué puesto de tianguis eres? Es que mira, a mí me gustan los tianguis, creo que es algo muy que disfrutamos, ¿no? Se come, se compra, es una cosa espectacular. ¿Qué puesto de tianguis eres según tu mes? A ver, enero. Tacos de barbacoa, soy ese. Me encantan los tacos de barbacoa, soy de enero, soy del 6 de enero, entonces completamente encaja perfectamente. El esfuerzo vale la pena si el premio es sustancioso. Eres clásico, enfocado y no te andas con juegos. Solo sales en los fines de semana y das lo mejor de ti. Esos son los tacos de barbacoa para todos mis colegas de enero. No, no es colegas, ¿cómo sería? ¿Comeses? ¿Comecinos? No sé. ¡Cocumpleañeros! ¡Febrero! Eres la paca de la ropa. ¡Ande pues! El que busca, encuentra, y el que sabe, sabe. Original, impredecible, lleno de sorpresas. Nadie sabe que va a encontrar algo contigo. ¡Ay, qué bonito! Para los de febrero, ahí está. ¡Marzo! El puestito de gorditas de nata. Ah, esas son ricas, ¿eh? Ahorita se me antojaron. Un apapacho al corazón. Cuida cualquier mal. Dulce, nostálgico y con aroma que atrae a todos desde tres cuadras antes. ¡Vámonos! Oye, está buena, ¿eh? Está buena. Para marzo. ¡Abril! La michelada y los azulitos. Este es muy de... Este es de tianguis, como de tianguis, pero de Ciudad de México. Porque acá no... Acá, sí, sí, sí, el de la Merced y todos estos, ¿no? Los azulitos y las micheladas. Creo que los tianguis de aquí de Guadalajara no tienen permitidos vender las bebidas alcohólicas. Pero bueno, aquí se viene a disfrutar y no pasas penas. Eres el alma de la fiesta, escarchado, con esas rolitas de fondo, mira. ¿Cómo no? Sí. Con la Iris me la pasé ahora que nos invitaron a lo de la Casa de los Famosos que anduvimos allá en Ciudad de México. La pasamos chido. Y sí echamos azulitos como a las 10 de la mañana. Qué locos están allá en Ciudad de México. Mayo. Las quesadillas y tlacoyos. La vida es mejor cuando lleva bastante quesito rallado. Ay, qué rico, cómo no. Sí, claro que sí. Confiable, tradicional y enfocado. Como un placer gastronómico. Junio. El puesto de frutas, ¿tú eres de junio? Bien, sí, pero frutas como medio echadas a perder acá, mi querido Chico X. Pasadonas. Frescura y variedad.
1: ¿Te lo inventaste?
0: Frescura y variedad. Y un toque de chile que pica. ¡Ande pues!
2: Billete, papá, billete.
0: Camaleónico y versátil. Puede ser súper dulce como un mango o ácido y picante. Tacos de cochinita. Ah, esos son buenos también. La paciencia y el sazón del hogar lo curan todo. ¿Por qué eres este puesto? Porque eres lleno de tradición, calidez y mucho sabor. ¡Wow! La cremería. Ande pues, para agosto. Tengo de todo y de la mejor calidad. Eres organizado, vistoso y con presencia impecable. Te gusta tener todo bajo control, acomodado en vitrina y que la gente admire tu variedad. Para los de agosto, ahí está. ¡Bú! ¡Septiembre! ¡La verdura! ¡Ande pues! Pura verdura.
3: ¿Cómo dijo?
0: La pura verdura a los de septiembre. Aquí puro equilibrio y frescura. El puesto más práctico, metódico y estructurado del tianguis. Todo en ti está alojado con colores y tamaños. ¡Ande! ¡Ande pues! Ahí
1: ¡uy,
0: está!
1: Eso ni es cierto.
0: Me encanta la vocecita, ¿eh? ¡Octubre! Los dulces a granel. Oye, esos son buenos, ¿eh? Este mango de esos de chilito. Híjole, ya se me antojó. Un poquito de todo para mantener el equilibrio. Encantador, colorido y súper popular. Te cuesta trabajo decidirte por una sola cosa. Así que prefieres ofrecer un poco de todo. Entre gomitas, chocolates, chamoy. Ahí te armas un combito de estos de... Ah, pues sí, ahí está. Tú échale ahí a la bolsa, lo que sea, mira. No hay bronca, que todo va para adentro. Noviembre, carnitas y chicharrón, qué rico. Intenso, crujiente y sin rodeos. Eres el puesto profundo, potente y con una personalidad que no deja a nadie indiferente. O te aman con pasión o te tienen respeto. Pues sí, es que es de miedo, ¿no? Es de miedo. Hay gente alérgica al puerco, o sea, a las carnitas del chicharrón, sí habrá, ¿no? Sí, que te hace ahí como un retorcijón, sí. Y diciembre, los abarrotes, los puestitos de abarrotes. Estos me encantan porque, o sea, están en todos los tianguis y al principio tienen ahí como que los anuncios así grandes de que llévate tambache de champús y todo esto. Si no lo tengo, te lo consigo. Eres generoso, abarcador y listo para cualquier emergencia. Eres la solución para todos los problemas del tianguis. Y siempre tienes una respuesta o un producto bajo la manga. ¡Vámonos! Pues sí, se ocupa, ¿eh? Sí, se ocupa. Me faltó el baño. Ahí, ahorita lo he visto mucho en los tianguis, el bañito, ahí de que te cuesta como bien caros los baños. A veces sí, y a veces está más, ¿eh? 20, 30, no. Pasados de lanza.
2: Billete, papá, billete.
0: Billete. Enero, yo era enero. Me dice el chico X que de dónde era. Yo soy enero. Yo soy taquitos de barbacoa, 100% taquitos de barbacoa. Mis taquitos favoritos.
1: Vieja loca.
0: Los de barbacoa son los chidos. Tú dime. Escríbeme el ex a WhatsApp 33 15 20 101 1. ¿Tú con quién te sentiste familiarizado? ¿Qué puesto eres? Y también pues dime si estás de acuerdo con el que te tiré. Depende de tu mes de cumpleaños, ¿no? Está bastante chido. Está interesante eso. Oye, ¿qué onda? ¿Qué hacemos, chico X? ¿Ya aventamos los boletos de Def Leppard o nos aguantamos a la última?
3: ¡De una!
0: A ver, cállame ahí la cumbia villera y déjate, pongo una rola. De una vez, dice, pa' luego es tarde, muchachos. A ver, truchas, todos los que andaban queriendo Def Leppard. ¿Es Def Leppard eso? No. Ahí te va. Pay attention, man. Esta es. No te vamos a poner una. Esta que. ¡Ah! ¿Cómo no? Histeria. Mira, esta sí es buena. Def Leppard, muchachos. A ver, voy a leerte un comentario que me pareció chido porque mandaron varios comentarios. Mira, y siguen mandando. Resulta que mi amigo, mi amiguísimo Leonardo Hurtado me escribió, pero mira, efusivo, y me dijo todos los discos, me dice, yo tengo todos, Histeria, Pyromania, High and Dry, todos los discos, Hey Jax, tengo toda la discografía, muero por verlos en vivo, pues ¿qué crees, mi hermano? Leonardo Hurtado, te vas a Def Leppard, súbele, hermano.

Mi queridísimo Braulio Leonardo Hurtado se va a Def Leppard y le damos pues un aplauso enorme porque estos boletitos, como mandaron mensajes por estos boletos. Mantente atento aquí al radar de EXA y a todas las intervenciones en cabina porque tenemos más boletos para este gran concierto y muchas cosas más que obviamente siempre tenemos en el radar de EXA. Y espérate a la última intervención para que te diga cómo te puedes llevar o cómo puedes competir para irte a conocer a Tiesto. A Tiesto en vivo y a todo color, que también aquí el Hey Jax te va a llevar de la manita para que conozcas a esta gran, gran DJ, gran artista internacional. Vámonos a la próxima rolita aquí en el radar. Mis sentimientos de Los Ángeles Azules. ¿No? La que sigue. La siguiente rolita es Joven y Salvaje. Ah, la, mis sentimientos es la que estabas fondeando, ¿verdad? Este cuate hace un desmadre aquí, nomás me mete en predicamientos. Joven y Salvaje, Benny Blanco. Hoy seguimos aquí en el radar de XFM 101.1.

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Si esto es Camilo, el árbol. Este es el radar de XFM 101.1 con Hey Jax. 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Entonces ahí la tienes, clarita, súper fácil para que participes y nos vayamos a este meet and greet espectacular en la presentación que tiene Tiesto aquí en Guadalajara. Va a ser algo increíble, es algo histórico, es un performer increíble, un artista de estos brutales. Yo lo recuerdo por allá del año 2009, 2010 me parece, que fue toda una sensación su concierto acá en Guadalajara.

0: Guadalajara y ahora regresa para este sábado 24 de octubre Arena Guadalajara. Entonces, nos vemos el próximo sabadito en el Conjunto de Artes Escénicas, 10 de la mañana, y va a estar K-Jax transmitiendo, e incluso para que te unas a la transmisión y saludes ahí a todo el auditorio y digas, ¡ey, no manches, estoy aquí! 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Es la única oportunidad que vas a tener para esta gran experiencia Meet and Greet con Tiesto. ¡Nos vamos! Yo soy K-Jax. ¡Qué gusto haber estado con todos ustedes! Se quedan con una hora de música continua en Exa Hits. Y a las 6 de la tarde, Noaga Siris, Mauro Hernández y Charbel Curi en La Perra Tarde. ¡Esto fue! 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

la tarde. 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